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0: En el alma, elegancia de la música criolla, la voz cautivadora de Lucy Avilés, interpretando El Camino que Elegí, una fina composición de Guillermo Pacheco.

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0: con la fuerza de la música criolla elegante, llega la interpretación de Carlos Mosquera en Valor, una creación del maestro Guillermo Pacheco, un tema que inspira y emociona.
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0: Hola, ¿qué tal? ¿Cómo están? Buenos días. Bienvenidos a PBO Noticias a través de los 91.9 FM de PBO Radio. Estamos empezando nuestra semana informativa, hoy lunes 31 de agosto del año 2026. Siempre en los 91.9 FM de PBO Radio. 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Estamos, reitero, iniciando nuestra jornada hoy, 31 de agosto, lunes 31 de agosto del año 2026. Siempre reitero, en los 91.9 FM. Les saludo a Quique Bravo, le doy la bienvenida a Quique Montenegro. ¿Cómo estás, Quique?
1: ¿Qué tal? Muy buenos días, Quique Bravo. ¿Cómo están? ¿Cómo amanecen? Espero que bien. Una buena jornada para hoy. Y como bien lo remarcas, el último día de este octavo mes. Chau, chau, agosto. Espero que el siguiente mes, ya mañana, septiembre, sea un mejor mes para todos, ¿no? En definitiva, vamos a contarle un poco las noticias en este primer tramo que tienen relación a los policiales, ¿no? Vaya que hemos tenido un fin de semana sangriento, por decirlo así. Terrible. Tragedias, asesinatos, lo que ha ocurrido en Trujillo, ¿no? Las organizaciones criminales siguen operando con absoluta impunidad. Y bueno, acá políticamente se seguirá esperando facultades, negociaciones, en fin, eso más adelante seguramente Philip Butters lo va a analizar a profundidad. Quique, vamos a darle la bienvenida también a los oyentes de manera tradicional que nos sintonizan a través de los 91.9 en Lima y las demás frecuencias a nivel nacional.
0: Así es, también la bienvenida a los que nos sintonizan a través de nuestra señal de YouTube, donde se conectan también muchos televidentes a nivel nacional. Es la realidad lo que comenta Quique Montenegro, es una realidad. La extorsión, el sicariato, la criminalidad está completamente desbordada en el Perú. Tan es así que luego de este tremendo crimen que vamos a también a recopilar aquí en PBO, un secuestro con 4 personas ejecutadas. 4 personas ejecutadas en Trujillo. Vamos a dar cuenta, por supuesto, de eso aquí en PBO. Ha hecho de que el gobierno de Keiko Fujimori ayer en la noche se reúnan para ver qué cosa es lo que pueden hacer para resolver el problema. Y están cargándole toda la tinta al Congreso de la República para que les deleguen de una vez por todas las facultades. Esa es la realidad, así estamos. Esto venía, por supuesto, mal hace bastante tiempo, pero el gobierno de Keiko Fujimori, que tiene meses y días, tampoco ha podido resolver el problema y ahora le endilgan, pues, el problema, evidentemente, al Congreso, como si la delegación de facultades resolviera el problema de inmediato. Yo creo que deberían de tener un plan, debieron haber tenido un plan para evitar esta lamentable situación, pero la cosa está bastante desbordada ya hace buen tiempo, Quique.
1: Y la respuesta de siempre, ¿no? Estamos viendo, nos vamos a reunir, ¿no? Estamos coordinando, el ministro está yendo hasta Trujillo, sí. Ya, pero ¿y?
0: ¿Qué resuelve que
1: más
0: vaya
1: de lo mismo, por favor? ¿Qué plan tienen? ¿Qué se va a ejecutar más allá del pedido de facultades? Por favor, que eso va a tomar su tiempo seguramente. Son 60 pedidos y ya el Congreso lo va a analizar, pero ¿ahora qué se va a hacer? O sea, ¿cómo podemos detener esta ola sangrienta? Más, no solamente en Trujillo. Aquí en Lima han asesinado a una señora que trabajaba, que era cabeza de una olla común.
0: Terrible aquí. También. Terrible también.
1: Otra tragedia.
0: No hay respuestas. Todo está manejado de manera política, como si el Congreso y el Ejecutivo tuvieran que resolver esto con papelitos nomás, con delegaciones, con decretos. No, esto tiene que tener un plan operativo. Si ya están ahí, esperaron 15 años para estar ahí, y ahora que están ahí, tampoco saben resolverlo. Terrible. Tantas veces postuló Keiko para ser presidenta. Ya está, pues. Ya eres presidenta, Keiko. Resuelve el problema. Vamos a iniciar y recopilar todas las noticias policiales aquí en PBO, arrancando en Huánuco, donde una buena intervención, esto lo resaltamos aquí en PBO, han destruido una pista de aterrizaje clandestina en Puerto Inca. Veamos.
2: Excelente.
3: La policía asesta fuerte golpe al narcotráfico, destruye pizza clandestina en Puerto Inca. La Policía Nacional de Perú sigue ganándole terreno al crimen organizado. En una operación de inteligencia e interdicción, donde los agentes policiales incursionaron en el centro poblado Agro Unión, distrito de Yuyapichis, provincia de Puerto Inca, región de Huánuco, logrando ubicar y destruir una pista de aterrizaje clandestina utilizada por redes del narcotráfico. Tras semanas de seguimiento, personal especializado de la policía detectó movimientos sospechosos en la zona selvática de difícil acceso. Al llegar al lugar, los efectivos confirmaron la existencia de una infraestructura aérea rústica, pero operativa, una pista clandestina acondicionada para el despegue y aterrizaje de avionetas que transportan drogas hacia la frontera. Durante la diligencia, los agentes procedieron a inhabilitar y destruir completamente la pista para evitar que siga siendo utilizada. Además, también se incautaron materiales que evidencian el mantenimiento constante de la infraestructura. Hallazgos en la zona: una pista clandestina destruida e inhabilitada en su totalidad, dos palas y herramientas utilizadas para el mantenimiento, plásticos de color azul empleados para señalizar la pista, pérdida económica para el narcotráfico, 75 mil soles aproximadamente. Según expertos en seguridad, estas pistas son el eslabón logístico clave del narcotráfico en la selva. Permiten sacar drogas de las zonas de cultivo de hojas de coca, trasladarla por aire y conectarla con rutas internacionales. Destruir una pista no solo afecta económicamente a las mafias, también corta rutas y obliga al crimen a exponerse más en tierra. Con esta intervención en Puerto Inca, la policía golpea directamente la capacidad de operación de las organizaciones criminales que operan en Huánuco y zonas aledañas en la droga. Esta acción enmarca dentro del Plan Nacional contra el Tráfico de Drogas que ejecuta la policía a través de la Dirandro. El objetivo es claro: identificar, ubicar y neutralizar toda infraestructura clandestina que sirva para facilitar el narcotráfico y otros delitos conexos como el lavado de activos y el tráfico de armas. Huánuco es una de las regiones priorizadas por su ubicación estratégica entre zonas de producción y rutas de salida de la droga. Por ello, la policía ahora invoca a la ciudadanía a colaborar. Si tienes información sobre actividades del narcotráfico, llama al 105 o también denuncia de manera anónima al 1818.
1: Bueno, vamos con un informe porque la policía continúa asestando golpes y operaciones contra la minería ilegal. La ofensiva del Estado ya lleva 90 operativos solo en el mes de agosto. Vea.
3: El gobierno peruano ejecuta 90 operativos contra la minería ilegal en solo 15 días. Durante la primera quincena de agosto se destruyeron bienes e insumos de las mafias de extracción ilícita de minerales por más de 326 millones de soles. En una ofensiva muy dura contra las economías ilegales del país, el gobierno, a través de la Policía del Perú y las Fuerzas Armadas, efectuó 90 operativos de interdicción durante la primera quincena de agosto con el fin de desarticular las redes de la minería ilegal, logrando la destrucción de bienes e insumos por más de 326 millones de soles. La estrategia multisectorial, que contó con el apoyo de la Fiscalía Especializada en Materia Ambiental, FEMA, que fue desplegada del 1 al 15 de agosto, concentró su mayor impacto en la región de Madre de Dios, 48 operativos por más de 299 millones de soles, seguida de Arequipa con 5 intervenciones por más de 4 millones de soles y Cajamarca con otras 5 operativos interdicciones por más de 1.4 millones de soles. También figura la región Loreto con 4 operativos por más de 3 millones de soles. Apurímac con 4 intervenciones por más de 2 millones de soles. Huánuco con 4 operativos también por más de 1 millón de soles. Piura con 4 interdicciones por 470 mil soles. Asimismo, también se realizaron 3 operativos en La Libertad por más de 3.7 millones de soles. 3 en Amazonas por más de 3.4 millones y otros 3 en Ancas por más de 1.6 millones de soles, entre otras regiones. Según información de la Oficina de Alto Comisionado para el Combate de la Minería Ilegal de la Presidencia del Consejo de Ministros, entre el 1 de enero y el 15 de agosto del 2026, las fuerzas del orden ejecutaron 1.120 operativos en 25 regiones del país, logrando incautar y destruir maquinaria, insumos y dragas ilegales utilizadas para la extracción ilícita de oro por más de 2.529 millones de soles. La mayor cantidad de interdicciones se reportaron en Madre de Dios, con 546 operativos y más de 1.752 millones, seguido por Loreto con 77, con un golpe duro a las mafias de oro ilegal por más de 30 millones. La Libertad con 63 operativos y más de 130 millones de soles. Huánuco con 60 intervenciones también por más de 49 millones y Arequipa con 55 operativos y más de 74 millones de soles de bienes, todos destinados a las actividades ilícitas, quienes fueron destruidos o incautados.
0: El crimen que se ha producido en Trujillo ha producido, ha obligado a la presidenta de la República, Keiko Fujimori, a suspender incluso los live que realizaba todos los domingos. Ella estuvo en Puno ayer y luego, llegando a la capital, tuvo que reunirse con su ministro de Defensa, su ministro del Interior, el presidente del gabinete, Luis Galarreta, porque este crimen de verdad que ha sido bastante conmocionante, por decirlo de alguna manera. Ha sido secuestrado un empresario que parece que está involucrado también en minería ilegal, y el tipo finalmente fue retenido por 3 sujetos que se disfrazaron de policías a 2 cuadras, según las informaciones de una dependencia policial allá en Trujillo. Lo triste de esta circunstancia, esta situación, este secuestro, es que los delincuentes, estos disfrazados de policías, interceptaron, haciendo todo la parafernalia de una intervención policial, interceptaron a la camioneta de este empresario llamado James Marty Lara Tantaquilla. Está secuestrado, lo interceptaron y mataron a todos sus acompañantes. Los ejecutaron, a la novia, a la amiga de la novia y a los 2 guardaespaldas. Los ejecutaron. Esto ha causado evidentemente terrible conmoción en Trujillo. El gobierno de manera reactiva se reunió en la noche para ver qué cosas lo que iban a hacer. Finalmente están ejecutando ahorita. Ya después, ya que ya está secuestrado el tipo y que han matado a 4 personas, está realizando operativos en la ciudad de la Eterna Balacera, porque eso es lo que es Trujillo. Veamos el informe de Marcial.
3: Imparable la ola de sicariato en La Libertad, Trujillo, madrugada sangrienta. El fin de semana, matanza y posible secuestro en Avenida Húsares de Junín.
2: Han asesinado a sus 2 miembros de seguridad. Uno es el chofer, que en estos momentos ya sacaron el cuerpo del vehículo.
3: La madrugada del último domingo en Trujillo se convirtió en una escena de terror. Una camioneta Ford estacionada en plena avenida Húsares de Junín terminó convertida en el escenario sangriento de un violento ataque que dejó 4 personas muertas y una desaparición que mantiene en vilo a las autoridades policiales. Dentro del vehículo quedaron los cuerpos de 2 hombres y 2 mujeres, víctimas de una brutal balacera que rompió el silencio de la noche y sembró el miedo entre los vecinos. Entre las víctimas figuran quienes fueron identificadas plenamente como Nadia Camacho y Andrea Monzón. Mientras tanto, James Lara habría sido secuestrado por los atacantes, cuyo paradero continúa siendo un misterio. Según testigos, los agresores vestían uniformes similares a los utilizados por el Grupo Especial contra el Crimen Organizado Greco de nuestra Policía Nacional. Una apariencia que habría generado confusión y desconcierto durante el ataque. Tras la matanza, los responsables huyeron dejando atrás una escena estremecedora. Una camioneta, cuerpo sin vida y una pregunta que ahora retumba en la ciudad. Es ahora ciudad de la eterna balacera. ¿Quiénes fueron realmente los hombres que llegaron vestidos como policías y convirtieron la madrugada en una pesadilla? Se preguntan vecinos. Las autoridades deberán determinar si se trató de una operación criminal cuidadosamente planificada. ¿Y quién está detrás de esta sangrienta emboscada? Ahora los trujillanos vuelven a despertar con miedo. Cuatro vidas fueron apagadas y una persona habría sido llevada contra su voluntad. La violencia volvió a escribir una página de terror en las calles trujillanas. Según datos de la policía, la persona presuntamente secuestrada sería Hans Martí Lara Tantaquilla, un hombre que se dedica a la compra y venta de mineral. Según información cercana al empresario, es oriundo del distrito de Chilla, provincia de Patás, región La Libertad. Con esta tremenda balacera, los criminales ejecutaron a los acompañantes. Dentro del vehículo, que se encontraban también dos féminas. Dos eran promotoras de eventos de una conocida discoteca en Trujillo. Farad Andrea Monzón Lingán era novia del empresario. Mientras tanto que Nadia Edith Urtecho Rodríguez, una amiga del rehén, según información preliminar, no pasaban los 23 años. Y dos varones también que responden a los datos de Luis Alberto Rojas Ramos de Rosas y Christopher Eduardo García Álvarez. Los criminales portaban uniforme de la policía. La matanza y el secuestro se produjeron a dos cuadras de la Dirincri de Trujillo. Para mayor exactitud, los delincuentes ejecutaron su plan macabro frente del OVNI, lugar que antes funcionaba la policía de la zona.
1: A ver, luego de ese caso ya se ha desprendido más detalles de las circunstancias. Lo que se conoce ahora, obviamente, lamentablemente, la identidad de estas cuatro personas. Ahora, el hecho cómo opera, sea los pulpos, la jauría, quién sea la autoría de este crimen, de esta tragedia, esta modalidad, incluso, Kike, recordemos que ya se había registrado anteriormente. Ingresaron a un centro comercial a pocas cuadras de la Plaza de Trujillo. Ingresaron también como militares, aparentemente disfrazados de militares, con chalecos de policías, también ejecutaron a personas. La misma modalidad se conocía hace años, Kike.
4: Así es.
1: Lo mismo.
4: ¿Recuerdas el empresario que lo terminaron secuestrando y cortándole los dedos?
1: Los dedos,
4: claro. Ellos ingresaron, claro, también disfrazados también como policías.
1: Ya, a ver, ¿a dónde
4: voy? O sea, no hay inteligencia policial.
1: ¿A dónde voy? Que esto no es nuevo, ¿no? Por lo menos los pulpos en nuestro país, bueno, que es una banda criminal, ¿no?, regional del norte del país, que opera en La Libertad, ya se conoce por lo menos desde 2019. Se repotenció con criminales extranjeros que se fueron sumando, ¿no?, para llamarlo de alguna manera, ¿no?, para reforzar sus operaciones, que ahora incluso han cruzado las fronteras hasta Chile. Pero bueno, lo que se ha conocido ahora de este caso, precisamente, de lo que ya se conoce, es que realmente a este joven empresario estaba involucrado aparentemente con la minería ilegal y todo ello, ¿no? Su objetivo fue secuestrarlo. Y eso es lo que precisamente se perpetró, se ejecutó. Y luego, ¿no?, uno de los criminales, vemos cómo frente a una de las puertas o ventanas posteriores del vehículo, de la camioneta, ejecutó a las cuatro personas que estaban en el interior.
4: Y todo parece indicar de que las armas que utilizaron, que eran de guerra, y las con las cuales ejecutaron luego a los ocupantes de la camioneta, estaban con silenciador.
1: Silenciador, exacto.
4: O sea, toda una operación muy bien tramada.
1: Una logística. Una logística también que tenían estos criminales. Bueno, de eso se trata esta nota, que los videos han confirmado ya el secuestro del empresario. Veamos.
2: Han asesinado a sus dos miembros de seguridad. Uno es el chofer, que en estos momentos ya sacaron el cuerpo del vehículo. dos seguridad y dos mujeres, quienes se encontraban o habrían salido de la discoteca misma.
3: Tras el sangriento asesinato de cuatro personas en Trujillo, el jefe de la Divincri, general Víctor Reboredo, anunció que llegará a la ciudad norteña para seguir de cerca todas las investigaciones por el secuestro del empresario minero y el asesinato de sus cuatro acompañantes. Reboredo señaló que la organización criminal Los Pulpos estaría detrás del ataque. Mencionó que Nilton Cruz Arce, Katy Cruz Arce y Casey Salvatierra Vigo como presuntos autores intelectuales. Por ello, equipos especiales también realizan diligencias en otras ciudades del país.
5: ¿Se queda puerto o tenemos que ir a Trujillo? Hay un equipo que está yendo a Pulo, hay otro equipo que está yendo a Chiclayo para hacer las diligencias contra los irrecuperables intelectuales de este secuestro en desarrollo. Los grupos. En Pulo, a Milton Cruzás. Hermano del pueblo, de un secuestro ocurrido hace horas en Trujillo con la muerte de cuatro personas, los pulpos. Técnicamente, ellos, por cronología, no saben otra manera de expresarse ante la sociedad.
3: Por su parte, su retorno de Puno, la presidenta de la República, Keiko Fujimori, convocó a una reunión de urgencia con integrantes de su gabinete tras los hechos ocurridos en Trujillo, a fin de definir acciones inmediatas desde el Ejecutivo. El premier Luis Galarreta dio detalles al respecto.
6: Solamente para comentarles, frente a esta situación obviamente inaceptable y que rechazamos esta violencia, y lo hemos dicho públicamente, nuestra Policía Nacional se ha movilizado, incluso desde Lima, un grupo allá a La Libertad, están ahorita en diferentes operativos. El ministro de Defensa se va a trasladar a la región La Libertad. Él ya allá en La Libertad contará las acciones que van a realizar junto con las Fuerzas Armadas. Vamos a esperar los reportes que se tengan más tarde en la noche y mañana en la mañana en relación a tanto la policía como el ministro de Defensa. Y también el día de mañana también vamos a ver quiénes son los que se han identificado como cabecillas de esta lamentable situación que hemos tenido en La Libertad. Lo que quiero dejar claro es justamente la necesidad y la urgencia de la Delegación de Facultades en materia de seguridad ciudadana. Que nuestro servicio de inteligencia pueda tener operaciones que no tiene hoy día es sumamente importante para detectar a tiempo estas bandas criminales. Más allá si son arreglos de cuenta o no son arreglos de cuenta, porque finalmente hay violencia en la ciudad, que es lo que queremos nosotros frenar. Lo segundo también es de poder identificar y denominar grupos hostiles a que estas bandas también criminales como grupos terroristas, para que justamente nuestras Fuerzas Armadas puedan también tomar acción al respecto.
3: Horas después del asesinato, también se conoció imágenes que captaron el instante del crimen a manos de falsos policías. Cámaras de seguridad registraron el ataque en pleno centro de Trujillo, donde cuatro personas fueron cruelmente asesinadas y el empresario Jens Martí Lara secuestrado por un grupo armado con chalecos policiales. En las últimas imágenes difundidas por cámaras de seguridad muestran con claridad el momento exacto en que los atacantes rodean el vehículo y retiran al empresario con vida antes de huir en otra unidad. Las cámaras captaron el modus operandi. El registro audiovisual evidencia la precisión con la que actuó el grupo criminal, vestidos con chalecos similares a los del grupo especial contra el crimen organizado Greco de la policía. Los atacantes simularon una intervención policial, retirando al empresario y llevándolo a su vehículo, y en segundos, armados con fusiles, procedieron a ejecutar a los acompañantes del empresario. Las víctimas fueron plenamente identificadas como Fratz Andrea Monzón Lingán, pareja de Lara Tantaquilla, Nadia Edith Urtecho Rodríguez, Luis Alberto Rojas Ramos de Rosas y Christopher Eduardo García Álvarez, el empresario de 31 años, dedicado a la compra y venta de oro en la provincia de Pataz, aún se encuentra con paradero desconocido. El ataque se produjo a escasas cuadras de la sede policial, lo que incrementó la alarma en esta ciudad. En otro punto también de Trujillo se hallaron prendas policiales y la ropa del secuestrado, reforzando la hipótesis de una operación planificada con logística militar. Familiares de las víctimas también claman por justicia.
7: Quiero por favor justicia, pido al ministro, a la presidenta Fujimori, que por favor, que ayude a que pare esta criminalidad, porque no le han disparado en el cuerpo, sino en la cabeza. Se han hecho pasar por policías, y pido justicia como su abuela que soy, porque esto no se puede quedar impune. Ya mucha matanza, ya por favor, ¿dónde están las autoridades? Que hagan algo, por favor. Yo me siento tan desesperada porque no lo puedo ver también el cadáver, porque no lo puedo creer que mi nieto tan trabajador, tan bueno, lo hayan matado, esos malditos, que deben de morir también, deben de fusilarlos. No debe insistir esa lacra humana. Me siento tan mal que quisiera yo misma. No puedo resistir este dolor tan grande que tengo en mi corazón.
3: Todos los hechos sucedieron este último 30 de agosto en Trujillo. Atentado criminal que estremeció al país, donde un comando de delincuentes disfrazados de policías secuestró y asesinó vilmente a cuatro personas en plena avenida Húsares de Junín.
4: Y Keiko Fujimori dice, pide paciencia. Esto no se puede resolver de un momento a otro. Que es cierto, ¿eh? ¿Ah? Pero ya está en el cargo y no se ven soluciones al respecto. Están endilgándole el problema al Congreso de la República que le dé la delegación de facultades. Y eso va a seguir demorando. Si tienen un Congreso opositor, así de fácil les van a dar, ¿ustedes creen, la delegación de facultades en torno a este asunto de la criminalidad, donde están pidiendo, entre otras cosas, la facilidad para tener retenidos a los delincuentes en un mayor lapso de tiempo para poder expulsarlos si es que son extranjeros? La cosa está bastante complicada y suena feo que luego de más de 15 años postulando la presidencia llegue a estar encabezando el Ejecutivo y pida paciencia. ¿Cuánto más o menos cree usted que debería de durar la paciencia de la gente que han asesinado y han ejecutado en Trujillo? ¿Un mes? ¿Dos meses? ¿Cuánto más o menos es la paciencia? ¿Tres meses? ¿Cuánto tiempo tendríamos que esperar? ¿Cuatro meses? ¿Cinco meses de paciencia, le parece? ¿O seis? ¿Cuánto es el tiempo? Algo hay que hacer. No solamente hay que pedir paciencia. No, no la dejan trabajar. Lo mismo decían de Pedro Castillo. Lo mismo decían. Lo mismo dijeron de Dina Boluarte y lo mismo dijeron de Gerí. No la dejan trabajar. No hay un plan. Ninguno tuvo un plan. Todos están cortados prácticamente por la misma tijera. Esa es la realidad. Dígame usted, coménteme usted, ¿cuánto es el tiempo que debería de durar nuestra paciencia con el nuevo gobierno? ¿Un mes? ¿Dos meses? ¿Tres meses? ¿Cuatro meses? ¿Un año? Más o menos, ¿cuánto es nuestra paciencia para que sigan matando gente? Mientras pedimos paciencia, ¿cuántos muertos más tienen que haber? Nos vamos ahora hasta Puno, donde han desarticulado una banda de proxenetas. Estos delincuentes son conocidos como los profes de la academia. Veamos lo que pasó en Puno.
3: La noticia viene desde Ananea, Puno. La policía desarticula presunta organización criminal. Los profes de la academia. Esta banda criminal se estaba dedicando, según la policía, a la trata de personas en Puno. En un operativo ejecutado durante la madrugada, el Departamento de Investigación de Trata de Personas y Tráfico Ilícito de Migrantes Puno, Juliaca, bajo el mando del mayor PNP, Carlos Alberto Herrera Tavero, y participación de 20 efectivos, lograron desarticular a la presunta organización criminal, los profes de la academia. La intervención se llevó a cabo en horas de la madrugada en los establecimientos nocturnos El Tentáculo y Academia Discoteca, ubicados en el centro poblado Lunar de Oro, distrito de Ananea, Puno. Durante la acción policial se logró la detención de tres personas implicadas en la comisión del delito contra la dignidad humana, modalidad de trata de personas, identificados como Javier R.M. de 33, Juan R.L. de 43, pero también se capturó a Janet C.M. de 30. Asimismo, las fuerzas del orden lograron rescatar a 17 mujeres víctimas de trata de personas que figuraban como presuntas víctimas agraviadas dentro de estos locales nocturnos. Como parte del despliegue, las autoridades incautaron 1.050 soles en efectivo, 7 teléfonos celulares con valiosa información, 2 laptops, una consola de sonido, 2 talonarios de tickets, que servirán como evidencia para el proceso investigatorio. El caso fue comunicado de inmediato al representante del Ministerio Público de la zona para continuar con todas las investigaciones pertinentes de acuerdo a ley.
1: Vamos ahora al cercado de Lima porque han capturado a peligrosos delincuentes conocidos como R15. Este delincuente es un presunto cabecilla del tren de Aragua en Chile. Aquí los detalles.
3: Luego de un paciente trabajo de campo, seguimiento e inteligencia, tanto Policía Chile, FBI y la Policía del Perú capturan en nuestra capital, alias R15, presunto cabecilla del tren de Aragua en Chile. El ministro del Interior, César Augusto Astudillo Salcedo, junto al comandante general de la Policía del Perú, general Óscar Manuel Arriola Delgado, dieron una conferencia de prensa donde se informó la captura en San Martín de Porres de Epelmeri a Don Colina Maldonado, de 48 años, alias R15, señalado como presunto cabecilla de la sanguinaria organización criminal transnacional Tren de Aragua en Chile. La captura fue resultado de un trabajo articulado de inteligencia operativa y cooperación internacional entre la Policía del Perú, el FBI y la Brigada de Investigaciones Policiales Especiales BIPE, Antisecuestros de Chile. El intervenido registraba una orden de detención vigente por su presunta comisión de los delitos de secuestro y extorsión en territorio chileno. Durante su intervención, el comandante general destacó la importancia del intercambio de información y la coordinación permanente con organismos policiales y agencias internacionales, también con acciones que permiten identificar, ubicar y capturar a presuntos integrantes y cabecillas de organizaciones criminales transnacionales que pretenden desplazarse entre países para evadir la justicia.
8: Ha sido capturado donde han intervenido tres unidades, ¿no? El SCOT, como ustedes podrán ver aquí, es el equipo especial sensitivo contra organizaciones transcriminales transnacionales. Esto es de nuestra Policía Nacional, con el apoyo del FBI de Estados Unidos. Ustedes han visto que hace poco hemos tenido un convenio con ellos y ha dado resultados muy raros.
9: Irregularmente, como también ya estuvo acá en el Perú en noviembre de 2018, en que entró irregularmente al país. Y es cuando llega acá, se hace todo un bacán de los contactos de las personas con quien ha tenido, hasta ya tomar la decisión, porque se esperaba a otro personaje y capturarlo, lo que se ha producido el día de hoy a las 9:30, y estamos inmediatamente dando vueltas a la ciudadanía con esta captura internacional. Y como bien lo ha dicho el ministro, se está esperando para llevarlo y la decisión de migraciones para la expulsión administrativa, pase este proceso especialísimo y además muy célebre, para ponerlo inmediatamente en la frontera, y ya se está coordinando con nuestros pares de Chile.
3: La cooperación con agentes estadounidenses viene siendo empleada en diferentes operaciones contra el crimen organizado. De acuerdo con todas las investigaciones, alias R15 estaría vinculado al secuestro de un ciudadano ocurrido en mayo del 2026 en la comuna de Estación Central, Chile. También habría administrado el inmueble utilizado como lugar de cautiverio e impartido instrucciones a otros presuntos integrantes de la organización criminal. La Policía Nacional reafirma su compromiso de inteligencia operativa y la cooperación policial internacional para enfrentar con firmeza al crimen organizado transnacional, demostrando que fronteras siempre mantienen unidas y no constituyen refugio para quienes son requeridos por la justicia.
1: Las intervenciones policiales, es cierto, han continuado, lo que resulta ahora ante esta gran ola de inseguridad es que resultan insuficientes. Esa es la realidad, porque hace bastante tiempo que estamos desbordados. Lo que se esperaba, y yo creo que todos los que...

0: ya está bastante discutible. Están buscando evidentemente una cabeza de turco para poder defenestrar y responsabilizar por la inacción, cargándole al general Arreola evidentemente el asunto de no haber podido capturar a Vladimir Cerrón por más de mil días que tuvo de prófugo. Y se respira un ambiente de insatisfacción en torno a las actividades policiales y del Ministerio del Interior. Esa es la realidad. Hay un informe que nos ha preparado justamente Alex Buenaño sobre cómo la extorsión y el sicariato se han convertido en el nuevo capitalismo, en el capitalismo criminal, como le denominan algunos especialistas. Veamos.
1: Una bolsa negra con dos cartuchos de dinamita y una carta escrita a mano.
2: Video con amenazas directas.
3: Un explosivo lanzado contra un bus de la empresa Translima.
4: Pareja fue atacada a balazos.
5: Lado de Lima, un cambista murió tras recibir varios impactos de...
6: La vida de miles de peruanos podría resumirse hoy en una frase: pagar para evitar la muerte.
7: 5, 20 soles diarios, que va solamente para gastos de extorsión y sicariato.
6: En lo que va del 2026, 76 conductores han sido asesinados en medio de la extorsión al transporte público. Y durante el primer semestre del año, se registraron más de 12.000 denuncias por extorsión contra diversas actividades productivas. Pero, ¿qué hay detrás de estas organizaciones? ¿Qué las mantiene vivas? ¿Y cómo sus cabecillas convierten el miedo en millones?
8: Ha habido un tránsito en los últimos años a un capitalismo criminal. ¿Qué cosa quiero decir? Organizaciones criminales que han acaudalado gran cantidad de dinero y cuyo problema es cómo ingresamos este dinero al sistema y a la economía formal.
6: El experto en crimen organizado y ex viceministro de Seguridad Pública, Julio Corcuera, advierte que el ecosistema delictivo está entrando en una nueva etapa, el capitalismo criminal.
8: Los pulos de la victoria que fueron desarticulados hace 2 o 3 meses, se le calculó utilidades anuales de 75 millones de soles. Frente a ese dinero, lo que hace esta organización es crear empresas fachadas para poder darle vuelta. Es lo que hacía el monstruo, es lo que hace el jorobado. Usted me paga tanto de cupo, 30 mil, 40 mil soles, 10 mil soles, el monto que paga. Pero además, la empresa de seguridad se la doy yo. Además, la empresa de limpieza se la pongo yo.
6: Los cabecillas de las organizaciones delictivas se entienden como dueños de corporaciones. Buscan dominar el delito y también las actividades que rodean a sus víctimas. Y mientras algunas organizaciones caen, otras se recomponen con dinero ilícito. Hoy no se sabe a ciencia cierta cuántos negocios formales tienen detrás a la delincuencia.
8: Hay una pregunta elemental para nosotros. ¿Cuántas organizaciones criminales amenazan la democracia? ¿10? ¿20? ¿30? Una vez que identificamos a estas organizaciones criminales, ¿cuáles son sus empresas fachadas? Y aplicarles a ese criterio de y concentrar esfuerzos en la estructura, no en la meta.
6: A pesar de las capturas, vuelven a aparecer otras o las mismas financiada con dinero proveniente de empresas fachada, donde legalizan la extorsión y el sicariato. Por eso, el objetivo también debería ser cortar con el dinero del crimen.
8: Notar algo, las billeteras digitales se habilitan con un número de DNI y con un número de celular, que puede estar a nombre de cualquier persona, por eso es que hay una correlación en esto que tiene que ser detenida. Si se hace más difícil para todos acceder a estos medios, es más difícil implementar la fachada criminal.
6: Según el especialista, hay que identificar no solo a los gatilleros, sino también a las empresas donde se lava el dinero ilícito y cortar sus fuentes de financiamiento. Justicia, banca, seguros, reguladores y hasta empresas de telefonía deberían trabajar de manera articulada para acercar toda la estructura criminal.
8: La SUNAT persigue a una serie de empresarios que tienen algún tipo de falla, que no sacaron bien la contabilidad, y la SUNAT ayudaría tremendamente a prestar atención a estas empresas que de pronto tuvieron un hijo económico que nadie sabe explicar por la oferta y la demanda, ni por la mano invisible, pero sí la puede explicar por la mano invisible del crimen organizado.
6: Ante el pedido de delegación de facultades y el debate sobre seguridad, existen propuestas que pueden ser analizadas para fortalecer el marco legal y enfrentar al crimen desde todos los frentes. Porque para acabar con la extorsión, no solo basta

0: a capturar al sicario. Hay que golpear al dinero, que mantiene viva a la ola de sangre que azota al país.
1: Bueno, precisamente, sí, dime, bastante aquí. Complicado, ¿no? Buen Año ha puesto uno de los puntos que ya se conocía. ¿Hace cuánto tiempo conocemos esto? Y yo quiero ir a que, en reflexión, a lo que estamos conociendo. A ver, este gobierno de Keiko Fujimori, si bien es cierto, no podemos exigirle resultados a un mes. Ya, pero esto se conoce hace muchísimos años. Quiere decir que ahora el discurso va a ser es que, si es que no le dan las facultades, todo va a estar enfocado, ¿no?, a que aprueben las facultades. Uh-huh. Y no pueden utilizar el aparato del Estado. Saquen a quien tengan que sacar. Saquen a Arriola, saquen a Reboredo, Bravo, Montero, quien sea necesario, pero que haya inteligencia. Que utilicen toda la fuerza del aparato del Estado, Quique, para que la ciudadanía sepa que al menos tienen la intención de enfrentar a la criminalidad.
2: Uh-huh. Hay una desazón al respecto, horrible, por parte de la ciudadanía, que ve cómo no se puede resolver el problema. Evidentemente, los fujimoristas o pro-fujimoristas dicen no tiene ni un mes. Evidentemente. Y los que son anti-fujimoristas dicen, pero ¿cómo se le ocurre, pues, si ya tiene más de 15 años y no tuvo un plan de seguridad inmediato para aplicar de inmediato, sin delegación de facultades? Y algunos otros, evidentemente, dicen hay que tener paciencia. ¡Claro! Qué bonito pedir paciencia cuando a ti no te han matado a nadie. A ver si te matan a alguien, algún sicario, algún extorsionador, te mata a alguien, te va a gustar que venga la presidenta y te diga que tengas paciencia. A ver si te va a gustar. No te va a gustar, pues. Lo que no se ve es una decisión inmediata, sin la necesidad de delegación de facultades. Y los policías que están actualmente encargados de nuestra seguridad, entre comillas, por supuesto, están hace bastante tiempo, ¿eh? Ellos sí tienen un plan operativo. Y no lo están, al parecer, cumpliendo, o han sido finalmente absolutamente desbordados por la criminalidad.
1: Así es.
2: Así están las cosas. Vamos con los prófugos de la justicia, que tampoco son capturados por la policía. Acá resaltamos lo bueno que hacen y lo malo, ¿eh? O sea, si usted quiere escuchar alabanza, váyase a otro canal. Esa es la realidad. Los prófugos de la justicia, estamos encabezados ahora, ya que no capturaron a Cerrón. Estamos encabezados por este tipo que fue ministro de Transportes durante el gobierno de Pedro Castillo, que cumple hoy 1.546 días. 1.546 días que no es capturado. Juan Silva Villegas, se ofrece por él 50.000 soles de recompensa. Usted puede llamar al 0800-40007. Teléfono que no damos fe si es que realmente funciona. Este sigue siendo prófugo, está involucrado en los mismos casos de corrupción de Pedro Castillo, que está preso por la conspiración, por el golpe de Estado. No por los delitos que se le acusa con este sujeto. 1.546 días. Una vergüenza.
1: Increíble. Vamos con otro prófugo de la justicia peruana. Es Jorge Cuba, cumple 403 días como prófugo, ¿no? Él fue sentenciado a 24 años por el caso Metro de Lima.
2: Estos son nuestros dos emblemáticos sujetos que están siendo, entre comillas, buscados, reitero, por la justicia. El caso de Juan Silva es el más flagrante. El de Jorge Cuba se fugó por la frontera norte. Eso también lo conocemos. Y ni siquiera hemos tenido una idea de dónde, en qué país puede haberse ido a refugiar este sujeto que huyó a vista y paciencia de la justicia del país. Esa es la realidad. Vamos a ir a la pausa. Vamos a venir. Y vamos a extender un poco más seguramente luego de la misma. Más adelante vendrán los deportes, más adelante volverá Philly Butter, que lamentablemente tendrá que tocar este asunto. Porque este crimen en Trujillo ha movilizado al gobierno y ha puesto en la picota el asunto de la delegación de facultades. Porque Galarreta, el premier Luis Galarreta, salió ayer, como hemos visto también en el informe de Marcial, a decir que necesitan urgente la delegación de facultades. Como si la delegación de facultades fuera una varita mágica que resolverá inmediatamente la extorsión y el sicariato. Así estamos. 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
1: Con fe y con paciencia, Quique Bravo. Vamos a la pausa y volvemos. Tenemos mucha más información y también algo ligero y ha distendido, como bien mencionas, ante tanta noticia terrible, tantas tragedias que lamentablemente continúan ocurriendo en nuestro país. Pausa y volvemos.
3: 5 y 45. 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
3: 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Cinco y 48.
2: Volvemos aquí a PPO Noticias a través de los 91.9 FM. Entre otras cosas, el gobierno está pidiendo que a estas organizaciones criminales se les declare organizaciones terroristas, que hace tiempo vienen discutiendo este asunto. Hay gente que tiene la mente, o digamos el razonamiento, solamente basado en que una organización terrorista tiene que solamente que ver con ideología marxista, leninista, maoísta. Pero no, deberían de abrir un poco más su mente, como a veces me dice acá Quique Montenegro, y darse cuenta de que una organización terrorista es la que siembra el terror, como estos delincuentes que han secuestrado y han matado a 4 personas en Trujillo. Mientras discutan eso con ese congreso que han elegido ustedes, donde van a ponerle peros a este asunto, la cosa está bastante verde. Yo no creo que el congreso, este que ustedes eligieron, este que tiene a Juntos por el Perú y a una serie de personajes con rasgos socialistoides, le vayan a aceptar de que a estas organizaciones se les denomine terroristas. Ahí está el problema.
1: Explícale, ahí tenemos tú, un problema. Claro, explícale tú, Quique Bravo, a la familia de estas 4 personas que han sido asesinadas en Trujillo. Explícale tú a la familia de la madre de esta olla común que ha sido asesinada acá en Lima también. Explícale que es un tema de nomenclatura, título, no tienen que llamarlo organización terrorista o terrorismo urbano. Explícale tú. Y mientras tanto, siguen dando excusas absurdas. Por favor, utilicen la inteligencia. Tienen, repito, todo el aparato del Estado para ejecutar acciones inteligentes.
2: Así es.
1: Bueno.
2: Lo que fue un ataque terrorista, por ejemplo, lo que viene a continuación aquí en PBO, en Grandes Criminales. Los hermanos Tsarnaev, que no son socialistas, ¿eh? No son marxistas, no son leninistas. Simplemente fueron unos terroristas que atacaron en el año 2013 a los corredores que participaban en la Maratón de Boston. Estos no querían al presidente Gonzalo, no eran amantes de Marx ni de Lenin, no. Simplemente eran unos ampones que quisieron ejercer el terror en esta carrera muy afamada, dicho sea de paso, que fue la Maratón de Boston en el año 2013. El terrorismo no tiene color político. El terrorismo es una acción que sirve justamente para ejecutar el miedo en la ciudadanía, como el caso que vamos a ver a continuación.
12: Hola, soy Nicole Salinas Vigio y estos son los grandes criminales de la historia. Hoy hablaremos de los hermanos Tsarnaev, responsables del atentado terrorista en la Maratón de Boston el año 2013.
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12: El 15 de abril de 2013, los hermanos Sokhar y Tamerlan Tsarnaev llevaron a cabo uno de los ataques más impactantes en la historia reciente de Estados Unidos. El atentado durante una maratón en Boston. En medio de la carrera, colocaron dos bombas caseras fabricadas con ollas a presión que explotaron cerca de la línea de meta, matando a 3 personas e hiriendo a 260. Las explosiones desataron el caos por la brutalidad del ataque y el hecho de que ocurriera en un evento familiar de renombre mundial. Lo que se sabe es que Tamerlan, el mayor de los hermanos, había adoptado posiciones extremistas influenciando a su hermano menor, Sokhar. Aunque ambos eran inmigrantes que habían vivido en Estados Unidos durante años, su resentimiento hacia la política exterior estadounidense los impulsó a realizar el atentado. Tras el ataque, las autoridades identificaron a los hermanos gracias a imágenes de cámaras de seguridad y de inmediato hicieron una persecución masiva para capturarlos. La casa de los Tsarnaev culminó en una serie de enfrentamientos dramáticos. Por un lado, Tamerlan murió en un tiroteo con la policía por la detonación de explosivos caseros. El menor, Sokhar, herido y en fuga, fue encontrado al día siguiente, escondido en un bote en el patio de una casa en Massachusetts. Su captura puso fin a una semana de terror en Boston y trajo cierto alivio a una comunidad devastada. Por su parte, Sokhar fue condenado a muerte en 2015. Este fue el caso de hoy y con nosotros será hasta la próxima.
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1: Muy bien, vamos ahora con esta secuencia a Avance Digital que tiene que ver con el nuevo ojo que ha sido lanzado ayer recién. O sea, eso está, por supuesto, una noticia en desarrollo a nivel mundial que tiene que ver con la tecnología. ¿De qué trata este nuevo ojo de la NASA? Va a mapear todo el universo. Veamos.
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15: La NASA acaba de abrir una nueva ventana al universo. Ayer, 30 de agosto, despegó el Nancy Grace Roman, un telescopio espacial que promete cambiar la manera en la que observamos el cosmos. Pero atención, no viene a reemplazar el James Webb, viene a hacer algo diferente. Mientras Webb puede estudiar objetos con enorme detalle, Roman quiere mirar muchísimo más lejos y muchísimo más rápido. El lanzamiento ocurrió la mañana del domingo desde Florida, a bordo de un Falcon Heavy de SpaceX. A las 7:26 de la mañana, hora del este de Estados Unidos, el cohete despegó del Centro Espacial Kennedy. Minutos después, Roman se separó de la segunda etapa y comenzó su viaje hacia su destino, el punto L2, ubicado aproximadamente a 1 millón de millas de la Tierra, es decir, unos 1.5 millones de kilómetros. La NASA estima que el Roman podrá medir la luz en miles de millones de galaxias durante su misión, y lo hará utilizando principalmente observaciones en el infrarrojo. Y aquí está uno de los grandes objetivos. Nuestro universo se está expandiendo, pero esa expansión se está acelerando. Los científicos atribuyen ese comportamiento a algo que llamamos energía oscura. El problema es que no sabemos exactamente qué es. Roman estudiará cómo ha evolucionado la expansión del universo, observando galaxias, supernovas y la distribución de materia a través del tiempo. La esperanza es encontrar pistas que permitan entender qué está provocando esa aceleración cósmica. Pero Roman no solamente estudiará el universo a gran escala, también va a buscar mundos. Su misión incluye una enorme búsqueda de exoplanetas, planetas que orbitan otras estrellas, y tiene una herramienta especialmente interesante: un coronógrafo capaz de bloquear la luz de una estrella para intentar observar directamente objetos que orbitan alrededor de ella. Esto podría permitir estudiar sistemas planetarios de una manera completamente diferente. Y aquí está lo importante: Roman y James Webb no compiten, se complementan. Webb puede concentrarse en observar objetos específicos con enorme detalle. Roman puede recorrer grandes áreas del cielo, encontrar fenómenos interesantes, y después otros telescopios pueden estudiarlos con mayor profundidad. Es como tener una cámara panorámica y un teleobjetivo trabajando juntos. Y Roman incluso enviará aproximadamente 1.4 terabytes de información cada día. Para analizar semejante cantidad de datos, la NASA utilizará herramientas de inteligencia artificial, aprendizaje automático y también científicos ciudadanos. Pero todavía tendremos que esperar. Roman inicia ahora un periodo de aproximadamente 3 meses de puesta en funcionamiento y calibración. Los primeros resultados visuales están previstos para principios de 2027, y su misión principal está diseñada para durar unos 5 años, con un objetivo de extenderla hasta 10. Este es el nuevo gran ojo de la NASA y acaba de comenzar su viaje.
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2: Vamos a irnos a la pausa. Luego de la pausa venimos con historias que inspiran, con nuestra secuencia para los emprendedores Business on Business, con las efemérides. Y más adelante llegará el tirillo Carlos Alberto Navarro con los deportes. Perdió Alianza Lima en su cancha. Le ganó el Garcilaso y se hizo de la punta del campeonato. Yo le dije al tirillo, tenga cuidado con el Garcilaso. ¿Le dije o no le dije? Yo creo que acá hay varios testigos. Perdió, lamentable.
1: Te dije.
2: Ahí se aplica el te dije. El Universitario de Deportes ganó. Se pone ahí en la pelea por lo que viene de clausura. Todo eso, por supuesto, todos esos detalles los traerá el tirío Carlos Alberto Navarro con los deportes. Y más adelante, por supuesto, estará Philip Butters con el asunto de la coyuntura política actual, que tiene que ver con la política y con las noticias policiales, la criminalidad, lamentablemente. Así estamos. Hace tiempo estamos así, pero ahora se ha...
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17: Y 59. 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
25: 6:02.
2: Ya viene el tirío Carlos Alberto Navarro. El Sport Boys de Callao le ganó a Sporting Cristal también. Todo eso viene en los deportes. Así es. No, Sporting Cristal, 1-0. Alianza cayó en Matute, 1-0. Con el actual puntero del campeonato universitario de deporte, ganó. Así que todo eso viene matizadito con los comentarios del tigrillo.
1: Y universitario, estamos acariciando el torneo. Así. Sí,
2: seguramente lo acariciarán, pero no se sabe exactamente hasta el final del torneo. No comas ansias, vamos a decir.
1: Y así será, sí, Quique Bravo, ten paciencia.
2: No, yo no tengo paciencia, no tengo un poquito ni paciencia. Y aparece Keiko pidiéndome paciencia. 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Nos vamos con historias que inspiran. La historia de Arika Kundu, una estudiante de 13 años que diseñó un método que elimina los residuos de pesticidas en frutas y verduras. Veamos lo que nos cuenta Sandra Ramírez.
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26: A los 13 años diseñó un método que elimina los pesticidas de los alimentos. Soy Sandra Ramírez y esta es la historia de Arika Kundu.
27: Una estudiante de séptimo grado de Minnesota en Estados Unidos transformó su preocupación en investigación. Comenzó a estudiar cómo reducir la presencia de contaminantes en la superficie de los alimentos y encontró una posibilidad en algo que normalmente termina convertido en desperdicio: las cáscaras de maní. Así nació Lignex, un invento que utiliza un proceso de biosorción para transformar estos residuos agrícolas en un material capaz de atrapar y remover pesticidas de la superficie de frutas y verduras. Durante sus pruebas, Lignex consiguió eliminar el 93,94% del contaminante utilizado como modelo, un resultado que la llevó a convertirse en una de las 10 finalistas de 3M Young Scientist Challenge 2026, una de las principales competencias científicas para estudiantes en secundaria en Estados Unidos. Así su propio futuro ya empieza a tomar forma, pues quiere dedicarse a la astrobiología y la biología computacional. Y a los 13 años ya está buscando respuestas para problemas que afectan al planeta y pensando en otros que podrían aparecer cuando la humanidad se aventure todavía más allá de él.
26: Esa fue la historia de Arika Kundu, que a pesar de haber diseñado este método, aún busca solucionar más problemas en el mundo. 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
1: Vamos ahora con Business Son Business. Esto seguramente para quienes hemos conocido un poco del marketing. Todos somos una marca, ¿no? Quique Bravo es una marca, es productor, conductor, en fin. Es un profesor de historia, ¿no? Ejecutor, conductor, pero también cada persona realiza, según su actividad, una marca. Pero es una marca, todos de alguna manera enfrentamos en el mundo de las redes y las comunicaciones una marca. Eso es lo que nos han enseñado. Hay marcas que en el Perú, por ejemplo, en historia, las llaman las Love Mark. No, Inca Kola es una marca.
2: Es una Love Mark.
1: Es una Love Mark.
2: Gloria es una Love Mark.
1: Tremendo, por supuesto. PBO es una marca indiscutible, una multiplataforma que llega a millones de personas. De eso se trata un poquito esa introducción, porque Mauricio Descanseco, que sí sabe de marcas, por eso no es hoy en día uno de los empresarios más, pues, respetados del medio en su rubro, rústica y todo lo que emprende. Pero ¿cuál es el mejor tip, el consejo sencillo para crear una marca, para que tú saques provecho de tu marca? De eso se trata esta secuencia y este capítulo. Adelante, por favor. Business, son business.

0: Hola Mauricio, una consulta. ¿Cuál es el principal tip para crear una marca que la gente recomiende y que también puedan recordar?
1: La pregunta del día de hoy. Mauricio, ¿cómo hago para crear una marca? Y lo más importante, que la gente, los clientes recuerden tu marca. Tip número uno. Primero, el nombre de la marca. Aquí vale todo. La imaginación es el límite. Fíjate, el nombre de la marca puede ser iniciales. El nombre de tu marca puede estar relacionado con el producto o con el servicio o con la experiencia. El diseño de la letra, el color, las formas. Va a tener un isotipo, lo que le llaman algún personaje. Hay muchos ejemplos de muchas marcas. Yo creo que también recomendaría en este momento de pensar, de meterle a la pensadora, de diseñar, ¿no es cierto?, hasta con tu mismo teléfono, buscar nombres de marcas e incluso ya registradas en el mundo del negocio a que te quieres meter. Segundo tip. La marca puede estar relacionada al producto, puede ser una marca abstracta, puede ser una marca inventada, pero también podría ser un nombre de uno de tus hijos, el nombre tuyo, convertirlo en una marca, o un nombre simplemente que no exista, que esté en tu imaginación. Digamos que ya a la marca ya le pusiste el nombre, le pusiste el color, le pusiste el diseño y todos los elementos que quieras engancharlo necesariamente con tu producto. ¿Cuál es el siguiente paso? Vamos con eso. Cuando ya tengas la marca registrada en el Indecopy, en el caso de Perú, y recuerda que si quieres registrarlo en otro país similar al nuestro, como Bolivia o Ecuador, recuerda que ellos tienen sus propias instituciones parecidas al Indecopy y en cada país tienes que registrar también la marca. Digamos que ya lo hiciste. Acá viene lo más importante. Fácil es llegar, lo difícil es mantenerse. Si ya has empezado a darle reputación a esa marca, lo más importante es cumplir con el cliente, cumplir con lo que estás ofreciendo, ya sea en la calidad, en el servicio, en el tiempo, en la experiencia. Es muy importante para que la gente empiece a recordar tu marca. Y última recomendación. Trata de meter tu marca por todos lados, en toda oportunidad que puedas conseguir, porque recuerda que marcas y sobre todo que empiezan, están inundando el mercado y cada día aparecen nuevas marcas. Así que cada oportunidad, si la puedes imprimir en el polo que usas todos los días, la puedes tener en un solapero, en un gorro, todas las impresiones que tengas, no solamente tarjetas de presentación, las hojas impresas, los folders, un maletín, en los sobres, y si estás en algún sitio con puerta a la calle, también los volantes embolsados hoy en día también funcionan, por lo menos 5 cuadras a la redonda. Y redes full. Recuerda escribir no solamente y tener los dominios en las redes de tu marca. Así que tu marca ya es tu segundo nombre y te deseo lo mejor. Y esto ha sido todo por hoy en Business on Business con Mauricio Díaz Canseco. Chao, hasta la próxima.

0: Interesante los consejos de Mauricio Díez Canseco, quien nos soltaba ahí, nos regalaba unos tips, cómo lograr también la recordación de una marca, ¿no? Y el posicionamiento, que es importante. A ver, vamos ahora con efemérides. Quique Bravo, nos vas a contar, como siempre, como buen profesor de historia, que una fecha como hoy, Alemania genera un pretexto para invadir Polonia. Una fecha como hoy, Perú eliminó a Argentina del Mundial de México 70.
1: Con los goles de Cachito.
0: Ay, de Cachito Ramírez. Grande Cachito Ramírez.
1: Ya ni se ve ese video, ya está más gastado.
0: No se ve, ¿no? Debe estar así bien... bien este... en blanco y negro. ¿Está
1: blanco y negro, claro?
0: Blanco y negro, ¿no? Increíble. A ver, una fecha como hoy, nace Ramón Castilla, quien abolió la esclavitud. En 1929 nace Julio Ramón Ribeiro, escritor peruano, cuentista, creo que uno de los mejores cuentistas de la literatura latinoamericana.
1: El mejor.
0: El mejor.
1: Sin discusión.
0: No hay discusión ahí.
1: No hay discusión.
0: No hay discusión ni nada.
1: Nada.
0: Nada que ver.
1: Pero nada. Hay que ser talibán en la opinión.
0: Y que ten paciencia y veamos, por favor, lo que nos vas a contar en las efemérides. Adelante.
2: ¿Cómo están? Bienvenidos a las efemérides de hoy, 31 de agosto, aquí en los 91.9 FM de Pueblo Radio, la Radio Cofe. Empezamos. Alemania, un día como hoy, encuentra un pretexto para invadir Polonia. Esto fue en el inicio, en los albores de lo que fue la Segunda Guerra Mundial en 1939. Les cuento la historia. Los medios de comunicación nazis afirman que Polonia atacó una estación de radio en Gleiwitz, Alemania. Eso le da la excusa a Adolfo Hitler para invadir Polonia al día siguiente, lo que dará inicio a la Segunda Guerra Mundial. La invasión alemana de Polonia fue una acción militar de la Alemania nazi encaminada a anexarse el territorio polaco. La operación técnica, conocida como Caso Blanco, se inició el 1 de septiembre de 1939 y las últimas unidades del ejército polaco se rindieron el 6 de octubre de ese mismo año. Muy poca resistencia, evidentemente, ¿no? Un poco más de un mes. Fue el detonante, como usted sabe, de la Segunda Guerra Mundial en Europa y acabó con la Segunda República Polaca. 31 de agosto, un día como hoy, Perú elimina a Argentina en el Mundial de México 70. El mítico partido en la Bombonera, con los goles de Cachito Ramírez, con el pelotazo de Roberto Chan en la cabeza de un argentino, con la bronca que se armó con la celebración y la clasificación al Mundial. Hemos visto tantas veces este partido en la Bombonera.
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0: Habano.
1: Habano.
0: Bueno. Olor camello también he escuchado en algún momento.
1: Ah, ya, son matices.
0: Es como si hay un camello que es más despintado, ya no es camello.
1: Es camello, bueno. Bueno, vendrá ya. El tigrillo.
0: Que vengan los deportes. Así porque es. Queremos los comentarios del tigrillo Carlos Alberto Navarro con respecto al partido del día sábado de Alianza Lima en Matute y la victoria de Sport Boys de Callao, que están encaballados en el Callao, ¿eh? Le han ganado a Sporting Cristal. Y también, por supuesto, los universitarios de deportes que se meten en la pelea por la Liga 1 en el torneo de clausura. Pausa y venimos, nos vemos, chao.
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3: 6 y 19. 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

0: perfil hábil para meter la pelota para Eruste. Ese primer Eruste la quiere bajar. Balón en el campo para Cueva. Atención, Cueva habilita. Otra vez a Urruti. Era John Tobe. Le pega de campo.
1: ¡Golazo!
0: ¡Qué golazo! ¡Gol! ¡Gol! ¡De Sport Boys! ¡De Callao! ¡Chipún! ¡Callao! ¡Chipún! Una pelota fuera del área, sensacional al campo, y con la sutileza del número 8 puso la pelota con su pierna derecha al fondo de la portería de Enríquez. En 45 minutos Boys tiene 1, Cristal 0. El gol lo hizo de campo. ¡Gol!
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3: ¡Chévere! Ya me imagino cómo está ese piso 9. Shawnee, Michael, felices de la vida. Tengo yerno chalaco, tengo cuñado chalaco, tengo nieto chalaco, me han hecho un nieto chalaco ahora. ¿Ah? Rosado. No, Nachito, Boys. Ya le pusieron su camiseta de boya. Mi yerno, Braulio, también. Mi cuñado, el perrito. Uy, está que no entra en su... Mi compadre, ayer me llama mi compadre. ¿Tú puedes creer que me llame mi compadre? ¿Cómo es posible que yo no tenga entrada para entrar al estadio? Me dice. Es decir, los characos son dueños del Callao, ve. ¿Ah? Ellos se creen dueños del Callao. Así es. Y bueno, entusiasmados, llegaron al estadio y llenaron el estadio. La gente sacaba su celular y grababa así, horizontal, por eso, echadito grababa así, grababa, mira. Grababa, decía, hija, está llenecito el estadio, hijo, nieto, sobrino. Mira, felicidad total, ¿ah? Con ese ambiente, y yo creo que ese ambiente lo hizo cascabelear a Cristal. A mí me sorprendió la baja actuación, o sea, el hecho de que la iniciativa la tome Boys, ok, los primeros minutos, estás de local, ya, ahorita ya lo dejaste ser, ¿no es cierto? Pero Cristal nunca, más nunca, como dicen los boricuas. Bueno, vámonos con el partido porque fue un partido dulce para los chalacos que sí, efectivamente, cruzaron la central. Cueva la Cueva, tú tócala nomás. No pretendas correr con la pelota, no mucho. Todavía no. Si algún día recuperas tu físico, ahí sí. Pero bueno. El estadio, miren, parece el Estadio Nacional, Quique. Hasta la cancha está linda. ¿Ah? Pase a la izquierda, penetración por izquierda, por derecha, remate. Arancibia, peligroso Arancibia. No, Erustes, perdón. Arancibia es el que lo ha hecho parir a los aliancistas. Bueno, y aquí esta falta, que para mí fue, no la vi, la verdad. Y efectivamente, Catriel Cabellos lo llega a tocar, no sé si pisar, pero cuando la pelota está para el otro lado. O sea, tómalo de la cintura con la mano. Hazlo girar al gordito. Pero le vas a meter un... o intentar meter un pisotón en el pie de apoyo que ya salió hace rato, además. Y se gana la roja porque del VAR le dice, no, ahí ha habido fulería. Y esta es la acción del gol. Erustes baja la pelota con la cabeza, entra.
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3: Es sobrio en la mitad de la cancha. Le he visto goles con pierna izquierda, pero este le pega con una, como si supiera, ¿no? Gabriel, ¿ah? Le pega, pero finísimo. Y el chico Enríquez que salta a mano cambiada y no puede. Y mira. Y sigue por Boy del Callao. Ya segundo tiempo, entra Lisa, que no le pega bien en el primer palo. Ahora seguramente Gustavo lo va a matar a Lisa. Y esta situación de Sporting Cristal que se presenta, y es gol, pero en posición adelantada de el Cholo Irben Baby Ávila. A ver, miren ustedes, viene la acción, el remate, y ahí está adelantado. Cuando remata, está adelantado, bloquea el arquero, y el Cholo Ávila. Ahora, si el Cholo Ávila no la tocaba, ¿entraba o no entraba? Ahora, si el Cholo no iba a la jugada, de repente era gol de Sporting Cristal. En fin, el triunfo chalaco fue totalmente emotivo. La gente se quedó en la cancha y bajaban los cercanos al plantel de Sport. Y se han quedado minutos y minutos y minutos y minutos. Y minutos se han quedado, abrazos y todo lo demás. Cuando termina el partido, Zambrano le lo llama a Cueva y dice: Cholo, Cholo. Lo abraza y Cueva, mira, Cueva lo abraza tan fuerte. Vivo es Cueva. Se abraza de león, lo besa. Mira, y ahora lo abraza en la parte baja. Pone su nariz en el pecho y le dice: León, tú, por ti, estamos donde estamos. Franco Cholo. Sí, y ahí se comienza a quebrar el león, ¿ah? Como en este, como en la película. Y miren ustedes, ahí, ah, ya no puede más. ¿Y quién se une? ¿Quién se une? El entrenador Carlos Decio. Todo se sabe Decio. Ah, y mira ahí el león. Ah, tiene que respirar uno. Soy el león. Yo no puedo llorar, dice el león. Sentimiento puro, corazón chalaco, corazón de león, corazón de Carlos Zambrano. Y la fulería dice que no, ya no lo expulsan a Carlos, ahora Carlos es sano, es en la cancha. Ya no mete taba, dice, tranquilo, tranquilo, no le quites tampoco su esencia a mi león, por favor. Seguimos con más porque precisamente habla el león.
1: Estábamos peleando la baja con 17, 18 puntos, pero bueno, hay cosas extrafutbolísticas que se tendrían que mejorar mucho a nivel dirigencial y a nivel también de federación, porque no es posible que un equipo se esté matando dentro del campo y te estén quitando puntos así tan fácilmente a la ligera. Lo más lógico sería que ese equipo o cualquier equipo de Perú, sea Alianza, Ubo o quien sea, no importa el nombre, que no participe de un comienzo, que no te jodan el trabajo de todos los jugadores que vienen haciendo, ¿no? Porque las deudas son pasadas. No, pero bueno, eso es muy incómodo y tendrían que manejarlo bien la federación o la misma liga para que esto no pase, ¿no? Porque el trabajo de uno se ve manchado por estas quitas de puntos, ¿no? No solamente con el que sea Boys, sino con cualquier equipo. El que equipo que no esté al día no debería ni comenzar la liga. Así de simple. Tiene que ser así, tiene que ser así, porque es muy incómodo que a mitad de año esté pasando estas cosas, ¿no?
5: El objetivo del Boys, ¿cuál es en este momento, Carlos Zambrano?
1: Vamos paso a paso, ¿no? La ilusión está de todos mis compañeros, como te digo, ¿no? El pueblo se emociona, el pueblo, el Callao se emociona, pero tenemos que salir a la baja con esta quita de puntos. Es durísimo, no sabemos qué va a pasar la siguiente semana, pero estamos disfrutando la semana a semana, ¿no? Con estos triunfos donde casi recién nos están dando por favorito, recién están hablando del Boys después de tanto tiempo, y eso me mantiene tranquilo porque tenemos un gran plantel y fuera de eso un gran grupo que se merece estas alegrías.
6: Hoy demostró Boys lo poderoso que se saca en el Minegro y Callao, ¿no?
1: Hoy no, ya venimos como 15 fechas, o sea, simplemente como es Cristal le dan más relevancia a estos partidos, ¿no? Alianza también hicimos un gran partido, teníamos para ganarlo, a Moquegua teníamos para ganarlo, no fuimos efectivos, a Cienciano fuimos muy efectivos, lo ganamos tranquilamente, se podría decir, pero hay que pisar suelo, hay que ser humildes para seguir trabajando y bueno, se vienen más partidos.
3: A ver, yo creo que hay una contradicción entre Carlos y lo que dice. Zambrano señala que aquel club que tiene deudas no debería de comenzar el torneo. Bueno, si eso fuese así, Boys no hubiese comenzado el campeonato. El tema de Boys más y la administración, más allá de las buenas intenciones y la plata que sí ha salido mucha del bolsillo del señor Noriega, pero que no está en capacidad, o por lo menos no ha puesto así, de pagar tal cantidad de dinero que debe Boys para que no hayan problemas. Entonces, lo que pasa es que tiene muchos bultos, tiene Sport Boys del Callao en deudas por las administraciones que le han dejado tremendos contratos de jugadores. Algunos que han reclamado y han terminado cobrando de más. En fin. Pero bueno, y ese es el detalle. O sea, Noriega paga un par de deudas por acá y le brota una tercera del sindicato. Y si no la pagas puede ser sujeto de sanción. Y por eso decimos que Boys gana en cancha y a veces pierde en mesa. El autor de la conquista, el hombre que termina inflando el pecho de los chalacos. Estamos hablando de Nicolás Da Campo.
7: No, no te voy a mentir, salió ahí, la verdad que contento, feliz, el viento influyó, así que contento, contento por la victoria del equipo.
8: ¿Qué sensación te deja este
7: grupo? No, feliz, estoy feliz, espero que el gallo esté feliz de la misma manera que lo estoy yo, porque la verdad que lo he disfrutado y bueno, nada, la verdad que la sensación es esa de felicidad porque lo veníamos buscando.
9: Una vez más, Boy demostró que puede...

0: Miguel Grau.
1: Roberto, un minuto, puede ser. Roberto.
2: No hubo conferencia porque no hay luz.
1: ¿Hay luz?
2: No hay luz en la conferencia. No hay agua en el vestuario, no hay luz en la conferencia. Por Cristal merece un mejor trato. Creo que todos los clubes merecen un mejor trato. Seguramente no va a haber muchas detenciones, chicos, porque los jugadores ni se han bañado. Se van a ir a sus casas, ¿ok? Y la molestia es evidente.
0: La jefa de prensa que venía acompañando a Roberto Mosquera de la zona de prensa termina diciendo la incomodidad que pasa el club, que jugó muy mal ayer Sporting, en mi concepto jugó mal, un tema de actitud, pensé que en algún momento iba a despercudirse, pero esto nunca sucedió. Nos vamos con nuestros amigos de el Ice Spray de Alcofarma. Claro que sí. 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Quien no se detuvo fue Universitario de Deportes. Feliz de la vida, Gabriel. La U perdía 1-0, 2-0 en Cajamarca. Imágenes, por favor. ¿Qué le estaba pasando al equipo de Cooperman? Lo madrugaban, pero miren, en el medio campo no hay marca. Disparo de media distancia o de larga distancia. El defensa, o el que tiene que cubrir la zona, está a 4 metros. Y en el segundo gol, o sea, la para, la picotea, toma vuelo, estira el brazo, o sea, como en entrenamiento. Y esta, mira, avanza 5-6 metros con la pelota. Acá, ¡poc!, entre las piernas. 2-0. Ya le metían a Universitario de Deportes en... Jugó jerarquía, claro que sí. Salió jerarquía también porque le sacaron tarjeta amarilla. Y este gol... Escuchen, me dicen que este gol trae pleito, me dicen que este gol de Concha, que pasa por el medio, el entrenador lo saca al arquero en el entretiempo. Dice que hubo empellones y hasta insultos y hasta algo más en el y que alguien le habría mostrado un screenshot de un comentario. Entonces... El tema está delicadísimo. Hay sospecha, mi querido Kiko. No, estoy diciendo eso, sino hay otro tema. Pero bueno, sigamos con más. Universitario y la reacción. Y viene por el medio. ¡Mire, Licha! Lo ve a Polo solito por el medio. Negro, negrito, otra vez. Mete goles, por favor, te necesitamos. Le dice Licha a Polo. Y Andy se mete y conquista, por supuesto. Era el partido, de esta forma queda 4-2 las anotaciones de Universitario Deportes que fueron celebradas en PBO también de Concha, Conchita, Riveros, Valera y Polo. El gol de Valera es muy, pero muy bueno, el cabezazo, el centro espectacular. 4 para Universitario, 2 para UTC de Cajamarca. Y de esta manera queda en el pico más elevado de la popularidad. Y nos vamos con gente Universitario de Deportes. Inga, ilusionado.
3: Por el equipo que vamos mejorando partido tras partido. Y la verdad que agradecido con Dios y con mi familia.
4: ¿Te apareció lo que se dice la llamada dar la crema el día de ayer?
3: Sí, ese partido cuando acabamos el primer tiempo, nosotros estábamos decididos que lo íbamos a voltear porque necesitábamos los puntos para estar peleando ahí arriba en la tabla y lo importante que pudimos sacarlo el partido adelante, ¿no?
4: ¿Qué te pide Héctor Cooper? Porque sabemos que el ataque de la U va bastante por el tema de tu banda, ¿no? El uno contra uno, que te favorece bastante.
3: No, sí, ahí me acerqué, el profe me dijo que aprovechemos por las bandas, que estábamos haciendo bastante daño por ahí y siempre... haciendo lo que dice el profe, ¿no?
4: Justamente cuando acabó el partido te entrevistaron y tú dijiste que sí fue penal para ti. ¿Qué te dijo el árbitro sobre la jugada? ¿Te tocaron?
3: Sí, yo sentí que me tocó, pero bueno, son decisiones del árbitro y yo en eso ya no me puedo meter, ¿no?

0: bueno, es decir, Universitario de Deportes, y Philip va a venir ahora. Es más, me mandó un mensaje. Creo que estamos ayer en la noche, ¿no? O sea, estamos más punteros que nunca, decía Philip. Tranquilo, ya te voy a enseñar la tabla aquí, Philip. Ya te voy a enseñar la tabla. Y bueno, el arquero Romero dice: mira, hermanito, de nada vale que ganemos si no ganamos mañana, porque nosotros tenemos que ser campeones.
1: Primer tiempo, y siento que eso fue mucha ayuda para en el segundo tiempo entrar con una mejor cara y poder darle vuelta al resultado.
2: Tres triunfos consecutivos de la U, que lo mantiene líder acompañado de Deportivo Artilado. Ilusiona, ¿no? Para todo el hincha, los jugadores, para este campeonato que tanto se habla, ¿no?
1: Sí, vamos paso a paso igual. Sabemos que esto es muy largo, sabemos que es partido a partido, y gracias a eso pudo dar un resultado.
2: Faltan dos fechas, pero ¿se piensa en el clásico tal vez de reojo
1: o
2: algo?
1: Sí, no, o sea, siempre está pendiente, pero ahora toca Comerciante, ¿no? O sea, si no ganas ese, no sirve que ganes el clásico. Entonces.
0: Ahí está. De nada vale que ganamos ahora si no ganamos el clásico. Ya está apuntando el muchacho Romero. Escuchen, Alianza Lima. ¿Qué le pasó a Alianza? El tío L trataba de defender a todos sus protegidos, a toditos sus protegidos. Pero nada. ¿Ah? Este equipo del Deportivo Garci, ¿ah?, que le defendió bien, crea esta situación que celebran con gol y la pelota no había entrado. Y Alianza Lima, en ese desorden que mantiene, que para algunos, y escuché decir a algunos indocumentados del fútbol que decían: Alianza Lima tiene un plantel en el que los jugadores pueden hacer cualquier tipo de función. Bueno, miran, Arancibia se mete. Para mí no fue penal a primera vista, pero en la repetición sí. Yo pensé que se queda Arancibia, no. Arancibia pica la pelota y sobrepasado, llega Anthony y lo toca. Y lo desestabiliza por completo. El árbitro tiene que acudir al VAR. Se convierte la acción en penal. ¿Y quién aparece? ¿Cómo me gusta la noche? Beto da Silva, quien hasta ese momento, Arancibia había sido el más peligroso porque tiene un motor fuera de borda, este delantero, que a base de velocidad desconcertó a Alianza, y aquí hace la paradilla y lo envía al otro lado. 1-0. Ganaba y los aniceros dijeron: está bien, ¿cuánto va? 30 minutos. Sobrable, volteamos el partido, hombre, somos Alianza. ¿Ah? Mira la plantilla que tenemos. Tenemos a Girotti, tenemos a Paolo, tenemos a Ramos, tenemos a la Culebra. Y comenzó el martirio de Alianza Lima. Pasaban los minutos y ya comenzó la gente a jochar. ¡Ya! ¡Ya! ¡Ya! Y cuando la gente entra y transmite esa ansiedad a la cancha, todo se tira. Mira esta. Esto debió ser el mejor gol de la temporada. La combinación es perfecta desde medio campo de Garcilaso. Olivares le entrega el balón a Arancibia para Olivares, y al final Olivares remata y desde la misma línea la saca Advíncula. Este gol se lo anulan a Luis Ramos, que acababa de ingresar. Sacaron a Paolo, sacaron a Advíncula. Terminó siendo un arroz con mango. Burlamaqui terminó jugando de marcador derecho. Es decir, Guede es extraordinario haciendo wipes. Y esto es lo que ha hecho con Alianza Lima. Un enredo de padre y señor mío. En la conferencia tiene que mostrar su sonrisa porque él cree que está dulce. Y la gente está como un pichín afuera. Habla Guede.
3: Sacar una conclusión de lo que hay que mejorar en el día de hoy se hace un poco complicado, porque creo que en los 90 minutos nos llegaron 4 veces. Una la sacamos en la línea después de estar muy, muy volcados y quedar mal parados, y la otra fue el penal y después una falta. Y creo que en ataque generamos, creo que llegamos 48 veces al área. Creo que el arquero de ellos hizo 4 o 5 paradas extraordinarias. Lo intentamos por dentro, lo intentamos por fuera, con menos precisión que por ahí en otros partidos, ¿no? Entonces, lo que te puedo decir es que podemos estar más atentos, pero creo que hoy el equipo lo dejó todo hasta el final, y eso es... creo que no es un partido como para decir: uy, estuvimos muy mal. No, fue un resultado negativo, ¿sí? Como tú dijiste, es la primera vez que perdemos en casa. Podía pasar, ¿no? Lo bueno que tardaron 24 partidos. ¿No?
0: Y no ganaba. Podía pasar, ¿no? Y todavía chistea. ¿Ah? Ah, podía pasar. Anda, pregúntale a la gente cómo está como un pichín. ¿Por qué? Porque no hay juego en Alianza. Y Alianza tiene el plantel. Lo que pasa es que hay que darle claridad. ¿Para qué hace jugar a Díaz como puntero? Detrás, Anthony. Garcés tiene la posibilidad de irse cuando le da la gana. ¿Para qué? Para que Gaibor quede como central. Y cuando te meten la contra, ¿cómo quedas? Nos llegaron cuatro claras. Nosotros llegamos al área 48 veces. No dice que tuviste 48 claras. Dijiste que cuatro sacadas del arquero fueron fundamentales. Cuatro contra cuatro. El tema no es tener la pelota ni hacerla llegar al área, sino tener la claridad para meterla. Pero bueno, ese es tu negocio y para eso cobra el señor Pablo Guede. Pero la figura del partido, sin duda, fue el muchacho Patrick Subsu.
4: No he perdido Alianza contra un equipo acá en Matute, justamente contra ustedes, Garcilaso. Ahora vuelven acá a jugar en esta casa y le ganan. ¿Cómo
5: te genera eso? Es un orgullo porque habla bien de nosotros, del trabajo que se viene haciendo en la institución. Así que bueno, hay que seguir paso a paso. Este es un paso importante, sí, porque jugamos con el actual campeón del torneo de apertura. Pero hay que seguir paso a paso.
6: La entrega
5: de todo el equipo. Si ustedes ven el partido, nos generaron mucho, pero nos entregamos al máximo. Y esa era la consigna de hoy. Sabíamos que nos iban a atacar mucho, que en algún momento íbamos a tener alguna posibilidad. Tuvimos una también, que ellos sacan abajo del arco para el segundo gol. Así que nada, la entrega. Rescato eso.
4: ¿Por tu lado tienes una motivación extra cuando juegas contra Alianza? ¿Una motivación especial cuando juegas contra ellos?
5: Todos tenemos una motivación especial cuando jugamos contra Alianza. Es uno de los grandes del país y todos nos queremos hacer ver y todos queremos seguir luchando principalmente por los objetivos de nuestro equipo. Sí, pero hay que tomarlo con mucha humildad. Sabemos que este torneo es largo y bueno, puede pasar muchas cosas. Para ir partido a partido, no queremos hablar de más. Este equipo es muy humilde, muy sencillo y creo que lo demostramos en cada jugada hoy en el partido. Es lo que siempre digo, lo que respondí varias veces, pues me lo preguntaron. Siento que siempre va a ser especial jugar contra Alianza o contra los grandes. Ahora este equipo está muy fuerte, creo que hemos encontrado el equilibrio que necesitábamos. Así que bueno, contra Alianza, el partido pasado contra Cusco también, contra Cienciano, hemos hecho grandes partidos contra equipos que son muy complicados, así que hay que valorar todo.
4: Le pregunté a tu compañero Beto para qué está este Deportivo Garcilaso y me dijo para salir campeón.
5: Bueno, amén, ojalá que sea así. Vamos con la consigna nosotros.
0: Bueno, Cienciano del Cusco, que la próxima semana juega Sudamericana, ante el Torque de Montevideo, jugó ayer con el Cusco Fútbol Club, y este Cienciano es otro. Hay un Cienciano de Sudamericana y uno de clausura. Acá pierde y pierde y pierde. Pierde 2-1 con goles de Colito y Arias en propia valla, y Garcés emparejó cuando comenzaba el segundo tiempo. Cienciano queda en los últimos lugares de la tabla de colocaciones. Y hablando de eso, la tabla, Shauni, por favor, a ver, te invito un vacilón. ¿En qué puesto estés por hoy? Primero, el Deportivo Hogar, guarda. Ya se metió en el pleito Garci, 16 puntos. Y me dice Gabriel, con un poco de nerviosismo, por si acaso, después del clásico, la U tiene que ir al Cusco a jugar con el Garci, el pedacito de cielo que está con 16 puntos. La U con 16 puntos también, pero uno menos en diferencia. Tercero, Chimpón. 14 puntos de Sport Boys del Callao. Cuarto, Alianza. Pero Atlético, con 13 puntos. Quinto, Cusco Fútbol Club, con 12. Sexto, Alianza Lima, con 12 puntos. Melgar, con 11. Juan Pablo, amigo, con 11 en el octavo lugar. Y noveno, Sporting Cristal, con 10. Cienciano está antepenúltimo. Así está la tabla de colocaciones. Amigas y amigos, hacemos pausa, regresamos antes de irme, por si acaso. Un abrazo para mi hermanita que está de cumpleaños, porque si no, no me lo va a perdonar nunca. Laurita, Laurester, está de cumpleaños. Un besito para ti, hermanita linda de mi corazón. Viene Free Butters. para celebrar el triunfo universitario en Cajamarca. Estaba casi, casi, por un bolsito nomás. El universitario de Philip no está en primer lugar. Él viene para hablar de la U. Después de Universitario, luego del equipo Crema, más adelante de Cooperman y de la la la la la la la la, que no metió gol, pero igualito estuvo en el partido. Viene Philip Butters.

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0: 6 y 58.
1: Hola, hola, ¿qué tal? ¿Cómo están? Muy buenos días, 6 de la mañana o 58. Gracias.

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2: 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En Pariñas, Piura, somos 98.1. Ciudad Piura, 96.9. También estamos en Palpa, en Ica, 93.1. En Chimbote, en Ancash, 102.7. En Castilla, Piura, 89.5 FM. En Ica, 107.1. En Chiclayo, Lambayeque, 90.3 FM. 7 de la mañana en punto. Este es el resumen de la semana pasada para ubicarnos bien parados en esta. Veamos.
3: El reloj político del Perú no dio tregua en esta última semana de agosto. Entre el apremio por frenar la criminalidad y la urgencia de reactivar la maquinaria estatal, el recién instalado gobierno de Keiko Fujimori trazó su primera gran ofensiva.
4: En ese esfuerzo, el gobierno hoy está presentando la delegación de facultades que nos permitirá hacer las reformas que hemos trazado como prioritarias para este gobierno.
3: Desde los pasillos de la presidencia de Consejo de Ministros y a través de sesiones continuas, el Ejecutivo preparó el terreno para su mayor apuesta política, el pedido de facultades legislativas. 66 medidas agrupadas en 8 materias, entre ellas seguridad ciudadana, fortalecimiento de las micro y pequeñas empresas, promoción del empleo, desarrollo productivo, reforma tributaria, simplificación administrativa y respuesta ante el fenómeno El Niño.
5: Ahora le toca al Congreso. Ahora entra a diputados, luego en su momento llegará a la Cámara de Senadores y esperemos también responder con esa agilidad que necesita nuestro país para enfrentar el fenómeno del niño y los problemas de inseguridad.
3: Mientras la seguridad acaparaba los debates, el Frente Económico lanzó sus propias señales. El Ministerio de Economía y Finanzas proyectó un crecimiento del PBI de 3.4%, una cifra que busca inyectar confianza en los mercados. Para acelerar el gasto y ganar la carrera contra el tiempo ante el fenómeno del niño, el gobierno anunció las obras por impuestos express. Este atajo burocrático promete recortar hasta en un mes la adjudicación de proyectos vitales para la prevención climática. La semana también tejió lazos internacionales. El Ejecutivo sostuvo reuniones estratégicas con el expresidente ecuatoriano Guillermo Lasso para afinar la agenda regional y con la cúpula del Comité Olímpico Internacional para blindar la organización de los próximos Juegos Panamericanos.
6: Para nosotros, esta asamblea no es solamente una reunión de autoridades deportivas, es también una oportunidad para mostrar al mundo que el Perú está preparado para organizar los mejores Juegos Panamericanos de la mano con el Instituto Peruano del Deporte.
3: El viernes 28 marcó el cierre de la primera semana de representación del nuevo Congreso. Senadores y diputados se dispersaron por el territorio nacional para tomar el pulso de sus regiones. Sin embargo, en Lima, la recién estrenada Cámara de Diputados empieza a perfilar una postura de resistencia. El fantasma del obstruccionismo amenaza con empantanar el paquete de facultades que exige Palacio de Gobierno. ¿Qué pasará? Lo conoceremos probablemente en la semana que está por venir.
2: Siete y tres, para que la gente entienda. Si es tal el paquete de medidas, que la verdad es que hay demasiado, el que mucho abarca poco aprieta, dicen, esto va a pasar a la Cámara de Diputados. En la Cámara de Diputados lo más probable es que choteen gran parte o la mayoría porque no tienen ganas, pues, de conversar, ni de discutir, ni nada. Entonces, una vez que se observa todo eso, se va a la Cámara de Senadores, en donde ahí sí hay mayoría. La mayoría se la da a Keiko, se la da a Porky. Y uno o dos más que ya deben haber trabajado. Entonces ahí, eso va a demorar tiempo. Eso va a demorar tiempo. 2 semanas, 3 semanas. Así va a ser la danza. De ida, de vuelta, la queja. El ministro que va, que viene, que regresa. En el interín, ha pasado lo que ha pasado en esta matanza, este acto de sicariato allá y de secuestro en Trujillo, lo cual ha armado a Keiko. Pues Keiko ha estado en Puno, ha tenido una visita acotada, ha visitado unos alpaqueros, ha estado en Puno, no ha estado en Juliaca, ¿no? En Puno y Macusani. Ha ido, ha hecho una serie de ofertas, ha entregado un tractor y se ha regresado, con toda la seguridad de por medio. Pero se ha regresado 5 de la tarde por el problema que ha tenido también, que le han avisado, como eso es la presidenta, esta desgracia que fue en la noche previa, ¿no? En la noche de sábado para domingo. Entonces se ha regresado y ya no ha hecho, como nosotros presumíamos, su enlace de TikTok y de Facebook y su youtubeo. Porque como dijimos, cuando tengo un problema, ¿qué va a hacer? ¿Se va a poner a solucionar el problema o se va a poner a tiktokear y a conversar de lo que hizo en la semana? Inclusive, teniendo el problema, ¿ustedes se imaginan después de esto, cuando abre su TikTok, cuando abre su YouTube, la cantidad de hate que va a tener? De la gente que le dice que no está haciendo nada, que cómo es posible, que es su culpa. Tiene 30 días. Miren la nota.

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1: Sin lugar a dudas, estamos en la era de las redes sociales. Existen varias, de todos los tipos y colores. TikTok, Instagram, Twitter, ahora X, Facebook, plataformas como YouTube, Twitch o Kick. Y estas aplicaciones trajeron consigo nuevas profesiones, como influencer, TikToker, streamer o, resumido en un término, creador de contenido.
2: Como todos los domingos por la tarde, y como les prometí en campaña, vamos a tratar de conectarnos, ¿no?
1: Y bueno, nuestra presidenta de la República no podía dejar de ser parte de todo este boom de las redes sociales.
2: Para mí es muy importante esta conexión que hacemos para hacer un resumen de la semana, para contarle algunas decisiones que se han tomado, y también para poder agradecer y mostrar el trabajo de algunos emprendedores.
1: Y en campaña, Keiko Fujimori le dio un enorme uso, sobre todo a su TikTok. La entonces candidata compartía desde los mítines que realizaba hasta sus visitas a provincias, incluso cómo se arreglaba previo a un debate presidencial.
2: Listos para el debate. Nos preparamos días previos para dar nuestras propuestas, hasta que llegó el día. Miren las trenzas que me hicieron, me encantan. Revisamos todos los detalles y partimos. ¡Lista!
1: Algunos seguro pensaron que solo se trataba de una estrategia de campaña para llegar a un público más joven, pero esta forma de comunicar a través de redes continúa ya siendo presidenta.
2: Estamos en el sexto día de haber iniciado el gobierno. Han sido días importantes, institucionales, emotivos y también de resultados.
1: Pero hay más. La presidenta Keiko le entró con todo a la modita de los live. Religiosamente, los domingos, la mandataria se conecta en vivo en sus redes para contar a su público de chibolos las actividades que realizó en la semana, las decisiones que tomó y también puedes hablar directamente con sus seguidores.
2: Sé que han habido algunas críticas. Es natural, ¿no? Yo entiendo. La comunicación desde la presidencia de la República, antes que las redes sociales tomaran esta importancia, pues siempre era muy formal, ¿no? Pero para mí, gobernar significa también comunicar, transmitir e ir contándoles. Y sabemos que hoy la comunicación en general se ha dinamizado y ha cambiado.
1: Además, Keiko se toma el tiempo para dar gracias por todos los regalitos que recibe cuando viaja al interior del país, tal cual una influencer agradeciendo un canje.
2: Esta mañana o ayer vino una señito que venía de eso, de Junín, me parece, y me dijo, la he escuchado, y me dijo usted que ponga el nombre. Entonces miren esta carterita. Y ella se llama Shilay Sumaeta. Miren, qué bonito. Pero gracias, Shilay. Qué lindo tu mensaje también.
1: Incluso la mandataria se da el tiempo para ponerles el parche a todos esos malcriados que la llaman suegra.
2: Hay otros que me están diciendo suegra. Ustedes ya saben que no pueden decirme suegra porque quieren que ahora tienen enamorados.
1: Todo es jiji jaja hasta ahora. ¿Pero qué pasará cuando se le presente alguna que otra pequeña crisis? Bueno, hace una semana salió en Hildebrand en sus 13 que Keiko Fujimori tenía una relación cercana con un argentino. Si algunos creían que la jefa de Estado no iba a salir en vivo por temor a ser consultada por este tema, se equivocaron. Keiko se puso frente al celular, puso el pecho y respondió.
2: Hace tiempo me inventan relaciones. 4 o 5 relaciones. Pero yo ya he señalado claramente que a partir del 28 de julio de este año y por los próximos 5 años, mi compromiso es con el Perú.
1: Pero este tema no deja de ser algo no relacionado con su actividad de presidenta. De todas maneras, sus críticos más férreos consideran que esto de los live no puede seguir.
2: Sé que han habido algunas críticas, es natural, ¿no? Yo entiendo.
1: Keiko Fujimori lleva poquito más de un mes en el cargo y claro está que sus seguidores ven las cosas buenas como si fueran las mejores. Y por el contrario, sus detractores ven lo malo como lo peor. En un pasado no muy lejano hemos tenido a Dina Boluarte, que hablaba más o menos 40 minutos diarios. También tuvimos a José Gerí, que le encantaba hacer TikToks como loco. Es muy pronto para hacer una comparación, pero Keiko Fujimori ve esto de los live como un simple pasatiempo o forma parte de toda una estrategia de comunicación.
3: Los presidentes, todos, deben de tener una estrategia de comunicación. Según sus capacidades, según las circunstancias, según su periodo de gobierno. Y él por la mañana conversaba con una amiga que era Keiko Lover y va a seguir siéndolo. Haga lo que haga Keiko, Keiko no se equivoca jamás. Nadie discute lo que hace Keiko ya, pero absolutamente naranja, mi amiga. 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Felicia, es el exceso. No puede salir el fin de semana, puede salir todos los días teniendo temas, algunos importantes que organizar. Ejemplo, la seguridad ciudadana. Ejemplo, el fenómeno del Niño. Ejemplo, la situación económica del país. Y así, con las vigas matrices de lo que supuestamente ella tiene como plan de gobierno, ni bien llegue. Especialmente después de 16 años queriendo ser presidente. Ya lo logró, ha ganado. Bueno, a gobernar. Presente esta semana este tema de las facultades, que ya lo vamos a seguir hablando en las próximas dos semanas seguramente. Pero fíjense, se va a Puno, acota su cuestión a un grupo de alpaqueros, bacán regres, y se encuentra con esta desgracia. Tiene que regresar. Por lo pronto, suspendió el día de ayer sus TikToks, porque ha tenido que llamar de urgencia a Galarreta, que es el primer ministro, a Astudillo, que es el ministro del Interior, y a Belaunde, que es el ministro de Defensa. ¿Por qué? Por este chongazo de Trujillo, donde han secuestrado al señor James Lara Tantaquilla, pero de la manera espectacular, a la mexicana, se podría decir, tipo Narcos México. O sea, lo han agarrado al tipo en su camioneta bien bacán, con su seguridad más bacán, y bueno, lo han encañonado, pero con gente disfrazada, camuflada en uniformes Greco, que es una división de la policía, con fusiles y armas largas. Han acribillado a su seguridad, a sus dos señoritas acompañantes, lo han levantado y se lo han sacado, y todo está grabado. Entonces, en un informe de inteligencia que ha filtrado la propia policía, ya se sabía que se estaba intentando un secuestro. Lo han dicho la policía, no lo he dicho yo. Les ha pasado esto y que de inmediato se ha ido para allá Astudillo, ha ido Reboredo y ha ido Belaunde Llosa. Astudillo, ya sabemos que es un militar que ha tomado el Ministerio del Interior, se está empapando de lo que es el Ministerio del Interior, pero tiene criterio, tiene formación. El general Reboredo es obviamente parte de la policía. Y llega Belaunde, y lo vamos a ver en un rato, a las 11:30 de la noche, que todo el mundo sabe que está improvisado ahí. Entonces, eso ha hecho que Keiko suspenda sus TikToks, obviamente que es una buena decisión, y tener una mini reunión, porque no es un consejo de ministros, es una reunión con los ministros encargados para ver la gravedad del caso, porque esto ha impactado en la opinión pública. ¿Por qué razón? Porque si ahora se camuflan los malos de policías con armas, con uniformes, con gorras, con todo, caramba, ya no se va a sentir nadie seguro en ningún lugar, porque cuando hay una intervención policial, tú no vas a saber si es policía o es un malvado. Veamos la nota de Marcial Vilela.
4: Imparable la ola de sicariatos en La Libertad, Trujillo, madrugada sangrienta. El fin de semana, matanza y posible secuestro en Avenida Húsares de Junín.
5: Han asesinado a sus dos miembros de seguridad. Uno es el chofer, que en estos momentos ya sacaron el cuerpo del vehículo.
4: La madrugada del último domingo en Trujillo se convirtió en una escena de terror. Una camioneta Ford estacionada en plena avenida Húsares de Junín terminó convertida en el escenario sangriento de un violento ataque que dejó cuatro personas muertas y una desaparición que mantiene en vilo a las autoridades policiales. Dentro del vehículo quedaron los cuerpos de dos hombres y dos mujeres, víctimas de una brutal balacera que rompió el silencio de la noche y sembró el miedo entre los vecinos. Entre las víctimas figuran quienes fueron identificadas plenamente como Nadia Camacho y Andrea Monzón. Mientras tanto, James Lara habría sido secuestrado por los atacantes, cuyo paradero continúa siendo un misterio. Según testigos, los agresores vestían uniformes similares a los utilizados por el Grupo Especial contra el Crimen Organizado Greco de nuestra Policía Nacional. Una apariencia que habría generado confusión y desconcierto durante el ataque. Tras la matanza, los responsables huyeron dejando atrás una escena estremecedora. Una camioneta, cuerpo sin vida y una pregunta que ahora retumba en la ciudad. Es ahora ciudad de la eterna balacera. ¿Quiénes fueron realmente los hombres que llegaron vestidos como policías y convirtieron la madrugada en una pesadilla? Se preguntan vecinos. Las autoridades deberán determinar si se trató de una operación criminal cuidadosamente planificada. ¿Y quién está detrás de esta sangrienta emboscada? Ahora los trujillanos vuelven a despertar con miedo. Cuatro vidas fueron apagadas y una persona habría sido llevada contra su voluntad. La violencia volvió a escribir una página de terror en las calles trujillanas. Según datos de la policía, la persona presuntamente secuestrada sería Hans Martí Lara Tantaquilla, un hombre que se dedica a la compra y venta de mineral. Según información cercana al empresario, es oriundo del distrito de Chilla, provincia de Pataz, región La Libertad. Con esta tremenda balacera, los criminales ejecutaron a los acompañantes. Dentro del vehículo, que se encontraban también dos féminas. Dos eran promotoras de eventos de una conocida discoteca en Trujillo. Farad Andrea Monzón Lingán era novia del empresario. Mientras tanto que Nadia Edith Urtecho Rodríguez, una amiga del rehén, según información preliminar, no pasaban los 23 años. Y dos varones también que responden a los datos de Luis Alberto Rojas Ramos de Rosas y Christopher Eduardo García Álvarez. Los criminales portaban uniforme de la policía. La matanza y el secuestro se produjeron a dos cuadras de la Dirincri de Trujillo. Para mayor exactitud, los delincuentes ejecutaron su plan macabro frente del OVNI, lugar que antes funcionaba la policía de la zona.
3: En unos minutos vamos a estar con JJ Santibáñez, que ha sido ministro del Interior. A ver, si fuera cierto, que yo sí creo que es cierto, que la policía había algún tipo de rastro, soplo, dato, info, pista de que se estaba planeando un secuestro, la manera como se ha ejecutado, es decir, disfrazándose, camuflándose, agrava el tema. Porque quiere decir que esta banda, que pueden ser los pulpos, ¿ah?, como que puede ser otra. Yo no estoy en condiciones de saber porque no conozco tanto el detalle. Son lo suficientemente seguros de sí mismos para hacer esto sin pasamontañas, con la cara descubierta y con los uniformes de Greco a dos cuadras de la Dirinque. Porque el sonido de la bala se ha escuchado de todas maneras en la Dirinque. Y una de las cosas que no ha operado en Trujillo, porque estamos en el centro de la ciudad, ¿no? Usar en Junín es el centro, el mero, mero centro. Es como que digan que esto ha pasado en Carabaya, una cosa así, ¿no? ¿Cómo es que no los han chapado? ¿Cómo no los han chapado? Porque estaba en un carro blanco sin insignia policial, por si acaso, no tenía el escudo de la policía. Pero supuestamente debería haber como hablan acá, ¿no?, el plan Cerco, el plan Teñaraña, el plan Lucierna. No los han encontrado. Y se han ido. Y salir de Trujillo no es tan fácil como salir de, no sé, de Tacna, que es una ciudad chiquita. Trujillo no es tan chiquito. O sea, han salido a algún lugar. Lo más probable es que cuando revisen las cámaras de seguridad, se lo voy a preguntar a Santibáñez, haya habido un transbordo. Es decir, ellos han hecho lo que han hecho, entonces se han subido al carro, con el señor James Lara Tantaguilla. En alguna esquina ha habido otro carro donde lo han trasladado y ellos mismos han comenzado a desvestirse dentro del carro. Para cuando bajen del carro, estén vestidos de civil, probablemente. Tenemos una nota ampliatoria. Veamos.
5: Han asesinado a sus dos miembros de seguridad. Uno es el chofer, que en estos momentos ya sacaron el cuerpo del vehículo. Dos seguridad y dos mujeres, quienes se encontraban o habrían salido de la discoteca misma.
4: Tras el sangriento asesinato de cuatro personas en Trujillo, el jefe del Edincri, general Víctor Reboredo, anunció que llegará a la ciudad norteña para seguir de cerca todas las investigaciones por el secuestro del empresario minero y el asesinato de sus cuatro acompañantes. Reboredo señaló que la organización criminal Los Pulpos estaría detrás del ataque. Mencionó que Nilton Cruz Arce, Katy Cruz Arce y Casey Salvatierra Vigo como presuntos autores intelectuales. Por ello, equipos especiales también realizan diligencias en otras ciudades del país.
6: ¿Se queda puerto o tenemos que ir a Trujillo? Hay un equipo que está yendo a Pulo, hay otro equipo que está yendo a Chiclayo para hacer las diligencias contra los irrecuperables intelectuales de este secuestro en desarrollo. Los Pulpos. En Pulo, a Milton Cruz Arce, hermano de Los Pulpos, de un secuestro ocurrido hace horas en Trujillo con la muerte de cuatro personas. Los Pulpos. Técnicamente, ellos, por cronología, no saben otra manera de expresarse ante la sociedad.
4: Por su parte, su retorno de Puno, la presidenta de la República, Keiko Fujimori, convocó a una reunión de urgencia con integrantes de su gabinete tras los hechos ocurridos en Trujillo, a fin de definir acciones inmediatas desde el Ejecutivo. El primer, Luis Galarreta, dio detalles al respecto.
7: Solamente para comentarles, frente a esta situación, obviamente inaceptable y que rechazamos esta violencia y lo hemos dicho públicamente, nuestra Policía Nacional se ha movilizado, incluso desde Lima un grupo allá a La Libertad están ahorita en diferentes operativos. El ministro de Defensa se va a trasladar a la región La Libertad. Él ya allá en La Libertad contará las acciones que van a realizar junto con las Fuerzas Armadas. Vamos a esperar los reportes que se tengan más tarde en la noche y mañana en la mañana en relación a tanto la policía como el ministro de Defensa. Y también el día de mañana también vamos a ver quiénes son los que se han identificado como cabecillas de esta lamentable situación que hemos tenido en La Libertad. Lo que quiero dejar claro es justamente la necesidad y la urgencia de la Delegación de Facultades en materia de seguridad ciudadana. Que nuestro servicio de inteligencia pueda tener operaciones que no tiene hoy día es sumamente importante para detectar a tiempo estas bandas criminales. Más allá si son arreglos de cuenta o no son arreglos de cuenta, porque finalmente hay violencia en la ciudad, que es lo que queremos nosotros frenar. Lo segundo también es de poder identificar y denominar grupos hostiles a que estas bandas también criminales como grupos terroristas, para que justamente nuestras Fuerzas Armadas puedan también tomar acción al respecto.
4: Horas después del asesinato también se conoció imágenes que captaron el instante del crimen a manos de falsos policías. Cámaras de seguridad registraron el ataque en pleno centro de Trujillo, donde cuatro personas fueron cruelmente asesinadas y el empresario Jens Martí Lara secuestrado por un grupo armado con chalecos policiales. En las últimas imágenes difundidas por cámaras de seguridad muestran con claridad el momento exacto en que los atacantes rodean el vehículo y retiran al empresario con vida antes de huir en otra unidad. Las cámaras captaron el modus operandi. El registro audiovisual evidencia la precisión con la que actuó el grupo criminal, vestidos con chalecos similares a los del grupo especial contra el crimen organizado Greco de la policía. Los atacantes simularon una intervención policial, retirando al empresario y llevándolo a su vehículo. Y en segundos, armados con fusiles, procedieron a ejecutar a los acompañantes del empresario. Las víctimas fueron plenamente identificadas como Frat Andrea Monzón Lingán, pareja de Lara Tantaquilla, Nadia Edith Urtecho Rodríguez, Luis Alberto Rojas Ramos de Rosas y Christopher Eduardo García Álvarez, el empresario de 31 años, dedicado a la compra y venta de oro en la provincia de Pataz, aún se encuentra con paradero desconocido. El ataque se produjo a escasas cuadras de la sede policial, lo que incrementó la alarma en esta ciudad. En otro punto también de Trujillo se hallaron prendas policiales y la ropa del secuestrado, reforzando la hipótesis de una operación planificada con logística militar. Familiares de las víctimas también claman por justicia.
8: Pido por favor justicia, pido al ministro, a la presidenta Fujimori que por favor que ayude a que pare esta criminalidad, porque no le han disparado en el cuerpo sino en la cabeza, se han hecho pasar por policías, y pido justicia como su abuela que soy, porque esto no se puede quedar impune, y a mucha matanza ya, por favor, ¿dónde están las autoridades? Que hagan algo, por favor. Yo me siento tan desesperada porque no lo puedo ver también el cadáver, porque no lo puedo creer que mi nieto tan trabajador, tan bueno, lo hayan matado, esos malditos, se deben de morir también, deben de fusilarlos. No debe insistir esa lacra humana. Me siento tan mal que quisiera yo misma matar. No puedo resistir este dolor tan grande que tengo en mi corazón.
4: Todos los hechos sucedieron este último 30 de agosto en Trujillo. Atentado criminal que estremeció al país, donde un comando de delincuentes disfrazados de policías secuestró y asesinó vilmente a 4 personas en plena avenida Húsares de Junín.
3: Evidentemente el dolor de la abuela, pero el nieto se dedicaba a la compra y venta de oro. Si lo hubieran querido matar, simplemente ya lo hubiera matado. Se lo han llevado. Se lo han llevado probablemente para que el señor pague lo que no había pagado, porque presuntamente adeuda dinero. Estos negocios de tráfico de oro son de... No hay un contrato, pues, escrito, no hay una cláusula, ¿no? No es que no me pagas y me voy al Poder Judicial, voy al arbitraje, no. Esta es la ley de la bala. Entonces se lo han llevado, lo tienen secuestrado para que él a la hora y la hora diga dónde está la plata, dónde están los ligotes de oro, dónde está lo que tiene que estar. Y probablemente una vez que lo diga, lo pueden torturar, muy probablemente lo maten. Estoy siendo de repente muy cruel y muy duro para con la familia que me puede estar escuchando, pero esa es la realidad. El señor no era un bodeguero, el señor no era un comerciante de plásticos, el señor era comerciante de oro, muy probablemente ilegal. Me extraña que el ministro Belaunde haya declarado que ellos asumen, me refiero en el MINDEF, que esto ha venido desde un penal, la orden desde un penal. Quiere decir que tenía data de inteligencia del Ministerio del Interior, ¿cierto? Porque el Dijemín es del Ministerio del Interior. Yo no creo que el Servicio de Inteligencia del Ejército tenga pichado teléfonos de un penal. Ahorita le voy a preguntar a Santibáñez. O de repente ha declarado esto Belaunde Llosa en imágenes, por favor. Ha declarado esto Belaunde Llosa, porque claro, dentro del paquete de facultades de Keiko, gracias por poner las imágenes de Belaunde Llosa, ponen como algo importante o como un paso a seguir que los militares tengan acordonados los penales. Yo la verdad que he visitado penales en varios sitios.
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3: Gracias. Yo no, la verdad, no le veo la utilidad. Pero bueno, ya lo dijo Belaunde Llosa. Digo esto, si no tienes vigilancia aérea, cualquier facineroso en las madrugadas agarra un dron y un dron te puede llevar y traer celulares, cocaína, lo que tú quieras. Hay dron de todo tipo. Y se estaciona en el patio y lo bajan y ya está. Y eso puede pasar a las 12 de la noche, 1 de la mañana, 2 de la mañana. O sea, la verdad es que yo no logro entender a un nivel de detalle cuál va a ser el rol de la de los militares externamente a los penales. No pueden entrar al penal. Eso es inconstitucional. Al penal solamente puede estar el INPE. Y ahorita viene Santibáñez. Es más, ni siquiera la Policía Nacional del Perú. Hasta donde yo entiendo, el general Reboreo no puede entrar en la noche si no tiene una orden fiscal para hacer un cateo en un penal. Hasta donde yo entiendo, debe tener una orden fiscal, presentarse con un fiscal de turno y decir: acá hay un problema, hay una flagrancia, me meto al penal y hago una requisa. Es más, tiene la época del payaso de Jerí, hemos visto eso. Entonces, el hecho es que Belaunde ha declarado eso y a las 11 de la noche, y de repente menos, se ha ido un avión de seguramente de la Fuerza Aérea o de la División Aérea del Ejército y ha aterrizado en Trujillo. 11 y pico. Hasta donde yo sé, el general Astudillo sigue en Lima. Y allá ya está el coronel Reboredo. Entonces, el general Reboredo, o sea, va a haber una acción conjunta. A ver, escuchemos a Belaunde.
10: Bueno, acabamos de llegar a Trujillo, siendo las 11:30 de la noche. Nos estamos dirigiendo a la región policial a hacer las coordinaciones respectivas con la Policía Nacional en coordinación con el Ejército del Perú.
3: Obvio. Desde el punto de vista mediático, esto suena efectista, pero recordemos que el señor quería ser presidente del Perú hace 4 meses, antifujimorista al mango, repleto de caviares, y lo último que tuvimos como noticia del señor relacionado a seguridad es que le metieron un balazo nunca determinado. ¿Cierto? Mucha gente decía que había sido un autobombo. Él se hace famoso en la campaña no por ninguna propuesta de nada. Absolutamente. Se hace famoso porque le meten un balazo. Reitero, yo conozco su padre es amigo de mi hermano, los Belaunde son gente conocida. Yo creo que este es un hombre de bien, ¿no? Que es una buena persona. Bancado por Poderosa, no por la señora Eva Arias. Está bien, pensé su madrina. Le regaló 1,5 millones de soles. No hay más. Todo el mundo, desde la secretaria, desde el portero del Ministerio de Defensa, hasta el último general de división, saben que él no está capacitado para el cargo. Entonces, ese es el problema de hacer show. Ahora el señor va a regresar, ha dormido, y va a tener algo que decir en una conferencia de prensa mañana. Ahorita en la mañana. O el propio general Astudillo. Lo que va a pasar, Keiko, es que como secuencia de esto, tienes una oposición cerrada. La oposición ya quería interpelar a Belaunde, ya quería interpelar a Astudillo, ya quería interpelar al ministro Chino, ¿cierto? Han levantado esto. Estás pidiendo facultades. La oposición lo que va a pedir de acá a una semana es interpelar a este señor. Si no a él, a Astudillo, por la gravedad de los hechos, a 2 cuadras de la dirincre de Trujillo, ha habido gente disfrazada de policía, han matado presuntamente con silenciadores, han secuestrado, se han escapado y nadie los ha atajado. Presumo que en Trujillo de Rancancán no hay cámara de seguridad. ¿Qué tiene que hacer Keiko? Ella sabe perfectamente que no tiene 6 meses para reaccionar. Ella tiene que reaccionar rápidamente y poner a la gente más competente en cada caso. Y a los que no sirven, alas y buen viento. ¿Sí o no, Nicole?

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1: Hola, soy Nicole Salinas Villo y estos son los dichos y refranes de PBO. Hoy conoceremos la historia de la expresión alas y buen viento.
2: La expresión de hoy se suele utilizar para desearle buena suerte a alguien. Con esta cortés locución se suele, por ejemplo, despedir a alguien que está por partir. Para entender el origen de alas y buen viento, debemos remontarnos a la antigua Grecia. En la mitología griega, Ícaro y Dédalo fueron encarcelados en el laberinto del rey Minos. Entonces, Dédalo, quien era un genio inventor, ideó alas hechas con plumas y cera para poder escapar. Antes de partir, le advirtió a Ícaro que no volara demasiado alto, ya que el sol derretiría la cera. Sin embargo, Ícaro desobedeció las advertencias, se elevó hacia el sol y terminó cayendo al mar. Por otro lado, otro posible origen de la expresión alas y buen viento proviene de los marinos medievales. Y es que durante las largas travesías en barco dependían del viento para impulsar sus velas y avanzar. Un viento favorable era como tener alas para su embarcación y les garantizaba un viaje más rápido y seguro. Es por ello que esta relación entre las alas y el buen viento se convirtió en un símbolo de éxito y prosperidad en medio de la incertidumbre marítima. Ahora ya sabes el origen de la expresión alas y buen viento. Ya sea inspirada por el mito griego de Ícaro y Dédalo o la experiencia de los marinos medievales, esta frase ha perdurado a lo largo de los siglos como un recordatorio.

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1: 7:37, vámonos a la pausa. Está buenaza como siempre. 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Pausa y regresamos con la reacción de Galarreta. Y luego vamos a estar con JJ Santibáñez. Les voy diciendo que sale noticia que el ministro Belaunde dice que van a haber cercos territoriales y rastrillajes, que presumo que se refiere a la zona de Pataz, en donde hay un comando unificado. Porque en Trujillo Ciudad, ¿eso sería labor de quién? ¿Del Ministerio del Interior? ¿O la policía se vaya a juntar con el ejército en las calles de Trujillo para hacer esto? No lo entiendo, no queda claro. Vámonos a la pausa, regresamos.
2: Siete y 38. 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
6: Siete y 41.
1: A ver, son las 7:41. 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Insisto, como en el primer día. Sí sé que hay una serie de improvisaciones en la designación de ministros y de viceministros.

0: no una serie. Les podría decir que la mitad del gabinete está en ese caso. Pero tampoco soy loco para pedirle resultados a Keiko en 30 días. ¿Qué cosa se le puede pedir a Keiko en 30 días? La organización, la estructura para el plan que va a desarrollar según las facultades que está pidiendo. ¿Hasta ahí me dejo entender? Eso sí se le puede pedir en 30 días. Entonces, ha pasado esto, cosa que podía pasar en cualquier momento, ya pasó. Y se ha generado una mini crisis, tanto así que no solamente ha suspendido sus actividades tiktokeras, sino que ha pedido una reunión de emergencia con su ministro, el primer ministro Galarreta, el ministro de Defensa, el ministro Belaunde, que ya hemos hablado de él, y el ministro, el general Astudillo. Luego de eso, ha dado una conferencia de prensa, creo que ha sido esto, Quique, a las 8:00 de la noche, 8:15, Galarreta, y ha dicho lo siguiente.
1: Pero también los ministros de Estado, escuchemos.
2: César Astudillo, y solamente para comentarles, frente a esta situación, obviamente inaceptable y que rechazamos esta violencia y lo hemos dicho públicamente, tanto nuestra Policía Nacional se ha movilizado, incluso desde Lima, un grupo allá a La Libertad, están ahorita en diferentes operativos, el ministro de Defensa se va a trasladar a la región La Libertad, él ya allá en La Libertad contará las acciones que van a realizar junto con las Fuerzas Armadas. Vamos a esperar los reportes que se tengan más tarde en la noche y mañana en la mañana en relación a tanto la policía como el ministro de Defensa. Y también el día de mañana también vamos a ver quiénes son los que se han identificado como cabecillas de esta lamentable situación que hemos tenido en La Libertad. Lo que quiero dejar claro es justamente la necesidad y la urgencia de la Delegación de Facultades en materia de seguridad ciudadana. Que nuestro servicio de inteligencia pueda tener operaciones que no tiene hoy día es sumamente importante para detectar a tiempo estas bandas criminales. Más allá si son arreglos de cuenta o no son arreglos de cuenta, porque finalmente hay violencia en la ciudad, que es lo que queremos nosotros frenar. Lo segundo también es de poder identificar y denominar grupos hostiles a que estas bandas también criminales como grupos terroristas, para que justamente nuestras Fuerzas Armadas puedan también tomar acción al respecto.
0: ¿Correcto? Evidentemente les ha movido la aguja. Se han preocupado. Entonces, ya ven la onda está hacia allá. A mí me gustaría escuchar a Astudillo y Reboredo una conferencia. Presumo que Reboredo va a hablar hoy día porque ayer no quiso hablar. Pero insiste en el sentido común de lo siguiente. Keiko, en teoría, en 30 días ha ordenado. Ministro, viceministro. Lo vuelvo a decir. El general Astudillo ha debido ser el ministro de Defensa. El ministro del Interior han debido poner un ex policía, que son los que saben, y a ex policías decentes, que son los que operativamente conocen. Han puesto al general Astudillo, que es una persona competente y capaz, lo he dicho creo que 15 veces. Pero recién ha llegado Jordán y recién ha llegado Sotil. Sotil, por decirte, sabe de investigación criminal. Entonces, ellos son los que deben estar en este momento dándole todas las informaciones y organizando los equipos de inteligencia que han venido durante años siendo petardeados. Porque yo le digo Harvey Colchado al Chato Santibáñez y se le para los pelos. Entonces, dice lo siguiente, las herramientas son para trabajar en esta desgracia son la delegación de facultades. Si en la Cámara de Diputados, JP, el Partido del Buen Gobierno o el otro que se llama Ahora Nación, de López Chao y de Belmont y de presuntamente el señor Nieto Montesinos, no le quieren dar las facultades y la quieren entorpecer a Keiko, de una vez que le digan que no le van a dar. En seguridad no todo y nada. Y que pase de una buena vez eso al Senado y que en el Senado comiencen a darle el go a la política. Porque si no va a estar con que el gobierno pasado es una desgracia, sí, ha sido una buena mierda, para hablar en francés. Y los dos anteriores, y tres, ya eso ya lo sabemos. No, no me quiere dar, ya dio una buena. Y la gente señalará a la gente de diputados que no le han querido dar las facultades a Keiko. El sentido común debería decir que tenían que citar al Congreso, al general, a los dos señores, explicar rápido y darle las facultades ya. Cuando menos en el paquete de seguridad. Galarreta.
2: Creo que la delegación de facultades tiene varios aspectos, además de los otros que son importantes, sobre todo el de seguridad ciudadana, que nos puede dar las herramientas para tomar posesión en perímetros, para tomar también de perímetro de penales, que es algo que ya el ministro de Defensa viene estudiando y avanzando, pero también para que nuestra policía tenga información clasificada de nuestros servicios de inteligencia. Yo espero que esta situación lamentable que estamos enfrentando y vamos a seguir enfrentando, y eso es un mensaje a estos delincuentes, nosotros como Estado no vamos a parar de enfrentarlos, simplemente estamos esperando una delegación de facultades, y en el camino ya hemos ido estudiando varias acciones que seguro vamos a poner en marcha pronto. Así que quería solamente comunicarles eso. Los señores ministros además ya tienen que uno salir a la libertad, y el otro ministro también creo que tiene entrevistas hoy día. Muchísimas gracias.
0: 7:47. Vámonos a la pausa, rápido, raudos y veloz, para hablar con JJ Santibáñez de todo lo que ha pasado. Por si acaso que conste, ¿eh? Cuando él era ministro, yo también lo criticaba cuando se ponía gorrito y se disfrazaba. Los militares son los que tienen que utilizar uniforme. Pare contar, los civiles no. Ni la presidenta tiene que... A Dina Boluarte también le criticaba. O sea, para colmo, con su casaquita blanca y su gorrito. Ningún civil tiene que utilizar ningún uniforme, porque no es un disfraz. Y miren qué paradójico. Estos sicarios se han disfrazado de policías para cometer su desmán. Vámonos a la pausa y regresamos con JJ Santibáñez y qué es su visión del tema y qué debería pasar en los próximos días. Regresamos.
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3: 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Siete y 51.

0: A ver, ya son las 7:52, JJ Santibáñez. ¿Cómo ves? ¿Qué es lo que ha pasado? ¿Cómo es que han podido hacer lo que han hecho estos delincuentes disfrazados de policías a dos cuadras de la Irincri en pleno centro de Trujillo?
1: Bueno, buenos días, Philip. Definitivamente, esa es una situación preocupante, ¿no? ¿Por qué? Porque todo aquel que ve las imágenes puede advertir que estás hablando, primero, de una operación criminal bastante bien estructurada, una operación que hoy por hoy está generando una crisis, porque al estar vestidos de policías, de una unidad tan emblemática como Greco, en donde las víctimas lo que hicieron fue un alto a una orden que presumían legal, de una autoridad legal, en este momento hay una preocupación porque simplemente ya no vas a saber al momento que te detienes si es que el que te está deteniendo es realmente o no un policía.
0: Explícale a la gente qué es Greco, grupo especial.
1: Greco es un grupo especial de lucha contra las organizaciones criminales. Y la percepción que tengo es que utilizaron este disfraz de la policía por una sencilla razón. Greco es una unidad que interviene de manera estratégica. Se entiende que cuando intervienen, en realidad, ni siquiera ningún otro policía debería interferir en las acciones que está practicando o realizando. Por eso es que estimo que utilizaron este disfraz para evitar incluso, si es que había presencia policial de repente cercana, que nadie pudiera intervenir. Simular una operación.
0: ¿Cuál es la diferencia entre Greco y la famosa subunidad de acciones tácticas? ¿Cuál es la diferencia entre Greco, la subunidad de acciones tácticas, y los especialistas en explosivos? Porque son más o menos lo que la gente ubica como un grupo de élite policial, o las Águilas Negras, si lo puedes explicar.
1: Correcto. SWAT es la madre. SWAT es la madre de todas estas unidades operativas, porque estamos hablando de una unidad altamente calificada. Greco nace a partir de la creación de un grupo especial para combatir, como refiero, las organizaciones criminales, pero también, y hay que decirlo claramente, aunque a mucha gente no le guste, Greco nace porque a SWAT se le golpeó mucho en la época por los fiscales caviares. ¿Y por qué se le golpeó mucho? Porque en Trujillo empieza a caer el tema de la seguridad cuando vienen fiscales y comienzan a detener a policías acusándolos de un presunto grupo de aniquilamiento, ¿no? El llamado Escuadrón de la Muerte.
0: Con el, ¿cómo se llamaba?
1: Con Elidio Espinosa, ¿no? Con el coronel.
0: Y Raúl Pablo Rabí.
1: Con Elidio Espinosa. Y lo que hace la fiscalía caviar, la fiscalía zurda, es detiene a 50 efectivos SWAT. Primera vez en la historia que se detienen tantos efectivos SWAT, y muchos de ellos incluso continúan en prisión preventiva, acusándolos de matar delincuentes, o de, en este caso, de darle muerte a delincuentes en operativos presuntamente simulados. Ahí es, Philip, cuando empieza a caer el tema de la seguridad en el norte.
0: Yo me acuerdo cuando terminó siendo ministro el señor ministro de PPK, este señor, el de Barbita, que todo el día hacía mega operativos, el caviar. El ministro Quique, el ministro de PPK, que es Pinky de Gino Costa.
1: ¿Basombrío?
0: Basombrío, perdón. Entonces, Basombrío legaba la palabra proporcionalidad. Y Gino Costa, y lo declaraba cada rato, ¿no? La proporcionalidad, pues evidentemente, si te vas a enfrentar a unos tipos como estos, ¿qué proporcionalidad va a haber? ¿Qué va a decir?
1: Es que el principio de proporcionalidad no debería aplicarse. Lo que tiene que aplicarse aquí es la razonabilidad.
0: Pero espérate. Y después el otro señor, la razonabilidad, gracias por decirlo. Y no Costa decía que le preocupaba que haya tantos muertos del otro lado.
1: Tantos muertos delincuentes y no muertos policías.
0: Y bueno, ¿tú qué cosa quieres? ¿Que sea uno a uno? Entonces, eso es una filosofía de vida, porque es quitarle a las Fuerzas Armadas el poder coercitivo de la norma. Se hace por el fusil, de cualquier índole, desde que vas a hacer un desalojo hasta que vas a entrar a una casa donde hay un hombre que le está pegando a una mujer. Entonces, acá el problema que tenemos es que hay una estructura ideológica que ha carcomido operativamente a la Policía Nacional, fuera que le ha quitado el presupuesto. Entonces, ya sabemos que los otros gobiernos han sido una desgracia, todo ha sido parte del gobierno de Dina Boluarte, que para mí ha sido funesto. Me puedo tirar toda la mañana en calificativos. ¿Pero qué con la presidenta?
1: A ver, aquí hay una cuestión, Philip. discrepo contigo en algunos temas, no los vamos a discutir aquí porque resulta ser muy amplio. Pero aquí también hay que ver, fíjate, en la policía, y hay pruebas ya de la Contraloría, se han tirado más de 70 millones en inteligencia en 3 años. ¿Y qué se ha hecho?
0: Bueno, lo hemos denunciado nosotros acá.
1: Exacto, no solamente eso, sino que hablabas tú de la proporcionalidad. La proporcionalidad no debe existir. Yo siempre sostuve que debería existir la razonabilidad. Pero hoy, creo que la respuesta de nuestra policía y nuestras Fuerzas Armadas para luchar contra la criminalidad ya ni siquiera debe ser razonabilidad. ¿Sabes cuál debe ser la respuesta? Letal. Letal. No hay otra forma ya de combatir la delincuencia. Letal. Pero para que sea letal, tienes que dar un marco jurídico que proteja a la policía, un marco jurídico que proteja a las Fuerzas Armadas y sobre todo, asegurar a todos los efectivos de la Policía Nacional y Fuerzas Armadas que cumplan con su rol, que usen sus armas de fuego, que abatan al delincuente, que luego no van a venir y los van a perseguir.
0: Ya, entonces, a ver, vamos por partes. Acá dice Galarreta, lo estoy leyendo, ¿no? La delegación de facultades nos dará las herramientas. A ver, dentro de la delegación de facultades está el tema presupuestario. Lo que se tiene que dar es el presupuesto de la inteligencia operativa. A todas las computadoras, son computadoras, lo voy a decir así, ¿ya? Computadoras, hardware, equipos de interceptación, de escucha, de seguimiento, desde drones, capacidad operativa, presupuestos para hacer todo tipo de seguimiento. Para que cuando ubique...

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3: A poder cubrir siquiera esta lucha contra la criminalidad. Estamos hablando de 1.500 millones de dólares.
4: Por eso, la plata está. Uh-huh. Lo que te quiero decir, en fin, de saldo no ejecutado, la plata está. Cuando digo saldo no ejecutado, hay plata por todos lados del ¿cómo se llama?, del erario público, uh-huh, sin ejecutar. Gobiernos regionales, por dar un ejemplo, uh-huh, municipalidades. En fin, por eso los alcaldes se jactan tanto como cuando dicen, miren, yo he ejecutado el 70%. Claro, pero te falta el 30%. Uh-huh. El punto es el siguiente. Una vez que pase eso es una cuestión pues periódica. Pero no solamente necesitas las unidades móviles, que son los patrulleros, sino las motos. En una ciudad como Lima, uh-huh, el patrullero no sirve, hermano, por el tráfico que hay. Entonces, correcto, tiene que haber motos, y en lugares cuatrimotos o lo que quiera que sea. Eso lo sabe perfectamente, a estas alturas, creo, el general Astudillo, porque hay un plan que se llama Mariano Santos que ya está prácticamente actualizado, ¿o hay que actualizarlo?
3: No, el plan Mariano Santos es la policía hasta a los 30 años, o sea, una policía proyectada. Yo participé como asesor de ese plan. Y lo que tiene que hacerse es ejecutarse, pero para ejecutarse se necesita dinero.
4: Ya, de la primera parte.
3: Necesita el presupuesto, porque sin presupuesto no hacemos absolutamente nada. O sea, y aquí, reitero, no solamente necesitas un presupuesto para logística, sino un presupuesto para labores operativas. Fíjate, yo te voy a decir una cosa.
4: Pero espérate, cuando acabamos de denunciar un robo de 70 palos hace años, Keiko, por sentido común, y el general Astudillo tiene que saber quién es quién en la Dijimín, la División de Inteligencia, porque no le vas a dar plata a los mismos choros que te inventaban casos.
3: Y es que por eso lo que tiene que haber en el Ministerio del Interior es una razia para sacar a esa gente, porque aún continúan en situación de actividad. Son policías que continúan en actividad y con que contribuyeron a ese desfalco de más de 70 millones en una unidad como la de IAC. Y eso hay que decirlo claramente. Entonces tú necesitas el dinero tanto para inteligencia estratégica como operativa. Fíjate, el trabajo con los Estados Unidos, con el FBI, con la CIA, no viene de ahora. Y el trabajo lo hacíamos incluso desde la gestión en la que participábamos. Y en alguna oportunidad conversé con uno de estos funcionarios, porque estábamos detrás de varios delincuentes, y yo les decía si podían contribuirnos con operaciones, con equipos, si podían apoyarnos. Lógicamente no se podía. Pero él me sostenía y me contó, ¿tú sabes cómo capturamos a Bin Laden? Me dice, con la herramienta más antigua del mundo, la herramienta de inteligencia más antigua del mundo, el dinero. El dinero. Porque con el dinero compras informantes. Y los informantes son los que te dan, en este caso, la luz para que una operación sea exitosa. El problema, Filipe, el problema es cuando te inventan casos, cuando te arman muñecos, cuando se tiran la plata en esas presuntas persecuciones, y el tema es que luego lo descubres y no haces nada. Ya. Esos informes de Contraloría de mal uso de fondos de inteligencia, que es el informe 84, 85 de la Contraloría, vienen desde 2024.
4: Ya, pero por eso, pues ahora Keiko está sentada encima del caballo y ha puesto al general Astudillo. El general Astudillo tiene dos herramientas que se llaman Jordán y Sotil, que conocen del tema, y seguramente habrán sumado a otras personas para la organización. Porque una cosa es el Ministerio del Interior y otra cosa es la policía.
3: Es correcto.
4: El general Astudillo no es el jefe de la policía. Jefe de la policía es Arriola, uh-huh, al cual lo detestan porque esencialmente dicen que no capturó en su momento a Vladimir Rosero Rojas. Cuando todo el mundo sabe, Soto Bocha, que él no estaba acá en el Perú. Que lo han sacado del Perú y lo han vuelto a traer. Pero la bronca que hay, en el caso de Beto Ortiz, tiene un tema personal, está querellado. Es como que yo, pues, con Belmont no puedo ser absolutamente aséptico porque lo tengo denunciado, obviamente.
3: Con Colchado también tiene un tema personal. O sea, con Ruth Luque tiene un tema personal. O sea, recuerda la intervención que hizo Arriola cuando fue jefe de la DIRCOTE y que intervino en un local partidario y en donde en ese momento ella era congresista. Fue a pretender, conforme se ven los videos, a tratar de un poco de paralizar esa operación policial. Entonces,
4: ¿cuál es el tema? El jefe de la policía es Arriola. El general Reboredo es un subalterno de él. Entonces, los que tienen que comandar los operativos son ellos. A mí me ha llamado la atención ahorita que Belaúnde dice, vamos a hacer labores de rastrillaje y tal, que la policía ya está en las calles de Trujillo junto con los militares. Eso le corresponde hacer rastillaje, patrullaje, cerco, dominio territorial en la ciudad de Trujillo al ejército.
3: A ver, Felipe, yo te voy a decir una cosa y entiendo y comparto las buenas intenciones. Pero aquí, para que eso ocurra, tiene que haber una modificación, incluso te diría, hasta constitucional. Y te voy a hablar a partir de la experiencia. Cuando nosotros estuvimos en Trujillo y armamos un operativo y entramos al lugar de los pulpos y la jauría, que eran donde estaban sus bases, nosotros entramos con más de 3.000 policías y los miembros de la Fuerza Armada no podían ingresar. ¿Qué cosa hicieron y cómo contribuyeron con esta operación? En el cerco perimétrico.
4: Asumo que a eso se referirá.
3: Exacto, en el cerco perimétrico del resguardo para que la operación policial en el interior pudiera practicarse. Entonces, yo estimo que lo que se quiere, y es por eso es tan importante, y tú lo acabas de referir hace un momento, la delegación de facultades, que incluso podría darse hoy día en el tema de seguridad, para que los miembros de la Fuerza Armada puedan, por ejemplo, pedir en estos escenarios identificación
4: y mira,
3: puedan detener, que son cosas que sí son importantes que tengan las facultades y los poderes para poder hacerlo.
4: Belaunde dice, Belaunde es el ministro de Defensa, que le han dado a él la información de que esto ha venido de un penal, quiere decir que eso se lo ha dado a alguien que tiene que ver con el Ministerio del Interior. Pero además sumémosle algo, si podríamos ver las imágenes del atentado en sí. Si ustedes se fijan, cuando vemos imágenes de sicariato, que la vemos todos los días, viene un patita en moto, con otro patita atrás de la moto, este patita sale, baja, saca su chimpún, ¿no? Que normalmente es no es revólver, sino pistola, porque se dispara más rápido y se requiere menos pericia. El tipo baja corriendo y normalmente es un gordito, normalmente es un patita con determinado subido de peso, con zapatillas, pues si hay problema salí volado. Baja y ta, ta, ta, ta, ta, ta, te dispara. Se sube y se va corriendo. Normalmente te das cuenta por la imagen que es un pata que está subidito de peso. Si vemos las imágenes del atentado, los tipos bajan y bajan caminando, tienen un andar fluido, son delgados, los fusiles que tienen son armas largas, no han disparado revólver, no han disparado ni pistola, y lo han hecho plásticamente, tranquilo, han apuntado, han bajado, los han mirado, han preguntado, lo han bajado al tipo. Con tranquilidad, con frialdad, han matado a las 4 personas de adentro, probablemente con silenciadores. Y se han retirado de una manera tranquila. Yo de verdad no creo que ningún civil, ningún guarura, ningún sicario normal tenga esa frialdad para hacer eso. Yo lo que intuyo, corrígeme si me equivoco, es gente entrenada que ha estado en Fuerzas Armadas o Policía.
3: Es lo mismo que yo presumo. ¿Por qué? Porque desde el momento que ves la forma como cogen el armamento, el delincuente común es alocado. Por lo general, cuando practica este tipo de actos criminales, incluso va drogado para darse valor, para enfrentarse. Aquí hemos visto muy penosamente una operación, yo diría, milimétricamente estructurada, trabajada, con sujetos que simulaban ser policías, pero que de alguna u otra forma se ve en su actuar que tenían algún tipo de formación, ¿no? Entonces, aquí hay que advertir también que si estamos hablando de gente vinculada a la criminalidad que está relacionada con la minería ilegal, hoy por hoy, en las zonas de Patás también hay sicarios extranjeros, ¿no? O sea, hay gente vinculada a organizaciones criminales extranjeras. Y esos, a diferencia de los peruanos, tienen formación,
4: bueno,
3: entre comillas.
4: Hay patas mexicanas,
3: entonces,
4: y colombianas.
3: Hay que ver y analizar cuidadosamente todos estos temas, pero te vuelvo a repetir, Philip, y creo de alguna u otra forma que debe actuarse de esa manera. Nosotros lo que necesitamos son respuestas letales. Digan lo que me digan, sean las ONG de derechos humanos, pero hay que actuar ya de alguna u otra manera porque esa gente es irrecuperable. Ya.
4: Fíjate, ¿no? Hasta en el disparo, lo que hacen es un disparo militar, no sé si podemos volver a ver las imágenes y cuadrarlas. Hasta cuando disparan, los tipos disparan y se ponen la culata del arma por encima del hombro. Y disparan con tranquilidad. No hacen, o sea, no es como la película, no es como Mortal Kombat. Claro. El tipo mueve hacia adelante. No, no, el pata no te pega con la con el revólver. Cuando alguien te dispara y es un militar entrenado, no mueve el arma. Uh-huh. Porque al mover el arma pierdes puntería. Correcto. Contrariamente a lo que la gente cree cuando ve televisión o ves. El tipo no mueve el arma y esos tipos parece que saben lo que hacían. Ahora bien, acá hay varios temas, ¿no? Desde el punto de vista político, la presidenta del Perú es Keiko. Uh-huh. Y los caviares todavía tienen un fuerte predicamento en la prensa. Y ella le meten el miedo de que el servicio de inteligencia, ahora Dini, va a ser controlado por un maldito como Montesinos. Uh-huh. Le meten en la cabeza de que el Ministerio de Defensa, vía el ministro de Defensa, va a tener un grupo como Colina, un grupo de aniquilamiento, que es el símil a lo que le decían el grupo de la muerte.
2: El escuadrón de la
4: muerte. ¿Correcto? Pero también está Rospigliosi, que encara, pues es el Santibáñez de Keiko. Pero Rospigliosi sabe, furioso, y dice tal para cual a los caviares, y hay que poner una ley en donde los policías y los militares vayan al fuero militar para este tipo de operaciones.
2: Correcto.
4: Entonces lo que te dicen, la impunidad, porque recordarán ustedes que eso se dio en el gobierno del señor Fujimori con indulto congresal. La gente no se acuerda de eso, que quisieron indultar al grupo Colina en el Congreso, amnistía. ¿Se acuerdan o no? Ya se ha dado una ley de amnistía. Entonces, en el factor político, aunque parezca un absurdo, los opositores quieren poner a Keiko como, y al fujimorismo como los enemigos de la sociedad. Uh-huh. Entonces, tiene que haber una mandataria con el coraje y con la entereza de decir, vamos a salir a atacar y vamos a hacer esto y yo asumo la responsabilidad histórica de poner coto a esto porque sí se pueden tener resultados en 3 meses si hace lo que se debe. Si uno entra blandito, con temor, lo hemos visto a Belaúnde asustado, hermano. Belaúnde no conocía un cuartel antes de ser candidato. En marzo no conocía un solo cuartel. ¿Me entiendes? Uh-huh. En tu caso no te han tomado como alguien hostil a la policía porque tu padre ha sido policía y porque tu trabajo era defender policías. Tú no eres un civil normal. ¿Me dejó entender? Pero para un militar, para un FAP, para un marino, no eres parte de. Pues esa parte de la idiosincrasia y la política está jugando en este momento en la cabeza de Keiko.
2: Es una situación complicada, pero creo... Y aún lo siento, creo que estamos a 30 días de haber asumido, justamente que la presidenta haya asumido el gobierno, y creo que hay espacios y tiempos para tomar decisiones que tienen que ser trascendentales. Lo que tú acabas de referir con respecto al tema de Rospigliosi y la defensa del traslado de toda esta jurisdicción al fuero militar es porque el fuero militar conoce y entiende los escenarios que tienen que practicarse ahí. Porque, fíjate, si es que esto no ocurre, va a pasar lo que pasó hace unos meses en Trujillo, que Reboredo, cuando era coronel, con su equipo, por ejemplo, captura al Cortadedos, que todos recordarán, el Cortadedos es el que cortaba los dedos a los secuestrados en Trujillo. Y luego de haberlo capturado, al segundo día, llega una fiscal de derechos humanos a denunciar a los policías porque decía que al momento que lo habían capturado, habían sido muy violentos. Entonces, aquí... Si nosotros queremos mejorar este tema, tenemos que comprometernos absolutamente todos. Fiscales valientes, jueces valientes, una policía valiente, pero pues. Una policía a la que apoyen, te vuelvo a referir, Fili, a la que apoyen legalmente, para que luego no venga una operación, por ejemplo, tan exitosa como Chavín de Huántar y terminen los militares denunciados 25 años.
4: Hermano, o sea, pues, los hechos, los factos que te dicen. La presidenta del Poder Judicial, la señora Yanet Tello, es caviar. No es más o menos caviar, es caviar. Uh-huh. Y se ha plantado frente a Keiko y le ha dicho elementalmente 2 cosas. Que ellos van a seguir con el control difuso, es decir, cuando yo quiero aplico la ley y cuando quiero no la aplico. Y le ha dicho claramente que el Poder Judicial no persigue a los policías y a los militares. Con lo cual, indirectamente le dice, no estamos de acuerdo con que tú envíes a los policías y a los militares al fuero civil. Uh-huh. Y se lo ha dicho en su cara, en el discurso del día del juez. Y Keiko, calladita, a la hora que ha hablado, fue suavecita, porque Keiko tiene que aparentar ser buena. O sea, que le han metido la corriente de que ella es la mala. El señor fiscal de la Nación, el señor Tomás Alaneo Gálvez, sabe todo lo que nosotros le hemos dicho. Él sabe perfectamente lo que es Diviac, sabe. Pero tiene que operar de manera conjunta. Ejecutivo, policía, fiscalía. Yo no veo en el predicamento en el Poder Judicial. Entonces basta con tener 15 fiscales a nivel nacional que correteen a la policía y esto se va al tacho.
3: Mira, ocurre algo, y es curioso, ocurre algo contrario a lo que ocurría, por ejemplo, cuando nosotros estábamos en una gestión. Cuando yo estuve como ministro, el Ministerio Público no hacía absolutamente nada y el Poder Judicial, más bien, era un aliado estratégico en la lucha contra la criminalidad. Hoy sucede lo contrario. Yo estoy absolutamente convencido que el fiscal de la Nación sí está limpiando el Ministerio Público. Lo está haciendo, ¿ah?
4: Ya.
3: Lo está haciendo. Pero son años en los que los caviares se enquistaron en el Ministerio Público como lo hicieron en el Ministerio Interior. Y hoy se han tomado, digamos, la cabeza del Poder Judicial, como tú refieres, y los hechos son los que aparentemente lo demuestran. Entonces, aquí lo que tenemos que hacer es un trabajo coordinado, un trabajo con los fiscales valientes de Trujillo, no con los delincuentes que defienden, en este caso, a los asesinos y criminales, con los fiscales valientes, darles protección y exigir que el Poder Judicial finalmente...
4: Y digo condene. Esto...
3: O sea, hay que... Pero te vuelvo a repetir, Philip, y quizás mucha gente no lo entienda. A la policía se le exige seguridad y luego se cuestiona la forma como se la da. Se le exige seguridad y luego cuestionan cuando saca su arma de fuego y abate al delincuente. En este momento estamos en una situación, como bien lo decía unos amigos en internet, ya lo que ocurre en el Perú es un fenómeno criminal. Un fenómeno. Entonces, frente a este fenómeno, soluciones radicales.
4: Yo quiero que se entienda lo siguiente. El señor Basombrío de repente es una muy buena persona con sus amigos, es un gran padre, un gran amigo, es un tipo muy bueno para conversar. Probablemente Gino Costa sea un gran tipo, entiendo que su padre fue un gran médico, seguramente. Hay otro señor de Barbita, que también es viceministro, que sale en todo, el señor Valdés. De repente Valdés es un tipazo. La señora Tello, tengo entendido, es una buena persona. Como Elvia Barrios, ¿no es cierto? Como el señor... César San Martín. Uh-huh. Yo no estoy diciendo que sean malas personas, pero yo me acojo, para que la gente lo entienda, lo que decía Camotillo, el Tinterillo. El comunismo es fundamental, y el caviarismo también, y el socialismo también. Así como Keiko tiene Keiko Lovers, donde dice Keiko no se equivoca, Keiko es divina. Porque hay fanáticos y fanáticas que te dicen no, Keiko es todo lo bueno y nada malo. Estos señores, los caviares, tiene su visión de la vida, su fundamental. ¿Y por qué fundamental? Porque, decía Camotillo, es una fundamental. O sea, estás tapado. Yeah. Entonces, ¿cuál es el tema? Ninguno de ellos es presidente del Perú. La presidenta es Keiko. Y ha querido ser presidenta 16 años de su vida. Ha sacrificado su vida personal, su vida íntima. Su vida personal es una desgracia. Nadie le gustaría que a tu hija le pase lo que le ha pasado a Keiko. Pero ya está ahí. No es Dina Boluarte, que ha sido una paracaidista, pero miren cómo llega Dina Boluarte, con Castillo, que a ti te consta ser un analfabeto funcional. Uh-huh. En la policía no lo respetaba a nadie. Y a Dina Boluarte tampoco la respetaba. Como tampoco ha respetado al payaso de Jerí. Por eso yo estaba en contra cuando tú te ponías gorrito, porque decía, ¿cómo el hijo de un policía se va a tratar de disfrazar de policía? Pero avancemos sobre lo que es adjetivo. Y vamos a lo sustantivo. Miren estos malditos que se han disfrazado de policía para matar. Quiere decir que el uniforme ya no se respeta. Que te vas a Caquetá y te compras todo el uniforme de un policía.
3: A ver, Filip, yo te voy a decir una cosa. Y en eso discrepo contigo por dos razones. La primera, yo nunca me disfracé de policía.
4: ¡Gorrito, hermano!
3: Es un gorrito, lógicamente, es un gorrito, lógicamente. Y es más, que ni siquiera era una prenda ni policía ni militar.
4: Pero
3: y
4: parecía,
3: creo,
4: pues.
3: y creo que en su oportunidad... a la presidenta Dina Boluarte la historia le va a dar su lugar. Son cuestiones que en este momento no quiero...
4: No, te digo esto para... Te explico.
3: No.
4: Para que no se repita. Porque eso después se exponenció con Jerí.
3: Lo entiendo.
4: Y Jerí se disfrazó. Ya se ponía botas, jean,
3: no, pues,
4: se ponía camisa, se ponía... Y gorrito, y iba a hacer operativos, hermano, a la comisaría pateándole la puerta al comisario, operativos en la cárcel donde están pues los que ya chapaste.
3: Y operativos que se hacían en realidad antes de que él fuera presidente. Lo que pasa es que lo exponía en redes sociales.
4: O entregaba las armas que había comprado
3: pero el tema aquí, y te vuelvo a referir, Filip, el tema aquí, creo yo, es decisión.
4: Bueno.
3: Estimo que la señora presidenta las tomará en los próximos días con el grupo que le está acompañando, pero el principal escenario es defender las intervenciones con todo. Defender a la policía, defender a la Fuerza Armada, bueno, armarlos, darles la logística, pero protegerlos.
4: Bueno,
3: no
4: para
3: hay
4: eso,
3: otra forma.
4: Le tiene que dar la Cámara de Diputados de una buena vez
3: las facultades.
4: Con sus facultades,
3: no hay duda.
4: De defensa e interior, porque si no, nos vas a tirar 3 semanas para que lo terminen aprobando arriba.
3: Y si no se la dan, son esos diputados los enemigos del país. Esa es la verdad.
4: Claro como el agua. JJ, ha sido muy amable.
3: Gracias.
4: Vámonos a la pausa, volvemos con Judy.

0: 8 y 20. 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
1: 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Tenemos información desde San Borja con Marcial Vilela. Te escuchamos, Marcial.
2: ¿Qué tal, compañeros? Estamos ubicados en esta oportunidad en la Estación La Cultura en San Borja para hacer una pequeña encuesta con la población. Lo sucedido ayer en La Libertad ha rebasado este vaso de la criminalidad, pero también los robos constantes y los asaltos en nuestro país. ¿Cuál es su opinión de la gente aquí en este punto? Como se sabe también dentro del paquete de propuestas que busca solicitar facultades ante el Congreso bicameral y el gobierno es que se incluyan a estas bandas criminales, ¿no? Que se debe considerar como terroristas. ¿La gente está de acuerdo o no está de acuerdo? ¿Y qué le falta? En todo caso, también se busca que a los criminales dedicados a sicariato y a la extorsión se les imponga una condena de cadena perpetua. Vamos a escuchar aquí rápidamente su opinión de la ciudadanía.
3: No sé qué están pensando el gobierno, pero realmente ya debería haber actuado ya. No recibe al pensar que en abril se puede actuar.
2: Pero la situación en Trujillo.
3: Trujillo, en todos los lugares del Perú existe criminalidad.
2: Ahora, ¿qué le falta? ¿Leyes más severas?
3: Lo que falta, ¿sabes qué? Es agarrar a esos que los capturan y ya de frente, sin más ni más, meterlos a la cárcel.
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2: ¿Y explosivos o no?
3: Pero lógico, pues. ¿Qué cosas usaban los terroristas? Explosivos y fusiles. Y lastimosamente los policías no pueden porque tienen sus revólveres, son antiguos.
2: Chalecos antibalas.
3: Chalecos antibalas es para perdigones, pero no para balas. ¿Qué se puede pedir?
2: ¿Qué diría usted entonces al Congreso bicameral? ¿Que aprueben o no cuando el gobierno quiere catalogar como terroristas a estas organizaciones criminales?
3: Mira, el título es indiferente. Lo que acá interesa es que se pongan bien rápido los ovarios, en caso de la Fujimori, y comience a trabajar y comience a actuar. Ella decía que tenía un buen equipo para estos casos. ¿Dónde está?
2: ¿Se siente el estado de emergencia en Lima, no?
3: ¿Ah?
2: Estamos en estado de emergencia, ¿se siente?
3: Eso no resulta, ese fue un juego. Mira, pongamos TV a los policías acá. Ni un policía, ni uno.
2: ¿Y el ejército?
3: Peor todavía.
2: Entonces, ¿qué? Asesina en plena vía pública.
5: Amigo, a mí me han asaltado hace unos días. Ha pasado lo peor de mi vida.
2: ¿Qué pasó exactamente?
5: Estaba saliendo del trabajo y una moto me paró, me tocó con dos hombres, me pusieron una pistola en la cabeza.
2: ¿Dónde fue exactamente?
5: En Caja de Aguas.
2: En Caja de Aguas. La pregunta es, ¿deberían ser considerados como organizaciones terroristas estas bandas criminales?
5: Sí, la verdad que sí. Falta mucho de la seguridad, más que todo el policía. Yo me voy a la comisaría y la comisaría me dice, ¿por qué no has corrido?
2: Esa fue la respuesta.
5: Esa fue su respuesta. ¿Qué respuesta es eso?
2: ¿En qué comisaría exactamente?
5: En la de Zárate.
2: Zárate. ¿Ves las Fuerzas Armadas en la calle? Estamos en estado de emergencia. ¿Has visto en algún punto?
5: No. En otros lados tal vez en Gamarra, pero en mi zona no he visto.
2: No hay. ¿Están desamparados?
5: Desamparado total.
2: ¿Qué le falta a tu distrito?
5: Le falta más seguridad, que los policías en vez de estar tomando su gaseosa en donde sea o jugando ahí entre ellos, que se pongan las pilas y se pongan a hacer las rondas como tiene que ser. Porque
2: ¿Cuál es tu opinión acerca de esta masacre en Trujillo? ¿Viste, no?
5: No, la verdad es que no. Ahorita estoy con lo de la universidad y todo eso.
2: Pero andan con mucho temor ustedes.
5: Sí, bastante.
2: ¿Se siente el estado de emergencia en Lima, no?
5: No.
2: Gracias. ¿Para combatir a la criminalidad o cree que las leyes son muy blandas?
6: No, al Perú le falta mucha seguridad. Realmente ahorita la situación para todos nosotros, las personas del día a día que salimos a trabajar, está muy mal, muy, muy mal. Y lo que uno en estos momentos se quiere que alguien, una autoridad, alguien se ponga en el lugar del peruano del día a día para que pueda dar una solución al que estamos viviendo todos, todos.
2: Es lunes. ¿Ha visto algún patrullero en las calles, en su distrito, el ejército? ¿Ha visto o no?
6: No, no. Ajá. Yo vengo de San Juan del Lurigancho y no. No, la verdad es que está... Que todo el Perú, para mí, mayormente es Lima y otras partes del Perú, Trujillo, la parte norte, está un caos. Pues. Nadie ve, nadie controla, nadie hace nada en realidad. Nadie hace nada porque todos los días en las noticias son muertes, asesinatos. Yo también soy madre, tengo un hijo. Y para mí es un martirio todos los días. Así.
2: ¿Son criminales terroristas para usted o no?
6: Criminales, personas sin corazón, sin nada, que no tienen ni la más mínima idea de cuando hacen daño a una madre, o sea, no.
2: ¿Hay control de tráfico de armas en el país? Porque la mayoría de asesinatos son con armas de fuego.
6: Claro, no, nadie ve, nadie fiscaliza. Como le digo, a nadie realmente le interesa del peruano de a pie. Claro.
2: Gracias.
6: Ya.
2: Como vemos, mira, la ciudadanía está totalmente atemorizada y piden que las Fuerzas Armadas también salgan a las calles y que ejecuten operativos contra bandas criminales que también deberían ser consideradas como organizaciones terroristas aquí en nuestro país, sobre todo las bandas transnacionales o aquellas personas también quienes utilicen dinamita o también armamento de largo alcance o de guerra. Nosotros vamos a permanecer en este lugar tratando de consultar a más ciudadanos, pero además también estaremos en el Congreso de la República. Ya esta semana retornan de la semana de representación tanto los diputados y senadores para consultarles qué va a suceder si el Perú continúa con esta ola de criminalidad y cuál es la solución.
1: Muy bien, Marcial Vilela, hace solamente algunos minutos escuchábamos al exministro del Interior y un abogado especialista también en derecho policial comentar, ¿no? La hipótesis que tiene, el argumento que tiene respecto a la ola de criminalidad que desde hace mucho tiempo se conoce en la región La Libertad. Y con el avance de la minería ilegal en Pataz, por ejemplo, y en otras muchas zonas y muchas regiones ya de nuestro país, la criminalidad pues ha llegado a niveles en los cuales uno puede decir no puede estar seguro ni siquiera con agentes de seguridad, como en el caso de este empresario que en algún momento fue detenido en el año 2020 por sus presuntos nexos con la minería ilegal. Pero más allá de si es o no investigado, de si se trata o no de un ajuste de cuentas, aquí estamos hablando de víctimas de la criminalidad. ¿Correcto? 4 personas que han perdido la vida y este señor que está en este momento secuestrado. Más información no la tenemos, más de lo que ha señalado ya el gobierno, de lo que vamos a recordar más adelante. Pero el ministro de Justicia, y por eso la importancia de esta publicación, porque además es muy activo en redes sociales, ese ha sido su perfil siempre, Ernesto Álvarez Miranda, se pronuncia de la siguiente manera. Yo recordaba la entrevista de Juan José Santibáñez por mencionar el caso Escuadrón de la Muerte. Ernesto Álvarez Miranda se pronuncia en la siguiente línea. Quienes inventaron un escuadrón de la muerte para llevar a la cárcel a los policías que, haciendo inteligencia policial operativa, tendieron trampas a bandas de secuestradores en Trujillo, ahora exigen medidas extremas de seguridad. ¿De qué medidas extremas estamos hablando? El caso Escuadrón de la Muerte es impresionante, en realidad, no solamente a nivel periodístico, ¿no?, sino también a nivel policial. Lo que se denuncia que presuntamente ocurrió, aunque ya estamos hablando de sentencias en algunos casos, es que estos incentivos, esa especie de premiaciones que tenían que ver con ascensos, con pagos adicionales, ¿no?, repito, con incentivos, hacía que los policías ya no trabajaran con el único objetivo de vencer a la criminalidad organizada, sino ya de acabar, ¿no?, inclusive con delincuentes ya en

0: red social de ex del ministro de Justicia. Yo creo que su opinión va a tener impacto no solamente en la ciudadanía y en la prensa, sino también en el propio gabinete ministerial. ¿Qué va a decir Rafael Belaúnde, César Astudillo, ¿no? Al respecto. Justamente Luis Galarreta se pronunció en una de sus primeras apariciones a nivel nacional, porque a diferencia de los ministros de Estado y de la propia presidenta de la República, Luis Galarreta ha sido, digamos, bastante cauto en brindar declaraciones. Yo creo que esta es una de sus primeras, si no es la primera, en la que se pronuncia de manera política y en materia de seguridad ciudadana con la firmeza que hemos escuchado ayer. Ahora, más allá de lo que diga, queremos ver firmeza también en las acciones en los próximos días, ¿no? Ya se acabó el primer mes de gobierno, así que esperamos realmente que el gobierno pueda brindarnos medidas tangibles. Vamos a escuchar a Luis Galarreta.
1: Pero también los ministros de Estado, escuchemos.
2: César Astudillo. Y solamente para comentarles, frente a esta situación obviamente inaceptable y que rechazamos esta violencia, y lo hemos dicho públicamente, tanto nuestra Policía Nacional se ha movilizado, incluso desde Lima, un grupo allá a La Libertad, están ahorita en diferentes operativos. El ministro de Defensa se va a trasladar a la región La Libertad. Él ya allá en La Libertad contará las acciones que van a realizar junto a las Fuerzas Armadas. Vamos a esperar los reportes que se tengan más tarde en la noche y mañana en la mañana en relación a tanto la policía como el ministro de Defensa. Y también el día de mañana también vamos a ver quiénes son los que se han identificado como cabecillas de esta lamentable situación que hemos tenido en La Libertad. Lo que quiero dejar claro es justamente la necesidad y la urgencia de la Delegación de Facultades en materia de seguridad ciudadana. Que nuestro servicio de inteligencia pueda tener operaciones que no tiene hoy día es sumamente importante para detectar a tiempo estas bandas criminales. Más allá si son arreglos de cuenta o no son arreglos de cuenta, porque finalmente hay violencia en la ciudad, que es lo que queremos nosotros frenar. Lo segundo también es de poder identificar y denominar grupos hostiles a que estas bandas también criminales como grupos terroristas, para que justamente nuestras Fuerzas Armadas puedan también tomar acción al respecto.
0: Bueno, desde el Congreso, hace semanas ya, había una presión, ¿no? Que si la inseguridad ciudadana es la prioridad, ¿por qué no presentan el paquete de facultades? Que preséntenlo ya, preséntenlo ya. Bueno, yo espero que hoy el Congreso ya pueda organizarse, ¿no? Y llegar a un acuerdo para de una vez poner en debate el pedido de facultades. Porque la celeridad se pedía desde el Parlamento y desde las bancadas de oposición. Bueno, ya llegó el pedido de facultades, ¿no? El día viernes, si mal no recuerdo. Entonces, necesitamos ya un acuerdo para que se pueda poner en debate y se revise el pedido de facultades. Ahora, si el Congreso se toma su tiempo, el gobierno igual tiene que hacer algo. De cualquier forma. ¿Correcto? Vamos a escuchar entonces esa exhortación de parte del titular de la PCM.
2: Creo que la Delegación de Facultades tiene varios aspectos, además de los otros que son importantes, sobre todo el de seguridad ciudadana, que nos puede dar las herramientas para tomar posesión en perímetros, para tomar también de perímetro de penales, que es algo que ya el ministro de Defensa viene estudiando y avanzando, pero también para que nuestra policía tenga información clasificada de nuestros servicios de inteligencia. Yo espero que esta situación lamentable que estamos enfrentando y vamos a seguir enfrentando, y eso es un mensaje a estos delincuentes, nosotros como Estado no vamos a parar de enfrentarlos, simplemente estamos esperando una delegación de facultades, y en el camino ya hemos ido estudiando varias acciones que seguro vamos a poner en marcha pronto. Así que quería solamente comunicarles eso. Los señores ministros además ya tienen que uno salir a La Libertad, y el otro ministro también creo que tiene entrevistas hoy día. Muchísimas gracias.
0: El ministro de Agricultura, Marco Vinelli, se pronunció desde la región Puno.
3: Y quiero contarles a todos nuestros amigos que están acá presentes y que han participado durante toda la semana de esta feria. Esta feria empezó el día lunes y conversamos con Roger y le decía: Roger, ¿cuándo es más importante ir a visitarlos directamente y conversar con los agricultores que crían la alpaca? Y me dijo: Marco, es mejor venir el día domingo porque van a estar ya los resultados.

0: de quiénes son los ganadores de esta feria 2026. Y desde el lunes, presidenta, y a todos ustedes, amigos, empezamos a programar esta visita para poder traerles todas las cosas que han podido escuchar hoy día. Solo quiero repasarlo para que puedan ustedes también pedirles, amigos agricultores, que sean los vigilantes, que sean los que van a cuidar todas estas cosas que el Ministerio de Desarrollo Agrario y Riego, con sus diferentes dependencias, está entregando. Solamente para que tengan en cuenta, el Ministerio viene trabajando en temas de formalización de la propiedad. ¿Eso qué significa? Son títulos de propiedad para los pequeños agricultores y lo venimos haciendo a nivel nacional. Y el día de hoy hemos entregado de manera simbólica a algunos, pero ya en este sector tenemos inscrito 242 títulos de propiedad y vamos a continuar con ese trabajo para poder hacer que los agricultores sean propietarios de su terreno de trabajo que realizan todos los días.
1: Rafael Belaúnde anunció que el acceso a los penales por parte de las fuerzas del orden tendrá o brindará una seguridad redoblada.
2: Sí, bueno, esto se motiva porque es un hecho que el grueso o gran parte de las llamadas extorsivas que se producen en el Perú se hacen desde dentro de los penales. Y eso es porque los penales se han convertido pues en una especie de trinchera de la extorsión. Son una coladera. Entonces, para evitar que cosas que no deben estar dentro del penal ingresen al penal, las Fuerzas Armadas van a tener el control del acceso a los penales, empezando por los de máxima seguridad. Y este acceso, ¿en qué, este control de los accesos, en qué consiste? En instalar equipos de escáner personales, de escaneo personal, para asegurarse que nadie ingrese con cosas acopladas al cuerpo o escondidas en alguna cavidad corporal. Va a tener, ahí vemos, el piloto o la unidad básica consiste en dos escáneres personales, como hay en los aeropuertos internacionales de los Estados Unidos, por ejemplo, ¿no? Que escanean y ven no solamente cosas metálicas, cosas no metálicas también. Va a haber detector de metales también y van a haber escaneo de paquetes como hay en los aeropuertos. Es como un control de aeropuerto y por acá va a tener que pasar toda la persona que quiera ingresar un penal, no solamente las visitas de los internos, pero va a tener que pasar toda la persona que quiera ingresar un penal, no solamente las visitas de los internos, personal del INPE, personal administrativo, abogados, proveedores que dejan alimentos, todo lo que ingrese al penal tiene que pasar previamente por este retén militar que tendrá que dar su visto bueno para que algo pueda cruzar el umbral del penal, ¿no?
1: Vemos también que ese monitoreo va a contar con cámaras y drones, también que es un reforzamiento adicional al que ya existe. Este sí, es bueno, previo al control que se realiza normalmente ya en el interior.
2: Sí, por eso esto va a comenzar desde muy los días de visita va a comenzar desde muy temprano en la madrugada para no interferir con lo que es el flujo regular de las visitas, pero esto va a estar en funcionamiento todos los días de la semana, los 7, las 24 horas del día, ¿no?
1: Rafael Belaúnde también se pronuncia sobre la expulsión de delincuentes de nacionalidad extranjera.
3: Vamos a buscar indocumentados, porque sabemos también por información de inteligencia que hay mucho indocumentado extranjero que está de manera ilegal en el Perú, que se dedica o a la extorsión, o al sicariato, o a delinquir, o a generar zozobra. Entonces, a esos los vamos a ubicar y los vamos a expulsar del Perú. Hoy la norma es muy estrecha, los plazos son muy acotados y en el pedido de facultades lo que queremos es que se extiendan esos plazos a efectos de que tenemos un día para ver con extranjería y después tener los días suficientes para agruparlos y tener pues cada grupo de 50, los puedo trepar un avión a Spartan y mandarlos a su país de origen. Nosotros estamos tras los que han venido a generar problemas, inseguridad.
1: Muy bien, nos vamos a la pausa y vamos a continuar con más. 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Pausa y continuamos.

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0: 8 y 51.
1: Keiko Fujimori llegó hasta la región Puno. Hemos querido estar acá presencialmente, señaló. Recordemos que las regiones del sur no necesariamente apoyaron a Keiko Fujimori en las últimas elecciones generales. Pero ahí está, Keiko Fujimori llegó hasta Puno.
2: Para ello, y por la importancia que representa esta actividad a la región Puno, es que la presidenta de la República ha llegado hasta el distrito de Macusani para participar también de esa ceremonia. De esta forma, la población de la región Puno pues le da la bienvenida a la presidenta de la República, Keiko Fujimori, quien, como ya lo hemos señalado, está acompañada del ministro de Desarrollo Agrario y Riego. Estamos por ingresar ya hacia la zona donde se va a realizar la ceremonia. Mientras que la presidenta está siendo abordada por la población que le da la bienvenida.
3: ¡Bienvenido! ¡Bienvenido!
1: Hemos querido estar acá presencialmente, dijo Keiko Fujimori. No es cierto, Macusani tiene un enorme potencial en la crianza de alpaca para el mundo.
4: Qué enorme alegría poder estar aquí en esta tierra de hombres y mujeres trabajadores participando en el FECASAN. Una fiesta que pone en el centro a nuestros productores, a nuestras alpacas, a nuestras llamas y al enorme potencial de esta región. Quiero saludar a los criadores, a los productores, artesanos, empresarios, investigadores, agricultores y a todos los que han hecho posible este encuentro. El FECASAN es una ventana que abre la oportunidad de mostrarle al Perú lo que ustedes producen y todo lo que podemos alcanzar cuando se expone, se muestra y se da a conocer. Macusani es la capital de la alpaca del Perú y el mundo. Y por eso hemos querido venir físicamente a estar aquí para darle esa importancia y relevancia de esta feria que ustedes realizan.
1: Promete además carretera y universidad para Puno.
4: Y también ratificar lo que ya dijo el primer ministro, hacer realidad la carretera doble vía Macusani-Ñuñoa, que va a unir a las provincias de Melgar y Carabaya, y darle el impulso a la comisión investigadora para hacer realidad la universidad que tantos años lleva esperando. El Perú no puede hablar de desarrollo rural si es que no habla de sus productores. Y el desarrollo tiene que llegar a todas nuestras comunidades, a las familias que trabajan día a día para salir adelante. Por eso en nuestro gobierno los vamos a acompañar. Queremos que la actividad alpaquera sea una actividad moderna, rentable y con futuro, que le garantice además esa viabilidad a nuestros jóvenes y a nuestros niños.
1: Me despido con el compromiso de volver, dijo Keiko Fujimori. Y a mí, la verdad, me alegra que la jefa de Estado, ella como otros, lleguen a los lugares donde no necesariamente tienen respaldo o una alta aceptación de la ciudadanía, ¿no? Y yo espero verla también en las comunidades indígenas, aquellos lugares que fueron olvidados en los últimos gobiernos y que pues son el bastión de Keiko Fujimori. La Amazonía siempre ha sido el bastión del fujimorismo en los últimos años, al menos los años que yo recuerdo, ¿no? Me alegra que esté en Puno, porque Puno necesita entender que es con respeto a la constitucionalidad, respeto al sistema económico que tenemos en nuestro país, que se puede avanzar, ¿no? Y no que lleguen pues populistas como el señor Roberto Sánchez, en su momento Pedro Castillo, a decir que solamente con el cambio de constitución se garantiza el crecimiento y el desarrollo de las regiones y la recuperación de zonas en las que la pobreza pues somete a la gente a sufrimiento, a falta de acceso a los servicios básicos, ¿no? Así que esto por supuesto se saluda y se pide además a Keiko Fujimori el cumplimiento de lo anunciado. Vamos a escuchar.
4: Y me despido, por supuesto, con el compromiso de volver, haciendo entrega de una herramienta que va a ser fundamental para el desarrollo de todos ustedes, que es este tractor que está aquí a mi lado derecho, que será entregado para ustedes y todas las comunidades aledañas. ¡Que viva Macusani! ¡Que viva Carabaya! ¡Que viva Puno! ¡Y que viva el Perú! Muchas gracias.
5: Muchas gracias.
1: Además, Keiko Fujimori recuerda a su padre y el trabajo con los alpaqueros.
6: Muy buenas tardes. Muy contenta de poder estar aquí en Macusani, provincia de Carabaya, en esta feria FECASAN tan importante para todos nuestros hermanos alpaqueros. Macusani, capital de la alpaca del Perú y el mundo. Y queríamos, desde no solamente el Minagri, sino también con mi presencia, darle este realce para que ustedes han escuchado todos los anuncios y el apoyo que está trayendo el Ministerio de Agricultura justamente para el desarrollo de Macusani, el desarrollo de Carabaya y de todos los hermanos alpaqueros. Aquí lo importante es que se está dando una serie de apoyos técnicos que va a permitir mejorar la raza. Hemos hecho el anuncio para la construcción justamente de un lugar donde ellos puedan procesar su fibra y no venderlo.
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6: La construcción de la carretera Macusani-Ñuñoa y decirles que vamos a regresar, por supuesto, muy comprometidos. Y el ministro además ha hecho el anuncio de abrir una oficina para que los trámites se puedan hacer mucho más rápido. Saludo al presidente de la feria y saludo al alcalde de Macusani. Muchas gracias, señores periodistas.
1: Sí, pues, las autoridades tienen que recibir al gabinete y a la presidenta de la República. Yo recuerdo en campaña, ¿no?, cuando un dirigente de Fuerza Popular, y me parece también tenía un cargo de representación o en una institución, generó, ¿no?, las coordinaciones para que Keiko Fujimori pudiese llegar a Puno. ¿Qué hicieron? Algunos que se creen dueños pues de la región y creo que no representan a todos, ¿no? Lo castigaron. Le dieron latigazos, imagínense ustedes. O sea, a ese nivel no podemos llegar, ¿no? A ese nivel no podemos llegar. Así que saludo que ya haya llegado a Puno con la promesa de volver siempre. Muchos gobiernos han abandonado al sur y queremos estar cerca de la gente, dijo Keiko Fujimori. Muchos gobiernos centrales. Pero los gobiernos regionales y locales tampoco han hecho su trabajo. Es una tristeza que la plata se pierda a este nivel amparados en la descentralización, ¿no? Y ahora le piden cuentas al gobierno central. La Contraloría desde hace rato está haciendo una serie de informes, ¿no?, sobre el ineficiente trabajo de los gobiernos regionales y los gobiernos locales, ¿no? ¿Qué más puede hacer la Contraloría? No lo sé, hay que devolverle sus capacidades, ¿no?, de denuncia. No lo sé, pero la información está. La información está. Escuchemos.
2: La prensa local.
5: Que lo desaprueba.
2: Escuchemos.
5: Y un 31% que lo aprueba. ¿Qué mensaje dar desde Macusani al sur del país?
9: Sí, estamos recién empezando. Tomamos estas cifras con gratitud, con humildad, pero por supuesto acá lo importante, más que las cifras, es los resultados que estamos trayendo, ¿no? Queremos estar cerca de la gente. Comprendemos, además, que hay una situación de dolor y de abandono, porque en los últimos gobiernos no se les dio la prioridad a toda la zona sur. Y entonces, en ese entendido, tenemos que venir mucho más y traer más obras. Y yo creo que eso es lo que la población de Puno y la región de todo el sur de nuestro país van a ir viendo de parte de nuestro gobierno.
5: Señora presidenta, que entonces va a haber más visitas al sur del país, y específicamente a la región de Puno.
9: Por supuesto. Sí.
1: Y finalmente, Keiko Fujimori invocó a los electores a elegir bien a sus nuevas autoridades. Además, son autoridades que van a acompañar al gobierno de Keiko Fujimori.
10: Todos carecen de especialistas, médicos especialistas. ¿Algo puede trabajar eso?
9: Sí, eso vamos a decirle al ministro de Salud, que se apersone. Pero acá también es importante señalar, ¿no?, que la población sepa que el sector de salud está descentralizado, ¿no? Entonces aquí tiene que haber una mejor coordinación con los gobiernos regionales en general, ¿no? Yo no quiero ni acusar ni juzgar, sino lo que creo que debemos hacer es mejorar las gestiones y también hacer una reflexión, porque vienen las elecciones municipales y regionales, ¿no? Entonces acá los ciudadanos van a poder elegir, y aquí hay que elegir justamente pensando en quiénes van a ser las autoridades que van a tener una mejor gestión. Yo estoy prohibida de hablar de candidatos, pero sí creo que debemos invocar a todos los futuros votantes que hagamos una elección justamente pensando en cómo mejorar los servicios. Y desde ya yo puedo decir que estamos siempre dispuestos a trabajar con todas las autoridades sin importar los colores políticos, porque acá lo importante es el desarrollo de nuestro país. Listo, muchas gracias.
1: Ay, no, yo sí tengo que criticar a los gobernadores regionales. No, son terribles. La gestión de los gobiernos regionales ha sido terrible. No creo que podríamos salvar alguno, ¿no? Y realmente espero que las instituciones llamadas a fiscalizar y denunciar lo hagan. Y lo hagan realmente antes de dejar el gobierno regional, ¿no? Bueno, muy bien. Nos vamos a la pausa y continuamos con más. No se mueva, viene Carlos Alberto, el Tigrillo Navarro.
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0: le queda el perfil hábil para meter la pelota para Erute, ese primer Erute, la quiere bajar, balón en el campo para Cueva, atención Cueva, habilita, otra vez a Urruti, era John Tobe, le pega de campo,
1: golazo,
0: ¡qué golazo! ¡Gol! ¡Gol! ¡De Sport Boys! ¡De Callao! ¡Chipún! ¡Callao! ¡Chipún! Una pelota fuera del área, sensacional a la campo, y con la sutileza del número 8 puso la pelota con su pierna derecha al fondo de la portería de Enríquez. En 45 minutos, Boys tiene 1, Cristal 0. El gol lo hizo la campo. ¡Gol!
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3: Eso, claro que no me he puesto camisa rosada, pero ya me voy a poner, mi querido Quique. ¡Qué bárbaro! Los characos, ¿cómo están publicando en las redes, Quique? Todo el mundo, ¿ah? Desde todas partes del mundo se han trepado al triunfo, a la emoción que vive el pueblo characo y en esto. Ah, parecía la sartén cuando hace la torreja, llenecita, así estaba la sartén, sí, de Sport Boys del Callao para cocinar a Sporting Cristal con este golazo de Da Campo. Hoy en Campeonísimo vamos a hacer la secuencia de JB, la jugada polémica, para que mi tío L se pare frente aquí en este mismo sector y diga cómo le pega Da Campo a la pelota para incrustarla, porque el tío ha dominado una técnica sensacional cuando jugaba al fútbol, los tobillos lo dejaba de los rivales, pero como pelota. En fin, ¡chimpún, Callao! Y en este día, 31 de agosto, un saludo para mi hermanita Laurita. No escuchó el saludo porque estaba regresando. Me acabo de enterar que le habían hecho una pequeña intervención, pero ya está muy bien mi hermanita Laurita. Feliz día para ti, hermanita. Y hay que celebrarlo con este ¡chimpún, Callao! ¡Claro que sí! Suéltame el partido, por favor. Atado de pies y de manos Sporting Cristal. ¿Qué le habían hecho, Shawny? Brujería, el toque mágico de Sport Boys del Callao. Ah, Cueva, Cuevita, por la izquierda, bien pegado a la raya. No corra mucho, Cristian. Ahí nomás. ¿Ah? Y la gente ya lo pide para la selección y después del gol la gente le gritaba: ¡Salud, Cristian! ¡Sigue, Cristian, con nosotros! Y el León, al final van a ver el momento emotivo en el que el León se quiebra. Pero un momentito. Primero vamos a disfrutar de este triunfo. Aquí Cueva recibe una caricia de parte de Catriel Cabíos, que ingenuamente hoy ya no puedes hacer ese tipo de cosas. O sea, ya la pelota está en otra dirección y él va en busca del tobillo. Yo creo que para... Bueno, en realidad sí le pone todos los toperoles. ¿Pero por qué? En mis tiempos, Quique, no sé si en los tuyos, que no hay mucha diferencia, el tema era trabarte. Pero el pisotón, ¿de cuándo acá el pisotón se ha puesto de moda? Todo es pisotón. O antes había pisotones y no lo veíamos. Bueno, el HD, el 4K y todo lo demás. Ahí está el gol. Miren cómo le pega Da Campo, así como viene, en una. Porque cuando la pelota viene hacia ti y tú la tocas, se impulsa de manera diferente, abraza a todo el pueblo chalaco. Hoy estamos lunes y no hay ni un solo chalaco que no ande ronco y medio resaqueado todavía. ¿Ah? Y seguramente se van a ir donde mi tío Kenji Nakamura, que ayer se metió a la pista atlética, Quique. ¿Ah? Sí, Franco, no te miento. ¿Qué pasa? O sea, está diciendo que mi tío Kenji es cualquiera. No, pe. No, Kike, ahí sí, no. No te doy la derecha, no. No te metas con mi tío Kenji, por si acaso. Bueno, hay que disfrutar este triunfo, y así lo luchó. Y Sporting Cristal consigue una anotación, pero en posición adelantada del Cholo Irben Baby Ávila, parecía empate. Y al final del partido, ponme la secuencia sentimental, por favor. El abrazo de Cueva y el León. El León, bien erecto, parado, erguido. ¿Ah? Y Cueva lo comienza a trabajar al oído y le dice, León, todo es por ti. Tú me trajiste acá, León. Mira, ya lo abraza abajo ahora. Y se dobla el León para tomar aire, para que las cámaras no vean esa lágrima que va cayendo y rodando. Y también entra por ahí Carlos Decio. Los tres, somos los tres, por si acaso, dice Decio. Tranquilo. Métele música, Michael. Ahí está Zaperoco cantando la canción que identifica a Sport Boys del Callao. Ya me imagino. Qué alegría para todos. Pero escuchemos a Docampo, el hombre que mete el gol y se lo regala al pueblo characo.
1: No te voy a mentir, salió ahí, la verdad que contento, feliz, el viento influyó, así que contento por la victoria del equipo.
4: ¿Qué sensación te deja este producto?
1: No, feliz, espero que cayó, esté feliz de la misma manera que lo estoy yo, porque la verdad que lo he disfrutado y bueno, nada, la verdad que la sensación es esa, es de felicidad porque lo veníamos buscando.
5: Una vez más, Boy demostró que puede ser protagonista, ¿no?
1: Hay que tener los pies sobre la tierra, nosotros tenemos que seguir trabajando, tenemos que seguir mejorando, tenemos que seguir creciendo como equipo, lo estamos haciendo de buena manera, pero hay que seguir trabajando pasito a pasito. Nosotros tenemos que ser conscientes de que hay mucho que mejorar.
3: ¿Cómo va esa convivencia? A esta hora, escuchemos a el entrenador Carlos Decio de Sport Boys del Callao, que ojo, haciendo buena campaña, esperemos, y esto no es fulería. Esperemos que no le quiten puntos al Sport Boys del Callao, pero que existe un pago impuntual, digamos, de los honorarios de la parte administrativa y jugadores. Sucede cada mes y esto es algo que todavía no puede solucionar la administración. Habla Carlos Decio.
6: Cristian, hay que resucitarlo. Cristian, cuando vos le das confianza, la calidad siempre está. El cerebro que tiene Cristian es diferente a la mayoría de los que están acá, porque está adelantado en la parte más importante que tiene el jugador, que es la cabeza, y siempre nos va a dar cosas cuando lo pones bien físicamente, cuando le das confianza y cuando, sobre todas las cosas, le das continuidad. Creo que Cristian responde de la mejor manera.
7: ¿Cuál fue la mejor presentación
6: futbolista? Mira, el otro día con Cienciano también fue una presentación muy buena, donde fuimos mucho más efectivos que ahora. Hoy tuvimos situaciones, pero no fuimos claros a la hora de terminar la jugada. Por ahí le pedí en el primer tiempo, con el viento que había, que pateemos más. La que pateamos con Nico da Campo fue gol. En el segundo tiempo era tratar de no dejar a Tavares ni Yotun, que ellos lastimen con las media distancia. Tuvimos buenos momentos, después al final creo que se complicó porque la necesidad que tenía Cristal de ir a buscar el empate nos metió un poco en el arco.
3: Buen momento, mi querido Michael, de la tarantela. La la la la la la la la la la la la la. Porque Universitario Deportes con Gianluca Lapadula, sin inflar las redes, volteó un marcador que ha dejado en el éxtasis a los hinchas merengues, porque la U perdía por 2-0. Se durmieron o lo durmieron a Universitario Deportes con este primer remate desde fuera del área, que lo dejó quietecito al arquero, y nos estamos refiriendo a la conquista de Arce. Luego viene el segundo, Arroyo por entre las piernas de Romero, se lamenta, gira, maldice el segundo gol de UTC de Cajamarca, y los hinchas no lo podían creer. Y viene Concha Conchita, el tiro libre. Este gol causó un problema tremendo en camarín de UTC de Cajamarca. Hubo cambio de arquero y todo lo demás. Lo metieron al chico Betoki en reemplazo de Barrios, si es que no me equivoco. Y aquí viene el segundo de quién. Volvió. Y una tarde volvió el troglodita Williams Riveros para de tijera en punto de penal meter el 2-2. Y ahí vamos, decían los merengues. Hay un tercero. Miran el centro preciso. ¿De quién? De Inga. ¿Inga para quién? ¿Para Concha? No. Inga para Alex. el Cholo. Porque si no mete gol, mete gol el Cholo. Y el Cholo metió el tercero y era volteada. Y el último de Polo Polito. Gran servicio de Licha, que estaba con las telas de araña en la banca de suplentes y lo vio Cooperman y le dijo: entrá, entrá y haceme feliz, le dice. Y le da un pase, gol 4-2. El resultado deja a Universitario Deportes, no en primer lugar, bueno, en ese momento estaba en primer lugar Universidad, durmió el sábado en primer lugar Universitario Deportes. Y el más emocionado, Inga, que en el aeropuerto es asediado porque sigue subiendo César Inga.
7: De otros partidos y la verdad que agradecido con Dios y con mi familia.
8: César, ¿apareció lo que se dice la llamada dar la crema el día de ayer?
7: Sí, ese partido cuando acabamos el primer tiempo, nosotros estábamos decididos que lo íbamos a voltear porque necesitábamos los puntos para estar peleando ahí arriba en la tabla y lo importante que pudimos sacarlo el partido adelante, ¿no?
9: ¿Qué te pide Héctor Cooper? Porque sabemos que el ataque de la U va bastante por el tema de tu banda, ¿no? El uno contra uno, que te favorece bastante.
7: No, sí, ahí me acerqué, el profe me dijo que aprovechemos por las bandas, que estábamos haciendo bastante daño por ahí y siempre haciendo lo que dice el profe, ¿no?
9: Justamente cuando acabó el partido te entrevistaron y tú dijiste que sí fue penal para ti. ¿Qué te dijo el árbitro sobre la jugada? ¿Te tocaron?
7: Sí, yo sentí que me tocó, pero bueno, son decisiones del árbitro y yo en eso ya no me puedo meter, ¿no?
3: 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Y ahora el pesar de Alianza Lima, porque si la vida tiene su lado bueno, también tiene su momento amargo, como el que vivió Alianza en Matute, estadio lleno frente al puntero. El Deportivo Garci, el pedacito de cielo, humilde equipo que sale a la cancha a tratar de frenar a Alianza Lima y lo frenó en seco. Miren la jugada en los primeros segundos. Cabezazo, ya gritaban el gol por el lado. Y no, la pelota no había entrado, había chocado en la parte lateral y Alianza comienza infructuosamente. Aquí el cabezazo de Cantero, luego Advíncula y sus centros de izquierda. Y otra vez, Watermancito Castillo contra el piso y el arquero en doble turno que evita y acá se mete este Arancibia. ¡Vivo el chileno! Se desengancha por el lado derecho en la contra porque, claro, Alianza queda así, desproporcionado y tiene que cruzarse a toda velocidad y sin freno el jugador Anthony y el árbitro, luego de observar Lozano la acción en el VAR, dice: tengo que cobrar penal. Pero señor, le decía, ¿cómo va a cobrar penal en Matute? Lo lamento. La justicia es la justicia. ¿Y quién se pone frente al balón? Alguien con pasado aliancista. ¿Cómo me gusta la noche? Beto da Silva hace la paradilla para un lado, va el portero. Duarte para el otro, el balón y los celestes celebran. Y Alianza se va con todo, pero ya desproporcionado. Con la ansiedad de la tribuna que baja hasta la cancha y comienza. Miren acá Cantero, ejecuta un remate fuera de la portería. Siguen los intentos de Alianza Lima. Miren, cabezazo de Girotti. Ya no estaba Paolo Guerrero. El tridente anunciado no jugó. Miren a dos manos. Subsug, la figura del partido. Y esta combinación que debió ser el mejor gol de la temporada. Miren cómo quedan los de Alianza tirados en el piso. ¡Oh, my God! Esto tenemos que analizarlo, mi querido Wilmer, en la tarde con Campeonísimo y acá Alianza. Humo, humo en Sur, pero es un humo que se disipa rápidamente porque le anulan el gol a Ramos en posición adelantada y gritaba, porque a mí, tranquilo muchacho, tranquilo que va a llegar tu turno. Y este resultado deja a Alianza Lima fuera del primer lugar, fuera del segundo lugar. Ya te voy a enseñar la tabla de posiciones, pero ¿quién fue el más feliz? Alguien con pasado merengue. Patrick Zuk-Zuk, que tapó de todo.
10: No perdí Alianza contra un equipo acá en Matute, justamente contra ustedes, Garcilaso. Ahora vuelven acá a jugar en esta casa y le ganan. ¿Cómo
11: te genera eso? Es un orgullo porque habla bien de nosotros, del trabajo que se viene haciendo en la institución. Así que bueno, hay que seguir paso a paso. Este es un paso importante, sí, porque jugamos con el actual campeón del torneo de apertura. Pero hay que seguir paso a paso.
10: La entrega
11: de todo el equipo. Si ustedes ven el partido, nos generaron mucho, pero nos entregamos al máximo. Y esa era la consigna de hoy. Sabíamos que nos iban a atacar mucho, que en algún momento íbamos a tener alguna posibilidad. Tuvimos una también, que ellos sacan abajo del arco para el segundo gol. Así que nada, la entrega. Rescato eso.
10: ¿Por tu lado tienes una motivación extra cuando juegas contra Alianza? ¿Una motivación especial cuando juegas contra ellos?
11: Todos tenemos una motivación especial cuando jugamos contra Alianza. Es uno de los grandes del país y todos nos queremos hacer ver y todos queremos seguir luchando principalmente por los objetivos de nuestro equipo. Sí, pero hay que tomarlo con mucha humildad. Sabemos que este torneo es largo y bueno, puede pasar muchas cosas. Para ir partido a partido, no queremos hablar de más. Este equipo es muy humilde, muy sencillo y creo que lo demostramos en cada jugada hoy en el partido. Es lo que siempre digo, lo que respondí varias veces, pues me lo preguntaron. Siento que siempre va a ser especial jugar contra Alianza o contra los grandes. Ahora este equipo está muy fuerte, creo que hemos encontrado el equilibrio que necesitábamos. Así que bueno, contra Alianza, el partido pasado contra Cusco también, contra Cienciano, hemos hecho grandes partidos contra equipos que son muy complicados, así que hay que valorar todo.
10: Le pregunté a tu compañero Beto para qué está este Deportivo Garcilaso y me dijo para salir campeón.
11: Bueno, amén. Ojalá que sea así. Vamos con la consigna, nosotros lo tenemos que...
3: Bueno, pero quien habló también es Pablo Guede. Yo le pregunto a Quique. ¿Alianza entró en crisis el sábado por este resultado, Quique? Pero claro, así con la mirada seria. Habla Pablo Guede, dice, bueno, tardaron 24 partidos en ganarnos aquí de local, algún día tenía que ser, y todavía chistea todavía.
12: Sacar una conclusión de lo que hay que mejorar en el día de hoy se hace un poco complicado, porque creo que en los 90 minutos nos llegaron 4 veces. Una la sacamos en la línea después de estar muy, muy volcados y quedar mal parados y la otra fue el penal y después una falta. Y creo que en ataque generamos, creo que llegamos 48 veces al área, creo que el arquero de ellos hizo 4 o 5 paradas extraordinarias. Lo intentamos por dentro, lo intentamos por fuera, con menos precisión que por ahí en otros partidos, ¿no? Entonces, lo que te puedo decir es que podemos estar más atentos, pero creo que hoy el equipo lo dejó todo hasta el final, y eso es... creo que no es un partido como para decir, uy, estuvimos muy mal para... Ah, no, fue un resultado negativo, ¿sí? Como tú dijiste, es la primera vez que perdemos en casa. Podía pasar, ¿no? Lo bueno que tardaron 24 partidos, ¿no?
3: Algún día tenía que pasar, ¿no? ¡Ay, ay, ay, ay, ay, ay! Bueno, yo creo que va a estar caliente Matute esta semana. Y lo que se viene está dulce, por si acaso. Y hay un equipo que la rompe en la Sudamericana. Es Cienciano, es nuestro representante. Le gana a todo el mundo. Va a jugar la próxima semana, next, frente al Montevideo Torque, pero aquí en el campeonato le va pero mal en el clausura. Pierde frente al Cusco Fútbol Club, antes denominado Real Garcilaso, por 2-1. Y este resultado hace que Cienciano esté antepenúltimo en la tabla de colocaciones. Los goles convertidos por Colito, Arias y Garcés son los goles que anotó el equipo de los dos equipos cusqueños y que deja hundido a este cuadro de Cienciano. Ahora sí, mi querida Shauni, la tabla, por favor, la tabla de colocaciones. Miren ustedes quién está arriba. El Deportivo Garci. ¿Ven ustedes debajo del nombre? Están las ventanitas verdes y amarillas. Tiene 4 triunfos, 1 empate. ¿Ah? De los últimos 5 partidos, Universitario de Deportes tiene 3 triunfos, 1 empate y 1 derrota. Pero tienen el mismo puntaje. Boys está... Boys ya está tercero con 14. Cuarto, Alianza, pero de Sullana, con 13 puntos. En quinto lugar, Cusco Fútbol Club con 12. Alianza Lima en sexto lugar con 12 puntos. Ojo, falta el partido pendiente de Melgar, que juega hoy día, mañana. Lo han pasado porque hubo un problema en el traslado aéreo de Melgar. Y si Melgar ganaría 14 y Alianza...
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3: ¿Crisis? Yo creo que sí. Bueno, así está la tabla de colocaciones. Me despido, no sin antes decirle que la tabla está así y la fecha siguiente. A ver, ¿a quién le toca con la U? La U juega de local con Comerciantes Unidos, Philip, a las 8:30 el día sábado. ¿A quién le toca con Boys? A Huancayo en Huancayo. El mismo sábado a las 3:00 p.m. ¡Chepum! Y el día domingo a las 3:45. Alianza Lima con Juan Pablo. Y a las 11:00 a.m. Cristal con los Chancas. Son los partidos más importantes de la fecha número 8 de la Liga 1. Te apuesto. Te apuesto que yo me voy. Viene Yudicita. Después viene Patsy y nuestro saludo al señor David Hernández de la ATU, que todavía no ha renunciado. Señor ministro, Rafael Rey, ATU pertenece a su cartera. A ver, si este es un nuevo gobierno y las cosas entran por el ojo y lo que quiere la población, la ciudadanía, los niños, es orden, ¿saben cuál es la primera herramienta? El tránsito, poner orden en el tránsito. No un desorden ni un desmadre. La norma se tiene que cumplir. ¿Ok? Por favor, el señor de la... David Hernández, de la promoción 88 del Salesiano, que está dejando mal a la promoción, le está haciendo el 8 a la promoción. Señor Hernández, usted tiene mi apellido materno, pero por el apellido materno de mi viejita, por favor, renuncie, no haga conferencias. Arranque nomás. Nos vamos y viene Yudicita para seguir hablando de ATU.
14: Para meterle un cachetadón.
15: 9:31. 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
23: 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Y 35.

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1: Bueno, hora del papeo, como dice Philip Butters, y una recomendación, por supuesto, si quieres salir junto a la familia y disfrutar de un delicioso corte de carne jugoso, ensaladas frescas y más, por supuesto, en Texas Steakhouse. 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Marcelo Vilela viene con el reporte de los precios en los principales mercados de nuestra capital. Adelante, Marcelo.
2: A comer.
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4: ¿Qué tal, comero? 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
4: Por aquí, hace un poco de frío.

0: Que también es muy pedida para el lunes.
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1: De 7 a 7.
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2: 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Pausa y continuamos con Patsy Bendayán. Continuamos con más aquí en PBO.

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0: noches.
1: Bienvenidos a todos. Esto es Espectáculos en PBO y yo soy Patsy Bendayán y estoy lista para darte todas las noticias. Y con la que comenzamos es una extraordinaria. Les cuento que el ceviche peruano llega a la pantalla grande de la mano del chef Rodrigo Fernandini. La película recorre Lima, Chiclayo, Cusco y Nueva York para descubrir los secretos de este plato emblemático. El documental reúne historias, tradiciones y hasta 17 preparaciones diferentes del ceviche. El ceviche, la película, llegará a los cines el 10 de septiembre. Veamos.
2: El ceviche.
3: Ceviche que no pica, no es ceviche, mi hermano. Así de simple.
4: ¿Puede un ceviche contar la historia de un país? Rodrigo Fernandini recorrió 4 ciudades, probó 17 versiones y conversó con quienes conocen sus secretos para llevar esta búsqueda gastronómica a la pantalla grande. Ceviche, un viaje gastronómico de Rodrigo Fernandini. Es el documental dirigido por el realizador peruano Fernando Landavere, que llegará a los cines nacionales este jueves 10 de septiembre.
5: Ceviche es una película de viajes, de personas, de cultura y de historias. Es un viaje por todo lo que hace que este plato sea tan especial. Es descubrir paisajes increíbles.
4: La película acompaña al chef empresario y creador de contenido por Lima, Chiclayo, Cusco y Manhattan, siguiendo mercados, restaurantes y cocinas donde el ceviche adquiere distintas formas, sabores e historias. El recorrido gira alrededor de 17 ceviches y de las personas que los preparan. Cocineros, familias y protagonistas de cada territorio comparten sus experiencias, secretos, tradiciones y algunos mitos relacionados con este plato. Así el documental conecta la gastronomía con el territorio, la memoria y la identidad, porque detrás de cada preparación también aparecen historias familiares y maneras distintas de entender el ceviche. El proyecto contó con 4 meses de preproducción y 1 mes de rodaje. Y Rodrigo Fernandini aparece como protagonista y productor. La música reúne además a artistas como Kidari Katakora, Mar de Copas y Jorge Miranda. Cabe destacar que antes de llegar a las salas comerciales, Ceviche tuvo su presentación en la sección Cine y Gastronomía de la edición número 30 del Festival Internacional de Cine de Lima, donde fue proyectada durante agosto.
6: Hoy es el estreno oficial de Ceviche. Estamos todos elegantes, con la casa llena, rodeados de mucho amor y sobre todo pasión.
4: Con una duración aproximada de 78 minutos, Ceviche, un viaje gastronómico de Rodrigo Fernandini, llegará a los cines peruanos este 10 de septiembre, distribuida por Andes Films. Así, esta película convierte mercados, cocinas y recetas en escenarios para recorrer el Perú a través de uno de sus sabores más reconocibles, el ceviche.
1: Atención, fanáticos de The Voice. 2 de sus protagonistas llegarán a Lima para el Perú Comic Con 2026. Se trata de Jesse T. Asher, quien interpreta a Train, y Lash Alonso, conocido como Mother Milk. El evento reunirá además cosplay, anime, videojuegos, K-pop y muchas actividades para los fans. La cita será el 5 y 6 de diciembre en Arena 1 de la Costa Verde. Veamos.
4: Superhéroes, anime, videojuegos y cosplay compartirán escenario en una de las grandes reuniones de la cultura pop en Lima. La Perú Comic Con 2026 ya comenzó a revelar a sus invitados y entre ellos aparecen 2 actores de The Boys que llegarán directamente desde la exitosa serie. La cita será el 5 y el 6 de diciembre en Arena 1, donde una de las principales atracciones será la presencia de Lash Alonso y Jesse T. Asher, actores de la serie The Boys. Alonso interpreta a Mother's Milk, integrante del grupo que enfrenta a los superhéroes de la producción, mientras que Asher da vida a A-Train, uno de los personajes con habilidades sobrehumanas. Los 2 actores participarán en actividades y encuentros con los seguidores de la serie, aunque la organización todavía tiene pendiente anunciar la programación completa y los detalles de sus presentaciones. Pero ellos no serán los únicos rostros reconocidos por los fanáticos. También llegará Alberto Bernal, actor mexicano de doblaje que ha prestado su voz a personajes como Peter Parker, Spider-Man, en producciones del universo cinematográfico de Marvel para Latinoamérica. Y si los superhéroes y el anime no son suficientes, la convención prepara espacios para distintas comunidades de la cultura pop. El público encontrará Artist Alley, dedicado a ilustradores y creadores, además de zonas de anime, gaming, cosplay y K-pop. También habrá conciertos y un escenario con diferentes artistas. Así, Perú Comic Con vuelve a reunir en un mismo lugar a fanáticos que encuentran en los cómics, las series, los videojuegos y la música, además del cosplay, una forma de vivir sus propias historias. La cita será el sábado 5 y domingo 6 de diciembre, en Arena 1. Y por ahora el encuentro ya tiene dos nombres que generan expectativa entre los seguidores de The Boys: Laz Alonso y Jesse P. Usher. Pues Lima se prepara para recibirlos y convertir diciembre en una gran reunión de la cultura pop.
1: Y la música de Dolly Parton vive un impresionante repunte tras la muerte de la legendaria cantante. Su catálogo alcanzó 79,7 millones de reproducciones globales en un solo día. Temas como Jolie y Night to Fight volvieron a las listas y conquistaron a nuevas generaciones. Así, Dolly Parton se convirtió en la artista más escuchada del streaming luego de su fallecimiento.
4: Dolly Parton partió, pero el mundo comenzó a escucharla más que nunca. Y es que tras conocerse su muerte, las reproducciones de sus canciones se dispararon y llevaron a la reina del country a la cima del streaming. Las cifras de Luminate muestran la magnitud. En Estados Unidos, las reproducciones de audio y video de su catálogo pasaron de 1,2 millones el 25 de agosto a 30,5 millones ese mismo día, un incremento de 2,458%. El salto continuó al día siguiente. La música de Parton alcanzó 46,3 millones de reproducciones en territorio estadounidense y a nivel internacional, el catálogo pasó de 2,5 millones de reproducciones a 41,8 millones. Entre las canciones que encabezaron este repunte aparece Jolene. En Estados Unidos pasó de poco más de 196 mil reproducciones a 3,3 millones. Le siguió Night to Fight, mientras que Island in the Stream también registró un fuerte incremento. Por si fuera poco, I Will Always Love You, en la versión interpretada por la propia Parton, también volvió a los primeros lugares de escucha. La canción que años después Whitney Houston convirtió en un éxito mundial encontró así una nueva generación de oyentes. Sin embargo, el fenómeno va más allá de las plataformas digitales. Las ventas de discos y otros formatos del catálogo de Parton aumentaron a 7,739% en Estados Unidos. Y el efecto también llegó a las librerías. Tres libros relacionados con la artista llegaron a ubicarse entre los cinco más vendidos de Amazon. Todo ocurre pocos días después de su fallecimiento, a los 80 años. Sus representantes confirmaron que la cantante enfrentó una breve batalla contra el cáncer, aunque no se informó qué tipo de enfermedad padecía. Durante más de cinco décadas, Dolly Parton convirtió sus experiencias, sus amores, sus pérdidas y sus raíces en canciones que atravesaron generaciones. Y ahora, después de su partida, millones de personas están regresando a ellas. Y las cifras dejan todo un mensaje. Dolly Parton partió, pero su voz se sigue escuchando en el mundo.
1: Y una noticia que emociona a los fans del pop en español es que La Oreja de Van Gogh va a regresar a Lima, y esta vez con Amaia Montero. La cantante vuelve a reunirse con la banda después de más de dos décadas para una esperada gira internacional. El concierto será el 14 de marzo del 2027 en la Costa 21 en Lima, y las entradas ya están a la venta en Teleticket y oscilan desde los 140 soles. Así que vayamos a comprar nuestras entradas para ver a La Oreja de Van Gogh.

0: Gogh.
1: La oreja de Van Gogh.
2: La oreja de Van Gogh. La oreja de Van
3: Gogh. Hay regresos que parecían imposibles, y este es uno de ellos. Y es que después de 2 décadas, Amaia Montero volverá a cantar en Perú, junto a La Oreja de Van Gogh. La agrupación española confirmó su regreso a Lima como parte de una nueva etapa que marca el reencuentro de Amaia Montero con la banda que la llevó al reconocimiento internacional. Será la primera vez que ambos compartan escenario en nuestro país desde el tour Guapa realizado en 2006. Desde entonces, La Oreja de Van Gogh volvió a presentarse en Perú en 2017, pero con Lady Martínez, que era vocalista. Ahora el esperado reencuentro devuelve a escena la voz que acompañó algunos de los temas más populares del grupo. Como parte de esta nueva etapa, la banda también presentó Todos Estamos Bailando la Misma Canción, el primer tema inédito grabado junto a Amaia Montero después de casi 20 años. La cita con el público peruano ya tiene fecha. El concierto se realizará el 14 de marzo de 2027 en Costa 21. La agrupación interpretará un repertorio que ha acompañado a distintas generaciones. En la lista de canciones no faltarán clásicos como Rosas, La Playa, 20 de enero, Muñeca de Trapo, El Último Vals e Inmortal. Estos temas siguen acumulando millones de reproducciones en plataformas digitales y mantienen vigente a la banda dentro del pop en español. Para quienes deseen asegurar un lugar, la preventa de entradas comenzará los días 4 y 5 de agosto, desde las 10 de la mañana, a través de Teleticket. El regreso de Amaia Montero representa uno de los anuncios musicales más comentados en los últimos meses. Su voz quedó ligada a los primeros discos de La Oreja de Van Gogh y a una nueva etapa que llevó a la agrupación a conquistar escenarios en España y Latinoamérica. Así, 20 años después de su última presentación conjunta en Perú, la banda volverá a reunirse con el público limeño para revivir aquellas canciones que siguen sonando generación tras generación y escribir un nuevo capítulo de una historia que muchos esperaban volver a escuchar en vivo.
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0: de PBO, me encuentro en uno de los chifas más virales de San Isidro y de Lima. Estoy en el Longwa y estoy con el dueño, con Jimmy. ¿Cómo estás?
1: Cindy, gustosa que estés con nosotros el día de hoy.
0: Yo más feliz, porque de verdad cada plato ha sido una noticia. ¿Cómo te has inspirado en cada uno de ellos? Cuéntame, acá tengo una sábana, una tortillaza, acá tengo una parrilla, buenaza, un rico arroz chaufa. ¿Y cómo se llama este plato?
1: Ese es un pollo en trozos con durazno, Cindy. Creo que el balance entre calidad y costo es bueno y atrae mucho a la gente, ¿no?
0: ¿Cuál es tu plato favorito?
1: 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Sabroso.
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0: De agosto. Ayer fue Santa Rosa y hoy es el día de San Ramón. Hay un San Juanito que es Santa Rosa y San Ramón, ¿verdad? Santa Rosa y San Ramón. Un San Juanito viejo tototote, ¿no? Nacho, si tú que tienes 70 años, imagínate que ya lo escuchas desde que tienes uso de razón. O sea que ese debe tener más o menos 100 años, ¿no? ¿Qué tal? ¿Cómo están? Buenos días, buenos días. 31 de agosto, de agosto del año 2026, está bien movido el poder ejecutivo. Ya se están pidiendo las salidas de algunos ministros que han aprovechado su cargo para poder meter a gente de su entorno. El primero que está en la rampa de salida es Alberto Bengolea. Es que Alberto Bengolea, la verdad, uno se pregunta qué hace en el Ministerio de Cultura, ¿no? Él sabe de fútbol, él sabe analizar una jugada de fútbol, pero no creo que esté tan involucrado en la realidad que tenga que ver con el tema cultural de nuestro país. Pero bueno, como Keiko está pagando favores políticos, lo tuvo que colocar a Alberto Bengolea como ministro de Cultura. Otro que hace agua es el ministro del Interior, el señor Astudillo. Si bien es cierto, él ha sido general del ejército, pero una cosa es prepararse como soldados, como oficiales del ejército para enfrentar al enemigo externo o en todo caso a Sendero Luminoso, y otra cosa es enfrentar a un enemigo interno y que tiene que ver con la ola delincuencial y que lo tenemos en realidad en todo el Perú y que poco a poco se va incrementando. Lo que ha pasado en Trujillo, el secuestro de un empresario minero. Adicional a ello, señoras y señores, con el asesinato de cuatro personas, señores, le están diciendo que Keiko, tú no tenías absolutamente nada planificado. Y ese es el problema cuando se elige a alguien que nunca en su vida ha trabajado. Porque Keiko, señores, recién ahora que es presidenta, es su primer trabajo oficial después de haber pasado los 50 años. Señores, si tú conocías el problema, si alguien postula a un cargo y conoces el problema, tienes que ir con la solución. Miren, las leyes pro crimen, eso es lo primero que se debió presentar en el Congreso de la República. Pero por un tema de capricho, ahí están. En segundo lugar, señores, la Policía Nacional del Perú necesita logística, necesita presupuesto para elaborar una estrategia, necesita inteligencia para que la policía haga un operativo. Nachito, ¿qué tienes que hacer previamente? Un trabajo de inteligencia. Si no hay un trabajo de inteligencia, ¿cómo puedes llegar al punto donde están los delincuentes? ¿O no es así? ¿O no es así? Pero si no existe eso, es lo que estamos viendo. Lamentablemente el tema de la inseguridad sigue creciendo. Aquí en Lambayeque yo he recorrido muchos distritos y créanme que el principal problema, aparte de la falta de agua, es el trabajo de seguridad. Estuve el día viernes, por ejemplo, en Pomalca con el coronel en retiro, Luchín Adriansen. Y créanme que de cada 10 casas, 9 te piden seguridad. Pero para poder dar con los que son responsables de la inseguridad, para que pueda ser atrapado el delincuente por la Policía Nacional del Perú, se tiene que invertir en inteligencia. Una vez que tú ubicas al punto, al cabecilla, a los delincuentes, recién puedes armar una estrategia para capturarlos. si no ubicas al delincuente, si no lo capturas al delincuente y si no se cambian algunas leyes pro crimen, muchachos, ¿cómo podemos luchar contra la inseguridad? ¿Cómo podemos luchar contra la delincuencia? ¿Cómo podemos luchar contra la corrupción? Y de verdad que lo que está pasando en el Perú es un duro golpe, porque nos está mostrando que es un país que en realidad andamos ante alguien que no estuvo preparado para asumir tanta responsabilidad. Estamos en vivo, estamos en directo. ¿Que tiene un mes? Sí, tiene un mes. Pero Keiko dijo en la segunda vuelta, desde el primer día yo me comeré la bronca. Dice que ahora recién los resultados se pueden ver de repente el próximo año. Ay, ay, ay, pero ¿qué podemos hacer? Pero no solo es el problema de Keiko, el primer ministro Galarreta, qué casualidad, ¿no? Va a ser primer ministro y recién da su examen de grado para ser licenciado en abogado, ¿no? Y el dueño de San Martín, ministro de Educación. Pero bueno, el hombre está perdido. El presidente de la Cámara de Senadores dice, ¿cómo es posible que nos quieran pedir la censura de un ministro? Bueno, hay que recordarles que Fuerza Popular, cuando Pedro Castillo fue presidente, señores, a mediados de agosto, primer pedido de censura. Una semana después, segundo pedido de censura. Los primeros días del mes de septiembre, otro pedido de censura. ¿Y ahora qué se quejan, no? ¿Ahora qué se quejan? Bueno, así empezamos la semana. De hecho, es el primer mes. Dios quiera que Keiko pueda replantear la situación. Nos preocupa, hay una última información que tiene que ver con el fenómeno del Niño. Antes de ir con Carmencita Coronel, es una información de verdad devastadora que preocupa especialmente los que tenemos conocimiento de lo que realmente o en qué situación se encuentra nuestra ciudad de Chiclayo. Según la información de la jefa del Servicio Nacional de Meteorología e Hidrología, Grimia Ábalos, ha dicho que el calentamiento del mar frente al Perú ha alcanzado niveles extraordinarios, con sectores de la costa registrando temperaturas de casi 10 grados centígrados por encima de lo normal. En el año 1997, más o menos por este mes de agosto-septiembre, lo máximo que había llegado en cuanto al calentamiento del mar frente a las costas del norte del Perú era de 6 grados. Y recuerdan perfectamente lo que fue ese fenómeno del Niño con aquella lluvia torrencial que empezó el día 13 de febrero a las 3 de la tarde y que terminó el 14 de febrero, el Día de los Enamorados, alrededor de las 6 de la mañana. Es decir, llovió intensamente por 15 horas y todo Chiclayo quedó, señores, totalmente inundado. En aquel momento la calentura del mar llegó a 6 grados. En este momento, según la jefa del Senami, Grimia Ábalos, el calentamiento del mar no va en 6, va en 10 grados. Según la especialista, el actual Niño podría mantenerse con una magnitud extraordinaria, coincidiendo con el inicio de la temporada de lluvias, y que lógicamente todo parece indicar que las primeras precipitaciones pluviales se van a producir más o menos a mediados del mes de octubre y los primeros días del mes de noviembre en Tumbes, para luego extenderse al sur, la región Piura, la región Lambayeque, lluvias torrenciales que llegarán aproximadamente la primera semana del mes de diciembre. Así es que, señores, preocupa todo esto, pero más preocupa la inacción por parte de las autoridades, un gobernador que se anda peleando hasta con el puente. Señor Pérez, peleando no se soluciona nada. Peleando no se soluciona nada, señor Jorge Pérez. Yo entiendo, usted anda ahí con su gente haciendo su espectáculo, señor Pérez, pero ¿por qué no atienden por dónde va a reventar el río La Leche? Todos sabemos por dónde va a reventar el río La Leche. El río La Leche va a traer el doble de caudal de lo que trajo el año 2023 y el año 2017. De verdad, preocupa todo esto. Preocupa que aquí en Chiclayo las autoridades estén en otra. Preocupa que la alcaldesa esté más interesada en apoyar al señor Requejo. Preocupa que los regidores le estén haciendo campaña al señor Requejo. Vayan a los pueblos jóvenes, muchachos. Vayan pensando dónde poder colocar una motobomba, una motobomba. Vayan viendo si colocan una estructura, porque la verdad que cuando llueve es más complicado, porque hay zonas, les pongo el ejemplo nada más, Viña del Mar, Nuevo Horizonte, incluso César Vallejo, parte de Saúl Cantoral. Señores, eso se van a hacer, ahí se van a hacer inmensas lagunas de agua. ¿No creen que con tiempo deberían ir colocando ese tipo de pequeñas estructuras para poder colocar en una parte alta la motobomba con el combustible y la manga correspondiente? No esperemos que las lluvias caigan. Y al mismo tiempo vayan pensando dónde evacuar. Hay pueblos jóvenes completos que van a tener que evacuar. Y les digo esto porque en el año 1998 hay zonas que fueron inmensas lagunas que demoraron hasta 2 meses en secarse. Ahí ahora no hay un pueblo joven, hay 3-4 pueblos jóvenes. La situación de verdad es terrible. Señores, en un ratito estamos con el arquitecto Antonio Uriarte González, candidato al gobierno regional de Lambayeque por el partido político, el Partido Popular Cristiano. Bueno, pasó lo que pasa con una mala autoridad. Se metió Herrera, se metió la gente de Requejo al mercado de Atusparias y los votaron. Como los han votado de Mochoqueque. ¿Por qué creen que la gente, por qué creen que los leonardinos, donde supuestamente Requejo ha hecho una extraordinaria gestión, por qué cree que lo votan? ¿Por qué cree que lo votan? ¿Por qué cree que no camina en un pueblo joven Requejo? ¿Saben por qué? Porque le pasaría lo mismo de lo que le ha pasado en el pueblo joven, perdón, en el mercado de Atusparias, en el mercado Guillermo Vaca Aguinaga. Él camina solo por donde hizo obras el gobierno regional. Hable, señor Requejo, ¿cuándo caminamos? Caminemos, los dos. A ver, ¿a quién saludan y a quién no saludan? ¿A quién le mentan la madre y a quién lo saludan con cariño? De verdad, alcalde o exalcalde Vacado, hay gente que te detesta y te maldice. Los mototaxistas, pobrecitos, ¿cómo les van a meter? Una cosa es intentar o querer poner orden, otra cosa es ser abusivo. 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
0: Muy bien, muchas gracias, Carmencita Coronel. 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Tenemos que ir a una pausa comercial. Luego de la pausa regresamos. Viene el arquitecto Antonio Uriarte. Un saludo para los amigos, a mis amigos mototaxistas. No se preocupen, termino mi programa y salgo disparado. Tengo una reunión con ellos. Muchachos, y una vez más les digo, miren, y este es un mensaje para todos antes de ir a la pausa. Este mensaje es: nunca, pero nunca voten por los que regalan. Repito, nunca, pero nunca voten por aquellos que regalan polos, gorras, mandiles, bolsas, porque esos son los próximos ladrones, esos son los próximos rateros de la municipalidad, pero sobre todo de la población, porque cuando ganen, lo primero que van a hacer es recuperar lo que han invertido en ti. ¿Y cómo lo recuperan? Repito, robándole a la municipalidad, robándole al pueblo. Si después de esto quieres votar por ellos, después no te quejes. Vamos a la pausa.
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0: Bueno, yo sé que lo que acabo de decir a más de uno les incomoda. Pero da tanta pena de ir distrito por distrito y encontrar el mismo atraso. Quiero indicarles que gracias a esta noble profesión que es la del periodismo, conocemos, por ejemplo, todo Leonardo Ortiz. Debo ser de los pocos que he recorrido en 3 oportunidades o en 4 oportunidades Leonardo Ortiz. Y hay pueblos que se han paralizado en el tiempo. De verdad. ¿Y qué hacen? Van con su polo, con sus gorras, con sus mandiles en los mercados. ¿Cuánto cuesta cada polo? A ver, si se van a un mercado de 1,000 comerciantes, van a tener que regalar, agarren calculadora, van a tener que regalar 1,000 mandiles, ¿no? ¿Cuánto cuesta un mandil, Nachito? ¿Cuánto cuesta? No, un mandil ya, ponle 5 soles. 1,000 mandiles a 5 soles, 5,000 soles solo en un mercado. En cada caminata te regalan 1,000 polos, 5,000 en un día. Cada gorra, 3 soles de mala calidad, regularones, 4 soles. Si caminan 5 de los 7 días, 5 de los 7 días, solo en gorras, en polos, en llaveros, en mandiles, se gastan un promedio de 50,000 soles. Si no me creen, vayan y averigüen cuánto cuestan. Y lo peor es que eso que regalan es de mala calidad. La gente nunca se los pone, nunca se los pone. Ahora, ¿cómo recuperan ese dinero? Lo recuperan robándole al pueblo. ¿Cómo le roban? En el vaso de leche. En el vaso de leche. Ese es el primer gran asalto que le hacen a la gente pobre. Porque al pedirle al que vende el producto lácteo que les dé, no el 10, el 20% del total del monto de lo que van a comprar a lo largo del periodo que dure la licitación. Y aponte que sea de 100,000, de arranque te roban 20,000 soles. Si es 1,000,000, de arranque 200,000 soles. A quien le están robando es a la niñez. O dicen, licito una obra de 10 millones, el 15%, 1,500,000. Le están robando la calidad a una obra que debe durarle más al pueblo. Si usted me está escuchando y usted quiere votar por el que te regala polo, si a usted le tocan la puerta, si usted ve que en el mercado entrega un mandil, ese que entrega mandiles, ese es ladrón. Ese es ladrón. De verdad. Ahora, dirán, no, pero le gusta convertir lo que tiene. ¿Y por qué no lo hizo antes? ¿Por qué no lo hizo en otro momento, en las Navidades, durante el COVID? ¿Ustedes han visto a los candidatos actuales en el COVID regalar por lo menos una mascarilla? No, ¿verdad? No, ¿verdad? Y se los digo de todo corazón, muchachos. Los que postulan a una alcaldía o los que postulan al gobierno regional postulan a un cargo para asumir la gran responsabilidad de trabajar por una población y que dígase de paso que a cambio de ello van a ganar un sueldo. Pero, ¿cómo vas? Por ejemplo, hay un señor que tiene 1,000,000 en paneles y si ganara las elecciones, que lo dudo, va a ganar 500,000 en 4 años. O sea, tan buena gente es de votar 500,000 soles, porque invertir en eso es botar la plata a la basura. Que y el resto, y los polos, y los llaveros, y los compañeros. O sea, te vas a gastar 3 millones para ganar 500,000. O sea, que tan buena gente eres de botar a la basura 2,500,000 soles. Analícenlo, piénsenlo. Yo sé que es muy duro lo que digo, pero cuando usted vea, usted que me está escuchando, cuando usted vea que un candidato regala polos, regala mandiles en el mercado, regala gorras, ese es el próximo ladrón. Aquel candidato, por ejemplo, ayer me dicen que un candidato en Leonardo Ortiz ha pagado 50 soles a cada mototaxi. ¡50 soles! Y claro, el bien baboso sale con las imágenes diciendo, ¡miren la cantidad de motos por 50 soles! Yo les pregunto, ¿cómo creen que va a recuperar los 50 soles? metiéndoles multa, pues. Y como la gestión actual les deja multas a los que no tienen autorización de 2.750, ya saben cómo va a recuperar su plata. Piensen, muchachos, piensen. Estamos en contacto con el arquitecto Antonio Uriarte González. Toño, ¿cómo le va? Buen día.
7: ¿Cómo está, Felipe? Buenos días. Bueno, y todo lo que has hecho comentario, la gente tiene que comenzar a evaluar. Uh-huh. Porque no solamente son los regalos, es el desplazamiento de la camioneta, claro, el petróleo, el tema de la comida que se le da, a veces les invita también a los trabajadores, y ojo, y sumarle, Felipe, que en el caso de los amigos de Somos Perú, que están pagando a la gente, yeah, es pago todavía encima de los que los acompañan.
0: Cierto.
7: Y suma, verdaderamente los 3 millones para mí quedan hasta cortos, ¿eh? Quedan hasta cortos y creo que lo que mejor debería hacer la población es diferenciar verdaderamente quién es el equipo y grupo político que está haciendo un trabajo político, porque estamos haciendo políticos, no estamos haciendo campaña de quién regala más, o de quién pinta más, o quién tiene más paneles, ¿no? Entonces, acá el tema de la propuesta y la forma de cómo vamos a solucionar los problemas, en este caso de la provincia de la región.
0: Toño, tú tienes mucha experiencia en campañas políticas. Antes de ser candidato, tú fuiste jefe de campaña en su momento del doctor Carlos Uriarte. Tienes experiencia, ¿no? Pero, por ejemplo, la campaña del señor Requejo, que es un insulto a la pobreza, a la miseria que hay no solo en Chiclayo, sino en la región Lambayeque, es una campaña, me imagino, solo comparable con la que hacía, que en paz descanse Diosito lindo, el arquitecto Ortiz, y cuando decían que la UDC pagaba las cuentas, ¿no? Yo no recuerdo campañas tan millonarias, porque yo recuerdo que en esa época hasta pintaron el cerro camino a Chongoyape, y es lo único que faltan que haga la gente de Somos Perú, ¿no?
7: Sí,

0: en términos de conseguir resultados. No se consigue ni un tipo de resultado. Uh-huh. Y yo creo que, al igual que Somos Perú, el caso de Fuerza Popular en este momento, difícilmente usted puede mostrar algún logro obtenido. Entonces, yo creo que tanto Somos Perú como Fuerza Popular, la población le va a pasar la factura el día 4 de octubre.
1: Claro, pero Toño, pero que ojalá les pase la factura, porque la verdad que la situación en Lambayeque es catastrófica. Contigo hemos ido a diferentes lugares, la situación no es como algunos lo están pintando. Mira, estamos terminando el mes de agosto, no se está trabajando en el tema de prevención del fenómeno del Niño. Contigo hemos estado, y puse el ejemplo, pongo el tema de Nuevo Horizonte, porque las calles están por encima del nivel de las viviendas. Eso quiere decir que tan luego empiece la lluvia, todo el agua se va a meter a las viviendas que son de adobe, y tú no ves siquiera viendo cómo van a hacer, cuál va a ser el periodo de evacuación de las aguas, cómo van a llevar a esa gente a lugares donde las van a tener que instalar para darles la alimentación que corresponde. O sea, tú caminas y lo único que ves a un Jorge Pérez que se quiere pelear con medio mundo, un poco más, hermano, y se pelea con el puente, ¿no? O una alcaldesa que más está preocupada en cómo apoyarlo con su gente, al señor Requejo, pero se están olvidando, hermano, que estamos ante un monstruo que se llama fenómeno del Niño. Parece que no están viendo lo que ha pasado en el Tíbet, hermano, donde hubo un huaico impresionante que ha desaparecido pueblos completos, y que eso puede pasar, por ejemplo, en algunas zonas donde la gente ha construido orillas de las quebradas, ¿no? O sea, preocupa todo esto, porque el fenómeno del Niño ya lo tenemos presente, hermano.
0: No, y lo que tú dices, ya en este momento deberían estar ya determinados y ubicados las zonas de refugio. Deberían estar ya en este momento abastecidos con combustible, con sus grupos electrógenos, los centros de salud. Deberían estar en este momento, por ejemplo, ya deberían las autoridades conversar, por ejemplo, con donde existen plataformas deportivas para justamente ser las zonas donde van a evacuar a toda esta gente, porque se va a caer la casa. Mira, si el niño en el Yaco, el niño costero, derrumbó una gran cantidad de casas, el niño global va a ser 3 o 4 y hasta 5 veces más fuerte. La pregunta es, ¿dónde va a ir esta gente? ¿A dónde va a ir esta gente?
1: ¿Dónde la van a evacuar, hermano?
0: Así es, y yo creo, yo ya la vez pasada te decía, Felipe, yo creo que acá va a haber una responsabilidad penal contra el gobernador regional y todas las autoridades de turno, toda vez que ellos no están haciendo absolutamente nada para poder al menos tener al menos un protocolo y poder orientar a la población de qué hacer en su determinado momento. Pero no hay nada de eso, y me atrevo a decir que en este momento Chiclayo y la región en su totalidad estamos, como se dice, a nuestra suerte. Hagamos nosotros nuestra prevención, hagamos nosotros nuestro cuidado, porque de las autoridades no va a venir nada.
1: Claro, por eso yo te decía, Toño, a ver, estamos recorriendo diferentes lugares y no vemos de verdad una preocupación ni en Leonardo Ortiz, ni en La Victoria, ni en Pimentel, ni en la región, en realidad, de hacer un trabajo preventivo, mejor dicho, para disminuir el daño que va a ser el fenómeno del Niño. ¿Que va a ser daño definitivamente, pero el tema es cómo tú reduces el riesgo para la gente, cómo tú te preparas para evacuar a la gente. Hermano, por ejemplo, tú te vas a la zona antes mencionada, sabes perfectamente que el agua se va a meter a las casas y esas casitas de adobe se van a caer. Entonces, con tiempo tienes que ver dónde vas a llevar a esa gente en esos momentos tan complicados que se vienen, cómo vas a llevar la alimentación. Tú te vas, por ejemplo, en los 12 pueblos jóvenes que están carretera Pomalca, cómo tú vas a llevar la ayuda a las ampliaciones de Las Vegas, de Miraflores, de Samán, porque no solo es el pueblito que está a orilla de la pista, sino los que están al fondo, que son las ampliaciones. ¿Cómo vas a llevar la ayuda? ¿Cómo es que tú vas a llevar el agua? Porque lo que va a escasear definitivamente es el agua. Son situaciones realmente muy preocupantes. ¿Cómo tú vas a llevar alimentación a los caseríos que lamentablemente van a verse aislados cuando crezca el río La Leche? Esto no es que estamos inventando. Yo soy católico, pero ya dejemos de lado lo que Dios diga. Señores, el fenómeno

0: El Niño lo tenemos aquí. Las lluvias en Tumbes empiezan el próximo mes de septiembre, hermano. En octubre se irán poco a poco intensificando. Y el río La Leche, el río Chancay, seguramente cuando empieza a llover en la parte alta de la sierra en su naciente, seguramente ya para octubre, noviembre, ya va a traer agua. Situación sumamente preocupante. Y nuevamente repito, mientras tanto, nuestros gobernantes, hermano, rascándose ya sabe qué.
1: No, y verdaderamente dejando, no cumpliendo con su responsabilidad. Por eso es que es si te, cuando nosotros ya vamos a y comenzamos a visitar todos los asentamientos humanos por los jóvenes, ya el tema político pasa a un segundo plano, y lo que más conversamos es el tema del Niño Global, porque ese va a ser el primer objetivo que tenemos que sacar adelante, es a la población, cómo hacemos que menos gente hay que decirlo crudamente, pierde la vida. Y desgraciadamente eso va a pasar. Pasó en Illaco y pasó en el Niño Costero. Uh-huh. Yo creo que el Niño Global no va a ser la excepción. Y la gran responsabilidad de todo lo que pueda pasar es de estas autoridades que han tenido todo el tiempo, 3 años, 8 meses, para poder hacer algo al menos. Y si en caso no han tenido seguramente los recursos, que puede ser una justificación, pero lo que no pueden justificar es el no haber intentado, el no haber gestionado todo lo necesario para poder reducir, como tú bien has dicho, el impacto de este fenómeno del Niño Global.
0: Efectivamente. Situación, Toño, realmente complicada. Complicada.
1: Triste. Yo creo que bastante triste. Yo creo sí. Que más que complicada, triste para toda esa gente que la va a pasar tan mal. Gente, Viña del Mar, 4 de Julio. Todos esos son donde hemos ido.
0: Claro.
1: Y verdaderamente la gran
0: claro. Ahora, Toño, hay algo que dicen, ¿y qué van a hacer los próximos alcaldes y el próximo gobernador regional? Es que, a ver, ¿qué van a hacer? Asumir todo lo que no están haciendo las autoridades, porque cuando juramentes tú como gobernador regional, cuando juramenten los nuevos alcaldes, vamos a estar con el agua hasta la cintura, vamos a estar en pleno periodo de lluvias. Y cuando de repente ya no se pueden hacer trabajos de prevención, tal vez este mes de septiembre, que empieza mañana, sea la última oportunidad para poder hacer trabajos de prevención, para en algo ayudar a la población. Porque si en este mes de septiembre y el mes de octubre no se hace nada, discúlpenme, señores, estamos realmente jodidos. Duele decirlo, pero esa es la realidad. Los próximos gobernantes van a recibir el desmadre del señor Pérez, el desmadre del señor Requejo, el desmadre de la señora alcaldesa, que más están preocupados en su campaña, el desmadre del señor Vázquez. De verdad, se parte el alma, hermano, de ver a tanta niña, a tanto niño, a tanto viejito, sabiendo perfectamente lo que le va a pasar. Finalmente, Toño, yo siempre lo digo, de una o de otra manera, nosotros nos subimos a nuestro segundo piso y el agua no llegará. Pero esta gente, hermano, no tiene escapatoria. No tiene escapatoria. Y quien tiene que asumir el compromiso de ayudar a esa gente son las autoridades que hemos elegido nosotros. Y si lo estamos diciendo es para que tomen conciencia y se pongan a trabajar. Y si quieren que le pongamos gente que los ayude para decirles dónde están los puntos críticos, Toño, tenemos a una persona que conoce todos los puntos críticos y se la ponemos a su disposición de manera gratuita, porque sabemos exactamente lo que va a pasar cuando vengan las lluvias.
1: Claro, sí. Ya los puntos críticos, como tú bien lo has dicho, ya están identificados. Acá tenemos que pasar ya a la fase activa. Y la fase activa es que tenemos que comenzar a operativizar en primer lugar la brigada, no nos olvidemos de las brigadas de fumigación.
0: Claro.
1: Porque no solamente es el tema del agua y de las casas que se puedan caer. Ojo, todo lo que son las enfermedades, en este caso la salida de desagües, el tema de las enfermedades gastrointestinales, las respiratorias, de la piel, de la vista, van a sobrepasar y ya no vamos a tener ninguna capacidad de reacción. La pregunta es, ¿qué están haciendo en salud? Y no estamos en contra del personal de salud, lo que estamos en contra es del gerente de salud y del gobernador regional, que no da las directivas claras y necesarias, porque el tema del impacto del daño que puede hacer la infraestructura es parte de lo que se viene. Porque lo más grave son el tema de salud que va a ser un problema que yo creo que se va a escapar de las manos a todos, porque el tema, como tú bien lo has dicho, las casas de adobe se caerán, todo lo que tú quieras, y se podrán construir otra vez, pero el tema de salud pone peligro la vida de muchos niños y la persona de la tercera edad. Mira, cuando nosotros salimos en las visitas, aquí encontramos en la casa puros mayorcitos
0: y puros niñitos.
1: Y esos mayorcitos y niñitos, ¿qué van a hacer?
0: ¿Dónde van a ir?
1: Las autoridades de turno verdaderamente son los grandes responsables, y debería, que se debería hacer una denuncia penal de todo lo que le pueda pasar a esta población vulnerable.
0: ¿Dónde van a ir, de verdad? Más allá de cualquier resultado electoral, porque en una elección todos postulamos para ganar, pero más allá de eso, ver esta realidad y ver, o sea, cuando tú ves la pobreza que asusta, cuando tú ves que esta gente tiene viviendas que van a ser terriblemente inundadas y tú ves cómo gastan millones en campaña, pucha mano, que o sea, por un tema hasta de solidaridad, por eso yo estoy diciendo que a partir del 1 de enero el sueldo del alcalde se tiene que reducir en un 50%. Como un gesto, no es que porque te reduces el sueldo vas a solucionar los problemas de Chiclayo. Es un gesto de solidaridad para lo que va a vivir en ese momento la gente. Yo desde aquí le pido a todos los oyentes, a la gente que nos sigue en redes sociales, a la gente que nos sigue en televisión, muchachos, traten de limpiar sus techos, traten de proteger las puertas de su casa con tiempo, con ladrillo y con cemento para que el agua no se meta a sus casas. El gran problema es que aquí en Chiclayo debe haber un 20% de viviendas que están por debajo del nivel de las calles. Terrible, realmente terrible. Bueno, Toño, entramos al mes de septiembre, el mes de septiembre de una campaña, Toño, que en realidad pareciera que recién esté empezando, ¿no? Por ejemplo, la información que estaba manejando más temprano es que esta semana se viene una retafila de gente que la van a excluir y que no va a terminar el 5 de septiembre, sino que la exclusión va a seguir durante prácticamente la primera y segunda semana de septiembre. Y nuevamente tenemos que decir que estamos ante una elección totalmente irregular.
1: No solamente irregular, ¿no? Yo creo que irregular en unas condiciones bastante atípicas, ¿no? Es decir, nunca se ha dado una elección después de una elección nacional, primer punto.
0: Claro.
1: Y nunca se ha dado una elección con un niño global que se acerca, que hace que la estrategia, las cosas cambien. Imagínate que mañana, porque tú sabes, el clima es impredecible. Mañana vengan las lluvias, adelante el niño global, la campaña cambió.
0: Cambió, cierto.
1: Cambió totalmente. Entonces, la pregunta es, la estrategia, ¿cómo se va a dar? Porque lo que nosotros queremos, y en eso nos diferenciamos con los otros partidos, nosotros llevamos propuestas, nosotros llevamos lo que sí podemos hacer, a diferencia que los otros solamente son puros regalos.
0: Cierto, entonces, cierto.
1: Puro regalo nada más.
0: Puro regalo. A propósito, Antonio, estoy viendo en el Facebook de nuestro común amigo, el señor César Pompa Sánchez. Saludo para mi compadre César Pompa. Le salió un poco de carácter y veo que le han borrado sus pintas. Oye, bien abusivo el pelado Barbosa, ¿no? Oye, ¿cuántas pintas tienes, Toño?
1: Mira, hemos llegado a tener algo de 15, 18, nos han borrado como 10, tenemos 8.
0: Puta, pero bien abusivo, ¿no?
1: Sí, pero bueno, la pinta no vota, pues, mi querido Felipe. Yo creo que es parte del comportamiento, en este caso, de los candidatos. Y la población será el mejor veedor de quién está haciendo un trabajo político de verdad y quién está haciendo un trabajo utilizando otros mecanismos.
0: Sí, pues, pero mira, y además, pues, Barbosa ya tiene tantas pintas que deben estar por lo menos entre 2.000, 2.500 y de repente más. Puta, y el Uriarte que tiene 8 pintitas, ya te han borrado. Un día le encontré a Milagros Montalvo preocupada, estos hijos de la guayaba me han borrado pintas, ¿no? Oye, me hicieron unas pintitas en Campónico, vino Bartra, ¡plá! Las pintó con Barbosa, mejor ya no pintó nada, dije ya. Abusivo,
1: y Requejo,
0: ¿no?
1: Y Requejo también nos ha pintado, ¿eh? Creo que él nos ha pintado 3 y el otro 5. Nos ha dejado, creo, 8. No tenemos más tampoco.
0: Ya.
1: Bueno, pero en parte de, ¿no? Nosotros no arrugamos, seguimos adelante y sabemos que la población va a evaluar y va a ser un voto consciente llegado el momento.
0: Claro, algunos dirán, no, pero ¿qué tienen que ver las pintas? Lo que pasa es que en un tema propagandístico siempre se hacen unas pintitas, pero dentro de lo normal, lo de Barbosa en pintas y lo de Requejo en paneles es algo totalmente anormal, ¿verdad? Es como lo que va a venir con el fenómeno del Niño, ¿no? Pero sí, yo sí considero que de verdad hay que ser bien, bien abusivos. Y discúlpeme, señor Barbosa, yo te conozco, Rolando. Puta, que tienes tantas pintas, pero tantas pintas. Y a eso de ir y borrar las pintas cuando de un candidato que tiene pues las pintas contadas con los dedos, eso es ser abusivo. ¿No es así? Es así. Ahí le he mandado el videito que lo acabo de bajar del Facebook de nuestro buen amigo César Pompa Sánchez. Eso es ser abusivo, ¿no? Eso es ser abusivo. No les digo que me hicieron unas pintitas aquí en Campo Bónico, vino Barbosa con Bartra, ¡plum! Las cinco de arranque las borraron, ¿no? Ya, yo dije, ya no pinto nada más, ¿no? Bueno, pero es parte de, ¿no? Es parte de.
1: Así es. Bueno, y seguir nomás, ¿no? Seguir este mes, yo creo que la diferencia se va a marcar en quién tiene mejor, más y mejor contacto con la población.
0: Hoy dice que la Parel ha conseguido, este Darwin Díaz, ¿no es el que fue tu candidato en el año 2018? Puta, y encima sí, desleales, ¿no?
1: Fue nuestro candidato.
0: El 2018. Fue tu candidato.
1: Bueno, parte de.
0: ¿Cómo te decía?
1: Bueno, que siga adelante nomás.
0: Claro. Feliz, ay, Toño. Toño, dime. ¿Cómo te decía el 2018? Toñito. ¿Cómo te decía este candidato que te ha quitado la pinta, que te mandó a pintar la pinta? No hay que, mire, puedes ir por otro grupo, pero no seas desleal con quien en algún momento te metió a la política. Toñito, apórrenlo al Toño, ¿no?
1: Bueno, es parte de la. Hay mucha gente, porque tú sabes que no reconocen, no es leal y no respetuosa en todo caso. Claro. Bueno, y las cosas hay que seguir así, hasta nosotros el 4 de octubre, seguro que vamos a tener muy buenos resultados, porque el trabajo que estamos haciendo es muy racional y lo más importante. Llegando con propuesta y no con regalos.
0: Y ahí estamos viendo las imágenes, cómo están haciendo la pinta. Ahí está. Póngale pausa ahí. Ahí estamos viendo al dibujante que, por supuesto, ellos no tienen la culpa, ¿no? Ellos no tienen la culpa en pintando las palabras, la palabra Barbosa, ¿no? Ahí está la B, la A, la R y, bueno, pues, abusivo el pelado, ¿no? Abusivo. ¡Listo, Toño! ¡Un abrazo!
1: Un abrazo, Felipe, y a seguir adelante hasta el 4 de octubre. Listo. Hay mucho trabajo por hacer a partir del 1 de enero.
0: Listo. Gracias, Antonio Uriarte, candidato del Partido Popular Cristiano, estuvo en contacto con nosotros. A ver, ¿puedes poner el video? Ponga el video con todo audio, por favor. Video con todo audio. Ahí va. Dele.
2: Aquí ha estado la propaganda del arquitecto Antonio Uriarte del PPC y la han blanqueado. Acá vemos el mapa, pues la han blanqueado y ahorita están pintando la del ingeniero Barbosa de Fuerza Popular. Al igual que en Illimo ha sucedido esto. De acuerdo a los pintores, me dicen que el candidato Darwin Díaz le ha puesto la pared. Ya que es tu nombre.
0: Ay, ay, ay, hasta ahí nada más. Hay una cosa en esta campaña, lo que yo he encontrado es una deslealtad de mucha gente, ¿no? De mucha gente. Pero es parte de, ¿no? Es parte de. Y uno tiene. Pero sí considero que el señor Barbosa es abusivo. Rolando, ya tienes como 2.500 pintas. Una pinta no te hace más ni te hace menos, ¿no? Oye, a propósito, ayer estuve en Huacarrajada. Y pasó una regidora que, bueno, ingresó por. Yo participé en la anterior campaña y mi candidato en Saña ganó la elección, o sea, digamos, entró por nuestros votos. Y yo le digo, oye, ¿puedo ponerte mi sticker? No, me dice, no. Le digo, ¿por qué? No, será para que Wilson Miñope mañana me quite la línea. Wilson, ¿qué hacía la cosa? De verdad, así me dijeron, Wilson. Que tú has prohibido que los colectivos pongan otro sticker. ¿Qué pasó, Wilson? De verdad, ayer estuve en Huacarrajada, ¿no, Nacho? En Huacarrajada, y pasó el vehículo de quien fuera, regidora todavía de la municipalidad. Y yo le pido, pues, le digo, pongo ahí mi sticker. Pues, no, me dice Luis Felipe, usted sabe por qué. Le digo, ¿por qué? Bueno, y el tema es que los colectivos están obligados, según las versiones que tenemos, en llevar el sticker de Bartra. ¿De verdad, Wilson? Así me dijeron. ¿Qué pasó, Wilson? O sea que ningún colectivo puede ponerme. Ahora entiendo por qué a veces coloco sticker y toitito me lo sacan, ¿no? Bueno. Y además, bueno, está bien. Saludo a Wilson, es mi buen amigo, pero creo que está mal que pongan esa condición. Más aún, Wilson, cuando nosotros hemos sido el único medio que a ustedes les ha dado la cobertura del caso y les seguirá dando. Pero me dio pena, de verdad, me dio pena, no porque no me dejaron poner el sticker, no, sino que de cómo se manejan las cosas. Insisto, esto me pasó anoche en Guacarrajada, pasó la regidora Suyón, yo le dije para poner mi sticker y me dijo no, por y el problema es Wilson, pues no. Wilson, ¿cómo estarán manejando las cosas? Pero ya viene Parra ya. Parra va a ser regidor de la Municipalidad Provincial de Chiclayo en representación de todos los transportistas. Parra no es Puel, por si acaso, ¿no? Parrita, un gran abrazo, pronta recuperación. Le ha dado el dengue a mi compadre. Le ha dado el dengue. ¡Vamos a la pausa! ¡Ya volvemos!
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0: Estamos de regreso. Quiero agradecer de verdad a todos nuestros hermanos comerciantes del mercado Moxoqueque. Estuve recorriendo parte del mercado Moxoqueque. Es que en realidad yo no hago lo que el resto hace, que dicen ingresamos al mercado y entran con una avalancha, ¿no? Como esa avalancha de lodo que ha bajado ahí en Nepal, ¿no? Y pasan ¡brum! Levantando la mano, pero que son incapaces de poder hablar con los comerciantes, claro, con los que quieren hablar contigo, ¿no? No eres una pepita de oro para caerle bien a todo el mundo, ¿no? Pero sí quiero agradecerle a los comerciantes de la parte que hemos caminado en Moxoqueque. De hecho, estamos programando otro ingreso para ir al otro sector de Moxoqueque, por habernos recibido, por escuchar nuestra propuesta, por decirles que defiendan su mercado, que defiendan Moxoqueque, que Moxoqueque no se vende, que Moxoqueque no se concesiona. Ahora Moxoqueque, y eso sí hay que decirlo, tiene ya su saneamiento físico legal. Pero resulta que cuando Moxoqueque tiene su saneamiento físico legal y en vez de buscar un financiamiento desde el gobierno central para construir un mercado de abastos, seguramente con dos o tres pisos, no supermercado, que es otra cosa. Señores, esta gestión, bueno, la gestión del señor Requejo, en su momento, desde que tuvo la intención de meter la propuesta, aunque algunos regidores dicen que sí se hizo, aprobó inversión, es simplemente meter inversión privada. Una cosa es decir que se haga con la inversión privada el terrapuerto. Una cosa es un terrapuerto donde van a ir empresas de transportes que actualmente están en el centro de Chiclayo. Y ahí sí se tiene que hacer con la inversión privada. La municipalidad pone el terreno y la inversión privada ejecute el terrapuerto, que debe ser como los terrapuertos más importantes del mundo. Los clientes son los dueños de las empresas que sí tienen dinero para poder pagar el alquiler de los espacios para el counter o para el estacionamiento de buses. Otra cosa es un mercado. Y espero que el señor Requejo en algún momento le diga la verdad a los leonardinos. O que en todo caso, señor Requejo, ¿por qué no intenta entrar nuevamente a Moxoqueque? Porque la última vez que fue lo votaron. ¿Y sabe por qué lo votaron, señor Requejo? Porque usted quiso meter inversión privada ahí. Y el privado, no es que pues decir, oye, yo pongo la plata y ya paguen lo que quieran. Señores, en Moxoqueque, cierto, debe haber un 10% de comerciantes que por el producto que venden seguramente tienen dinero y mucho dinero hasta para comprar todo Moxoqueque. Ese es un 10%. Hay otro 20% de gente que, como dicen, no le sobra pero tampoco le falta y que vive cómodamente. Van 30%. Y hay otro 30%. Que la lucha que está ahí tratando de mantenerse. Y hay otros señores que ganan una verdadera miseria. Yo me encontré con un señor que vende herramientas para la agricultura, no la moderna agricultura. Hablemos de la agricultura ancestral. Por ejemplo, la reja. Yo conozco eso porque mi padre es agricultor, ¿no? Todavía ahí en mi tierra aramos con yunta, ¿no? Que esa la ponen en la punta del arado, ¿no? Le digo, maestro, ¿y cuánto cuesta esta reja? 15 soles. Y le digo, ¿y a cuánto la compra? A 12 soles. O sea que por vender una reja gana 13 soles. ¿Y cuántas vende diariamente? Qué bueno, fuera, me dice, vendo una cada 15 días. Y esto es. Es decir, vende una reja y gana 2 soles. 2 soles. Entonces yo les digo, ¿y cuánto ganan al mes? Algunos dicen que sacan 20 soles, otros 30 soles, otros 50 soles. Al mes 1.500. Y con eso tienen que pagar, bueno, aunque está suspendida la merced conductiva, pero tienen que hacer otros gastos y con eso tienen que mantener a su familia. Una cosa, repito, es gestionar presupuesto para hacer un mercado donde todos puedan trabajar tranquilamente. Y otra cosa es hacer un mercado privado. O lo que quieren algún supermercado. Supermercado, un ejemplo, Real Plaza es un supermercado. Si mañana, la Movistar se cansó de alquilar el local o ya no tiene para pagar el local, simplemente lo deja y luego llega Marco Andonaire y pone su tienda de zapatos y el alquiler no debe bajar de cuánto, de 10 mil, 15 mil dólares mensuales, ¿no? Pero porque tienen la capacidad económica y mañana Marco se cansó y el que viene igual tiene la plata para pagar 15 mil dólares mensuales. Es un ejemplo nada más. Pero si meten inversión privada, aquellos que ganan, aquellos que tienen 3 metros, 4 metros, miren, que solamente les digan vas a pagar 100 soles por metro cuadrado, ahí nada más los matas. Ahí acabaste con el comerciante. Claro, dicen, no, si metemos la inversión privada a Mochoqueque, no se preocupen, el comerciante tiene la prioridad. Sí, tiene la prioridad, pero ¿qué le dice el que metió la plata? Ven para acá, Nachito, ¿cuánto pagabas? 3.50 de merced conductiva. ¿Cuánto? Ya, 15 soles al mes. Ah, muy bien, pero ¿sabes qué, compadrito? Mira, yo aquí he gastado tanto dinero y el metro te lo vamos a alquilar a 200 soles mensual. No, que muy caro. ¿Lo tomas o lo dejas? Tienes una semana para venir a firmar el contrato. No llegaste, chao. Que pase el que sigue, porque en la cola no va a haber uno, ni dos, ni tres, va a haber un montón de gente. Y los que en algún momento hemos visto la construcción de este tipo de inversiones, ya hemos visto que se ha votado a un montón de gente. Entonces hay que defender su mercado. Una cosa es que el alcalde, junto con el provincial y el gobierno regional, se luche para conseguir una inversión y hacer un moderno mercado de abastos. Y otra cosa es meter la inversión privada. Meter inversión privada es simplemente mandar a su casa a más del 70% de comerciantes del mercado Mochoqueque. Ya sé, algunos dirán, no, que tienen plata. Si no conocen la realidad de Mochoqueque, los que están escuchando y quieren opinar, mejor no opinen. Primero conozcan la realidad. De verdad. Primero conozcan la realidad. Repito, cierto, hay un 10% de comerciantes que sí tienen la capacidad económica de pagar, qué sé yo, 1.000 soles por metro cuadrado. Pero hay un 70% de gente que no le sale, pues, no le sale, no alcanza. Y a ellos yo les he dicho, defiendan su mercado. Defiendan su mercado. ¿Y por qué quieren hacer una alianza público-privada, por ejemplo, en Mochoqueque? ¿Saben por qué? Por la maldita coima. Por la maldita coima. Dicen, por ejemplo, van a meter, van a hacer, a ver, va a venir el grupo Nachito y va a invertir 40 millones de soles en un moderno mercado. Ah, muy bien. La municipalidad pone el terreno y la inversión privada pone 40 millones. Sí, pues, 10% se queda con el que firme el contrato, 4 millones. Y eso es que algunos piden el 20%, ¿no? Y ahí el comerciante. Muchachos, los alcaldes son aves de paso. Los gobernadores regionales son aves de paso. Cuando se van, te dejan el problema y te lo dejan de por vida. De por vida. Hermanos de Mochoqueque, yo voy a volver a regresar a Mochoqueque. Defiendan su mercado. Defiendan su mercado. No permitan que gente como Requejo, que quiso meterle inversión privada. Tengo entendido que el señor Vázquez y el señor Hidrogo tienen la misma intención. No permitan eso. Te los digo porque hay gente que la pasa muy mal. Viene el fenómeno del Niño. Viene el fenómeno. ¿Cómo vamos a aprender a convivir con esa gente que trabaja por necesidad? Una cosa es ordenarlos y otra cosa es ser abusivos. Defiendan su mercado, organícense. No está bien que existan como siete frentes. Únanse para trabajar un proyecto ahora que ya tienen saneamiento físico legal, para tener en un momento algún moderno, un moderno mercado, que incluso se puede hacer con préstamos del banco. Pero meter dinero de un grupo inversor, eso es simplemente mandar a su casa al 70% de comerciantes. Insisto, si hay algunos que quieren opinar sin saber lo que hay dentro de Mochoqueque, yo los invito a que primero ingresen y conozcan Mochoqueque. La verdad. Un gran abrazo, un gran saludo a toda la gente de Mochoqueque. Y gracias por recibirme. Y yo les he contestado todas las preguntas, les he dado todas las explicaciones. Un gran saludo a mi amigo Vicente Tuyume. Gracias, don Vicente. Un saludo para don Pedro González Cabrera, que nos escucha todos los días, todos los días. Gracias, Mochoqueque. Porque, insisto, hay gente que nos sigue en la radio, gente que nos sigue en la televisión, gente que nos sigue en redes sociales. Y qué bueno que entiendan nuestro propósito. ¿Hay empresas que necesitan inversión privada? Sí. ¿El terrapuerto se tiene que hacer con inversión privada? Sí. ¿Un mercado? No. Porque las consecuencias son económicas y sociales. Y yo les pongo el ejemplo del mercado modelo. Este irresponsable de Miguel Ángel Bartra, porque fue un irresponsable, a pesar que los dirigentes le decían, oye, huevón, no vendas el mercado. No, es que existe la ley de privatización de mercados, que dígase de paso, hasta hoy está vigente. Y yo me acuerdo que decíamos, oye, una cosa es que tú quieras vender el mercado central que no tiene plataformas, y otra cosa es vender el mercado modelo que tiene cuatro plataformas. La plataforma Balta, la plataforma Arica, la plataforma Pardo y la plataforma Juan Julián. Porque en un primer momento les dieron a entender que a ellos también se les iba a vender el puesto que ocupan. Porque algunos creyeron en ese cuento de Bartra y compañía de ese momento. Yo hacía periodismo y yo tenía un periodista exclusivamente en el mercado modelo. Seguramente los viejos periodistas recordarán a mi buen amigo, que en paz descanse, José Beto Soplapuco Oliva, y que todos los días sacábamos reportes sobre ese tema con el Cholo Custodio y tantos otros dirigentes, con Choquehuanca, que ya no están con nosotros, con Tapia, que ya no está con nosotros. Bartra, que sí se vende, y empezó a vender el mercado. Cuando vendió 36 tiendas, cuando vendieron 36 tiendas y muchos de las plataformas se dieron cuenta que solamente era la venta de los del interior, la gente se levantó. Bueno, y esa historia todos la conocen. Y gracias a Bartra que vendió el modelo, se armó el bolondrón. Ahora, el manejo de la junta de acciones, de la junta de propietarios, ahí ya es irresponsabilidad de David Cornejo, que tenía como funcionario a Edwin Vázquez en esa época, ¿no? Marco Gasco y de la última señora Janet Cubas, que ahora apoya a Requejo. Ellos son los culpables que se haya perdido el manejo de la junta de propietarios del mercado modelo. Entonces, se dan cuenta, miren, privatizamos el mercado modelo. ¿Qué? ¿Y las plataformas? ¿Cómo hacemos con esa gente? ¿Cómo hacemos con esa gente? ¿Cómo hacemos con aquellos que definitivamente viven de este negocio? Por eso Dios quiera que la alcaldesa deje encaminada todo lo que tiene que ver con la compra de las tiendas, la expropiación de las tiendas, para que luego se busque el presupuesto, pagar lo que corresponde y luego, al igual que en Mochoqueque, se construyan modernos mercados donde puedan albergar a todos los comerciantes y pagando un precio justo, no lo que hace la inversión privada. Repito, por favor, una cosa es que la inversión privada construya el terrapuerto, eso es inversión privada, porque los que van a ir ahí son las empresas de transporte que sí tienen plata. Y otra cosa es un mercado, pues muchachos, otra cosa es un mercado. Hay gente que le puede ir muy bien, pero a la gran mayoría, señores, vive del día a día. Espero que esto lo entiendan. Hermanos de Mochoqueque, muchas gracias por recibirnos. Y muchas gracias también a la gente del mercado y a tus parias. Y una aclaración, nosotros no tenemos nada que ver en que lo hayan votado al señor Requejo, al señor Herrera del mercado de Atusparias. Mercado que, dígase de paso, nos recibió a punto de marinera, ¿verdad? Bailando marinera y nos recibieron. ¿Y saben por qué me reciben bien en Atusparias? Porque como periodista vengo hace mucho tiempo luchando para que le construyan, para que le pongan ese techo que se cae a pedazos y que lamentablemente ni el señor Requejo, ni el anterior alcalde Wilder Guevara, ni los anteriores se les cruzó por la mente construir un moderno mercado. Se viene la lluvia, eso va a ser una desgracia completa. Cuando tú demuestras identificación con la gente, te reciben bien. Tenemos el videito, maestro. Yo le pasé un videito de cómo lo recibieron a Requejo, bueno, a Lucho Herrera y la gente de Requejo. A ver, póngalo, maestro. Lo recibieron muy mal y los han votado. Ahí está, ponga audio. Ponga audio, pe papá. Repita. Mire, cuando ponga audio, baje el fondo, ¿sí? Así los votaron del mercado Vaca Guinaga a Lucho Herrera y toda la gente de Somos Perú. Mientras que a nosotros nos lo recibieron bien, así los han votado. ¿Saben por qué? Porque el señor Requejo no se le movió un dedo en atender a esta gente. Pero sí abusivo, especialmente fin de mes. Ponga. Hay otro videito, colóquelo. Ahí está.
1: ¡Ay, fuimos al parque! ¡Ah, se acuerdan! ¡No se dejen de salir, acuérdense!
0: Hay otro. Hay otro que le envié también.
1: ¡Ah, ya. Se acuerdan!
0: Y ahí le acabo de enviar. El que le acabo de enviar, ya. Hasta ahí lo de Requejo. Los han votado. A ver, yo hasta ahí nada más. Yo les pregunto, ¿por qué creen que los comerciantes lo votaron a Lucho Herrera y la gente de Requejo? Porque no los quieren. Porque son abusivos. Porque fin de mes, como hoy, operativos por todo lado. Al comerciante, paga tus impuestos. Al mototaxista, ¿para qué? Para pagar a la gente que ellos han contratado. Y porque no hicieron un dedo. Lo que pasa es que aquí en Chiclayo hay una percepción equivocada de la gestión de Requejo. Las obras que ha hecho en unas avenidas son obras del gobierno regional, no de Requejo. La gestión como municipalidad es un desastre. Está dejando una municipalidad recontraquebrada. Por eso la gente los detesta. Pero después que se va... la gente de Requejo, después que se va a Herrera, quiso entrar Hidrobo. Parece que el señor Hidrobo se está olvidando también que su partido tiene una factura muy alta que pagar en Leonardo Ortiz. Tenemos el videito que me han mandado Chihuizo. Ahí va. ¡Vamos, Bueno, el tema es que también los han sacado disparados, ¿no? También los han... Es que, miren, yo les cuento algo. Me voy al mercado, de la paradita San Cristóbal. Y uno tiene que respetar, ¿no? Y el señor Edwin Vázquez ingresa con Guillermo Segura a la cabeza. Y todos oyeron los comerciantes que con educación decirle, retírense, por favor. Y se tuvieron que ir con Roche, ¿no? Digo, ¿no se dan cuenta que la gente los detesta? Bueno, y claro, a posar a la cochita, a la sonrisa, mis hermanos, pero caminen, pues. ¿Por qué creen que la gente no los quiere? Porque son abusivos, pues, ¿no? Bueno, y Bartra quiso hacer lo mismo y también lo sacaron disparado, ¿no? Disparado. Nosotros sí les agradezco a los comerciantes del Mercado San Antonio, de la Paradita San Cristóbal. Muchas gracias, de verdad. Puta, que hemos tomado chicha cualquier cantidad, ¿no? Puta, que chicha cualquier cantidad. Requejo, ¿por qué no entras a la Paradita San Cristóbal? Entra, pe. Entra. Te acompaño. Señor Requejo, ¿cuándo me acompaña Mocho Queque? Acompáñeme. Mire, no dice que usted ya ganó, ya listo, perfecto, ya ganó. Pero acompáñeme, yo lo reto, acompáñeme. Entremos los dos, sin portátil, los dos. Si quiere usted lleve gorras, polos, lo que usted quiera. Yo entro solito con mi volantito. Ingresemos los dos a Mocho Queque. Ponga el día, ponga la hora, entremos los dos. O ingresemos a Tus Parias, ahí, al mercado. O en todo caso, ingresemos a caminar en un pueblo joven, los dos. Cuando quiera, o tiene miedo. Aquí no es cuestión de que yo tengo 50 paneles, no. ¿Cuándo? Ponga el día, ponga la hora. Aquí en Chiclayo hay una mala percepción de la gestión del Requejo, es un desastre. Los pobres mototaxistas, una cosa es querer poner orden, pero meterles una multa de 2.750 soles, ese es un abuso, ¿no? ¿Sí o no, Marquito? Eso es ser abusivo, eso es ser malo. Señores, es gente que vive del día a día, y creo que tiene, mira, ahí le envío lo luego de la pausa vengo con la gente de Sunafil. A ver, le coloco Marco, ahí le envío a Marco. Porque hay gente que no cree. Yo les voy a poner una papeleta que le han puesto a un comerciante. Perdón, a un mototaxista. Repito, y ahí sí le doy la razón a Rafael Rey. O sea, no puede ser posible que una multa sea mucho más alta que el precio de la mototaxi. ¡Están locos! Esto se tiene que regular. Una cosa es poner orden y otra cosa es ser abusivo. No sé si tiene. Ponemos la primera, por favor, para poder mostrarle a la gente antes de ir con la pausa comercial. No sé si vaya. Miren, esta es la papeleta, ¿ya? Este es el mes de ordenanza número 005-2025. Esta ordenanza se aprobó en el año 2025. ¿Por quiénes? Por los regidores que ahora son integrantes de su lista y que quieren hacer lo mismo con los mototaxistas en Chiclayo y que quieren hacer lo mismo con los taxistas y colectiveros en Chiclayo. La siguiente figura, por favor, la siguiente toma. No, la otra, papá, al toque. Ya, papá, la otra. Papá lindo, la otra. ¿Sí? La otra. Esa no. La otra toma. Ya, pero quítela por lo menos, ¿sí? Quítela. Pero quítala, papá lindo. Esa no. La otra, por favor. Son tres. La otra. Ya posemos el número de la ordenanza. Son tres, hijo. Son tres. ¿Ya la tiene? Ya. En todo caso, mejor yo mismo le voy a dar lectura. Quería mostrarla. Pero Marquito está enamorado. Ahí está, esa papá lindo, esa. 11 de julio del 2026. 11 de julio del 2026. Una cosa es poner orden y otra cosa es que desde la municipalidad te asalten. Dice, por ingresar vehículos menores, motorizados y no motorizados, carretillas, mira Marco, triciclos. mototaxis, motos cargueras, motocicletas, etcétera, etcétera, por ingresar, no se entiende muy bien la letra, multa, 2.750 soles. 2.750 soles. Esta papeleta se la pusieron ¿a quién? A un mototaxista. Sí, señor, a un mototaxista. Y yo desde aquí les pregunto, y les pregunto a todo el mundo, a la gente de La Victoria, a la gente de Chiclayo, de Pimentel, de Pomalca. Digo, ¿está bien que una multa sea más alta que el valor de una mototaxi de segunda? Una mototaxi de segunda cuesta 1.000 soles, 800 soles, 2.750. Y encima te llevan la mototaxi, que no la vas a poder sacar. Y si no pagas, inmediatamente van y te capturan tu yape y te quitan lo poco que tienes. Y si quieres destrabar tu yape después que pagaste la multa, por destrabarte te cobran 820 soles. Yo les pregunto, ¿cómo se llama eso? ¡No, que viene de la gestión de Guevara! No, póngame la primera fotito. Esta es una ordenanza del año 2025. En la papeleta figura el número de la ordenanza, la número 005 del año 2025. ¿Quiénes aprobaron esta ordenanza? Los mismos regidores que ahora quieren ser de Chiclayo. Una cosa es querer poner orden, una cosa es poner orden y otra cosa es asaltarlos. ¿Desde dónde? Desde la misma municipalidad. ¿Para qué? Para completar planillas de la gente que han contratado. Eso se llama abuso. Pausa y volvemos.
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0: Muy bien, estamos de regreso. Algunos dirán, no, pero no hacen caso. Formalícenlos. Señores, ¿saben por qué existe la informalidad? Ahorita estamos con la gente, con nuestros amigos que nos visitan esta mañana. Muchachos, formalícenlos. La informalidad, en el caso de José Leonardo Ortiz, en el caso de Chiclayo, lo propicia la misma autoridad. ¿Para qué? Para que cuando falta dinero, inmediatamente salgan a las calles a hacer operativos. Y claro, la informalidad al fiscalizador corrupto, ¿qué le dice al taxista que no tiene peso ni cilindrada? O en el caso de Leonardo Ortiz, mira compadrito, mira, te puedo poner una multa de 2.750, ahí viene el negocio, pues. Te bajan 100, 200 soles de hígado más. No tengo multa, 2.750. Algunos sí lo pagan y otros no lo pagan. Pero si tú formalizaras a los que realmente se dedican a vivir de la mototaxi, tengan la plena seguridad que se le acaba el negocio para el corrupto, para el fiscalizador. Y lógico, de esa manera también evitaremos que desde las municipalidades asalten al vecino, porque eso está mal, muchachos. insistimos, una cosa es poner orden y otra cosa es abusar del poder. Una multa no puede ser más alta que el valor de, en este caso, del vehículo al cual se la impones. Una mototaxi de segunda cuesta 800 soles, 500 soles, buen estado, 1500, máximo 2000 soles. ¿De cuánto es la multa? 2750, más el internamiento. Y si por mala suerte te agarraron tu yape y te embargan el yape, después que pagas, debes adicionalmente pagarle al SAT 820 soles. Abusivos. ¿Para qué? No para hacer obras. Porque recuerden que esta gestión ha metido aproximadamente 200 trabajadores. Colegas periodistas, pregúntenle al señor Requejo eso. No solamente vayan a ir de sobones, pregúntenle cuál ha sido la razón por la cual han reventado la municipalidad de Leonardo Ortiz de trabajadores. Pregúntenle cuál es la razón del por qué se le mete una multa al mototaxista de 2750. Pregúntenle por qué han aumentado los impuestos cuando hay pueblos jóvenes que no tienen pistas, no tienen veredas, no tienen áreas verdes, no tienen parques, no tienen nada, absolutamente nada. Que otras zonas sí lo tienen. Nos acompaña nuestro buen amigo Álvaro Michel Julca Díaz, intendente regional de Sunafel. ¿Cómo le va, don Álvaro? Un gusto nuevamente tenerlo por acá. Buen día.
6: ¿Cómo está?
0: Acérquese al micrófono, por favor.
6: ¿Cómo está? Muy buenos días, señor Felipe. Reciban un saludo de nuestra superintendente, la doctora Evelyn Coloma Ciesa. Quien les habla es el intendente regional Lambayeque, Álvaro Michel Julca Díaz, y gustoso de estar nuevamente en su programa. Para poder...
0: Sí, pues, hace dos meses estuvo por acá, tres meses.
6: Claro. Necesitamos y hubo el compromiso de volver a regresar a este espacio.
0: Para dar información especialmente en este caso, nuevamente vamos a hablar de los derechos de la madre trabajadora, de las madres que tienen hijos, y por favor quisiéramos ir directamente al punto.
6: Sí, mire, el tema de las madres trabajadoras lactantes, la SUNAFIL y tanto la uh-huh. norma laboral, le da ese privilegio, esos derechos a la madre lactante de que pueda tener pues su espacio, sus beneficios, que es la uh-huh. pre y la post, ¿no? Que son 48 días por cada uno, ¿no? También esto...
0: 48 norma, días de descanso.
6: Sí, 48 por pre y 48 por post, ¿no? Entonces, la norma laboral también protege a la madre lactante de que ella no pueda ser despedida por ninguna razón, en el sentido de que sea el empleador que justifique que porque esté embarazada no le pueda renovar el contrato, la pueda despedir. De esa uh-huh. manera sería el contrato nulo.
0: Que se ha vuelto una costumbre, dígase, sí, de paso. Pues, la mujer sale embarazada inmediatamente, te ponen 50,000 pretextos, te inventan 50,000 pretextos y te botan, ¿no? Y eso está mal, ¿no? Y es lo que están protegiendo ustedes.
6: Así es, la norma laboral protege a la madre embarazada, a la madre lactante, en el sentido de que los empleadores no cometan ese abuso, que la norma no lo establece. ¿Por qué? Porque la madre embarazada tiene todos los derechos de poder engendrar, traer un niño a este mundo, y que está protegida por la norma laboral uh-huh. para que no pueda, por ese motivo, ser discriminada y pueda ser despedida, ¿no? En todo caso, ese despido sería un despido nulo.
0: Muy bien. Repetimos, descanso prenatal son... Entre, a ver, sumando los dos...
6: 96 días.
0: Entre 96 días.
6: Así es.
0: Estamos hablando, digamos, que el descanso pre y postnatal, estamos hablando un poquito más de 3 meses.
6: Más de 3 meses.
0: Así o sea, es. Obligatorio.
6: Así es.
0: Digamos, si te dicen, ¿sabes qué? Tienes 8 meses, una madre embarazada, cuando cumple los 8 meses puede pedir inmediatamente un descanso.
6: Sí, mire, y no solamente los...
0: Sin 90, documentación, sin nada.
6: Sí, así es el derecho que le asiste a la madre embarazada, y no solamente los 96 días, porque la norma también establece una extensión, ¿no? Cuando hay un parto múltiple, o de repente es un parto con discapacidad, obviamente que tiene que ser sustentado por el galeno, ¿no? Uh-huh. Que ha sido atendido a esta madre, entonces se puede extender por 30 días más también, si es que así
0: que lo requiere, llega a los 4 meses.
6: Sí, si también así lo requiere esta trabajadora, madre embarazada, lactante, también podría pedir o juntar también sus vacaciones que tendría acumuladas también las podría solicitar, esto es solicitarlo a su empleador con 15 días de anticipación.
0: Eso quiere decir que puede aprovechar los 45 días antes de dar a luz, los 45 días después de dar a luz, así no tenga problemas, al empleador le dice,

0: El descanso prenatal no se puede, ¿no? No se puede, ¿no?
1: No, ni hablar, o sea.
0: O de repente algunos pueden decir, ¿saben qué? Yo trabajo hasta el momento que tenga dolores de parto y de repente pide descanso por el cuarto, quinto mes. ¿Se puede así, dígame?
1: No, es un derecho adquirido y que eso pues es irrenunciable porque es el bienestar que se le da al no nacido todavía por el bienestar de ese niño que viene a este mundo, ¿no? La norma establece ese derecho y es por tanto que se protege a ese menor que viene a
0: Claro,
1: este mundo, ¿no?
0: pero si alguien sale embarazada, no es que al tercer mes, una semana de descanso, por favor, prenatal. No, no es así,
1: No,
0: no es
1: no, no,
0: así.
1: establece
0: Tiene
1: la
0: que ser.
1: norma y tiene que cumplirse, porque de no cumplir los empleadores con ello, pues en este caso nosotros como fiscalizadores sociolaborales, nosotros podemos hacer la fiscalización y los empleadores que no cumplan con la norma pueden ser pasibles de unas multas que dependiendo la cantidad de trabajadores y dependiendo de el régimen que se encuentra, las multas pues
0: Claro,
1: pueden ser
0: le hago
1: altas.
0: esta pregunta porque vivimos en una sociedad a veces que es medio complicada, ¿no? Dicen, a ver, quinto mes, oye, ¿qué te parece si nos vamos a ver a Marc Anthony en Lima? Ya no te preocupes, amiga, voy a pedir permiso que estoy mal porque estoy embarazada. No, no es así,
1: No,
0: no es
1: no, no,
0: así,
1: no, no, no
0: no,
1: es así,
0: no es así.
1: definitivamente. Mire, y otro adicional, señor Felipe, para el derecho de las madres trabajadoras lactantes, también la norma laboral ha preveído que ellas posterior a ya dar a luz, tienen ellas un derecho de un espacio de lactario, ¿no? O sea, la empresa
0: ¿Cómo
1: que
0: es el tema de la
1: sí.
0: lactancia materna, dígame?
1: Mire, por ejemplo, las empresas que tengan más de 20 trabajadoras, de trabajadores y sobre todo de madres lactantes, están obligadas a hacer, las empresas están en la obligación de hacer un espacio no mínimo de 7.5 metros cuadrados, que deben ser espacios limpios, espacios saludables. ¿Para qué? Para que las madres tengan el derecho de una hora diaria que puede ser compartido en dos tiempos de media hora cada uno o de tres tiempos de 20 minutos cada una, que tiene que ser considerada como hora trabajada, o sea, no es una hora
0: Claro.
1: descontada, donde en ese tiempo la madre pues pueda dar
0: Digamos que
1: el
0: alguien,
1: alta.
0: digamos, por ejemplo, alguien trabaja de profesora, un ejemplo, o en un centro de salud, alguien de casa puede llevarle a la bebé, hombre o mujer, y darle el lactar. Tiene una hora para
1: Así
0: hacerlo.
1: es, tiene una
0: Y
1: hora.
0: nada que permiso, que
1: Sí.
0: descanso, que luego recupero. Es obligatorio
1: No,
0: esa hora.
1: no, esa hora es pagada y es considerada como elaborada, pues, ¿no? Y eso lo va a utilizar, como le vuelvo a repetir, en el tiempo que considere, tres tiempos o dos tiempos, de cada media hora o cada 20 minutos.
0: Dígame, ahora, ¿es posible que alguna empresa le diga, ¿sabes qué? Mira, está bien, son 48 días antes y después del parto, pero la empresa puede obligar en ese tiempo a hacer el famoso teletrabajo? ¿O es
1: No,
0: descanso total?
1: no, es un descanso total,
0: Total,
1: es un
0: nada con
1: descanso, no,
0: teletrabajo.
1: no, es un descanso total. Sí, no, no se le obliga a la trabajadora a realizar ningún tipo de trabajo.
0: Muy bien, yo le agradezco mucho, don Álvaro, por visitarnos y sobre todo por darle a conocer toda esta información a todos los empleadores, pero especialmente a las madres de familia, que aunque parezca mentira, donde más abusan de ellas no es en la empresa privada, más bien es en el Estado. Increíble, ahí hacen lo que quieren con las mamás embarazadas. Es como si fuera un delito, ¿no?
1: Sí, pues lamentablemente el Estado a veces comete los errores, pero las empresas privadas, déjeme decirle que también, ¿no? Hay
0: No, yo no he
1: a
0: dicho que no, o
1: veces
0: sea, digamos, donde hay más denuncias
1: sí,
0: viene de del sector público,
1: sí,
0: ¿no?
1: pues también existe esa mala praxis por parte de los
0: Claro.
1: empleadores,
0: ¿Sabe por
1: ¿no?
0: qué? Porque si hay una multa, ¿qué importa? Es de la municipalidad, ¿qué importa? Es de la empresa del Estado, pero el privado, por temor a la multa, caballero, pues tiene que aguantar el golpe, ¿no?
1: Sí, pero déjeme decirle que nosotros también hacemos las fiscalizaciones uh-huh. en el Estado, porque nosotros vemos el tema privado, pero usted conoce que el Estado también cuenta pues con trabajadores CAS, locadores, que Cierto. Son del régimen 728. Entonces, nosotros sí fiscalizamos las municipalidades y también hemos impuesto las multas correspondientes, pero nosotros siempre estamos no como una entidad recaudadora, sino una entidad

0: actividades de prevención, siempre estamos en las capacitaciones, siempre buscamos que los empleadores cumplan con las normas laborales, sobre todo en beneficio de los trabajadores. Mire, le comento que hemos implementado siempre el tema de que cuando los trabajadores denuncian, nosotros antes de empezar con la orden de inspección, nosotros notificamos a los empleadores a fin de que subsanen por ejemplo, si es que no se ha pagado las remuneraciones a tiempo, notificamos durante 5 días que puedan cumplen y ya nosotros no vamos a la orden de inspección. Damos por cerrado el caso, eso ha disminuido la carga en la SUNAFIL y sobre todo es por beneficio de los trabajadores, porque lo que se busca es que el trabajador salga beneficiado, no solamente ver el tema de las multas, sino siempre vemos que el trabajador sea beneficiado, porque el trabajador a veces dice, yo denuncio y finalmente sigo en la misma situación, claro, han multado a mi empresa, pero mi empleador es renuente a no cumplir y más bien esto ha significado de que se vuelva en una hostilización, en que yo sea marcado por mi empleador y más bien ya al final termine despedido, ¿no? Entonces siempre buscamos esa prevención, siempre estamos capacitando para que los empleadores cambien esa mala decisión en el sentido de que no traten de cumplir, porque a veces las empresas, déjeme decirle, que creen que el no cumplir es un ahorro para la empresa, pero ese es un mal concepto que tienen, porque el declarar, el cumplir con las normas laborales también les apertura en los bancos una credibilidad también para los sistemas financieros, créditos, ¿no? Entonces es por ello que nosotros invitamos por intermedio de su espacio a todos los trabajadores a que hagan uso de las plataformas virtuales que SUNAFIL, siempre preocupados en la vanguardia que va avanzando la tecnología, tenemos las plataformas de que desde la comodidad de su casa puedan hacer las denuncias virtuales con la reserva correspondiente, porque la preocupación del trabajador es no denuncio, porque si denuncio
1: efectivamente voy a ser despedido, ¿no? Muy bien, don Álvaro, muchas gracias por visitarnos. Algún número telefónico, ¿dónde está SUNAFIL, por favor?
0: Mire, SUNAFIL estamos en Actao 130, Santa Victoria, al frente del Colegio Santa Ángela, por el restaurante Caserío, y tenemos nuestra plataforma virtual las 24 horas del día, donde están todos nuestros aplicativos, como Verifica tu Chamba, tu denuncia virtual, SOS, y también algunos programas como Hostigación Sexual, etcétera, que tenemos en las plataformas virtuales.
1: Muy bien, gracias, don Álvaro.
0: Gracias.
1: Gracias, maestro. Bien, mientras me despido de don Álvaro, tengo este videito que se lo pasé, que es de Santa Lucía. Le pasé un videito mío, por favor, de Santa Lucía, porque hay un problema ahí que da mucha pena. Ahí hay un desagüe malogrado de hace ¿cuántos meses? 6 meses. No va Edsel. Cuando estaba Requejo le llegó altamente. A la alcaldesa actual le llega, le importa un pepino. Véalo, por favor. Señores, ahora estamos en Santa Lucía. Increíble lo que tenemos en este pueblo. Miren, estamos caminando, la parte va el arquitecto Uriarte con nuestro amigo Carhuatanta, nuestro amigo Nerio y con Pati Guevara. Miren ustedes, resulta que este es un desagüe. Este es un desagüe. Los olores no los podemos transmitir, pero este es un desagüe. Este es un desagüe. Y como ustedes podrán entender, al fondo ese morro es morro de barro que se ha secado. Al frente tenemos viviendas de gente que quiere vivir dignamente, pero sin embargo vive en medio de esta desgracia. Estamos con nuestra vecina Pati Guevara para que nos cuente, por favor.
2: Licenciado Luis Felipe Romero, este problema se viene suscitando ya 4 meses y nadie lo soluciona. Únicamente vinieron, pusieron un poco de tierra, han empatado unos alcantarillados y miren, el foco infeccioso está acá latente. Los vecinos están propensos a adquirir enfermedades. Es más, tengo un familiar que está internado en el hospital. El día de ayer lo llevé por motivo del dengue. Está con fiebre y los vecinos inclusive también están enfermos. Y eso debido a este foco infeccioso. Miren, aguas servidas, aguas con larvas, con moscos. Esto estamos viviendo aquí en el sector Santa Lucía de José Leonardo Ortiz.
1: Eso ya tiene más o menos 4 a 5 meses antes que lo vaquen a Requejo. Te pregunto así con toda sinceridad, Santa Lucía, ¿ha recibido el apoyo del vacado exalcalde de Leonardo Ortiz cuando le comunicaron este problema que estamos viendo? ¿Se preocupó por solucionarlo?
2: En absoluto, licenciado. El señor Elber Requejo nunca acá puso atención en lo más mínimo. Siempre he recurrido a su despacho y jamás quiso atenderme. Pero para campañas, antes de las elecciones vino, inclusive acá yo le apoyé con toda la gente de este sector, le apoyamos y salió elegido alcalde de José Leonardo Ortiz. Y miren cómo, de qué manera él se mostró indiferente ante esta necesidad.
1: Señores, estamos en esa zona, de verdad es increíble y es una lástima. Y yo le pregunto, señor Requejo, cuando usted dice que ha cambiado, que ha transformado Leonardo Ortiz, ¿qué ha transformado? ¿Qué ha transformado?
3: Solamente creo que mirar esto, lo único que nos puede transmitir es tristeza, pena, saber que acá hay niños que se desarrollan, que quieren jugar, ancianos, personas de tercera edad que están abandonados y que este señor Requejo ha dejado abandonado a su suerte. Yo creo que esto es la mejor manera de poder decir la insensibilidad y la falta de compromiso que ha tenido este señor Requejo y que creo que en estas elecciones que quiere apostar por Chiclayo no deberíamos dejar que esto pase, porque imagínense esto que pueda pasar en Chiclayo. Es muy triste y no deberíamos aceptarlo, Luis Felipe.
4: Bueno, muy buena noche con todos, me llamo Percy. Este problema ya tiene ya muchos meses atrás. Este promedio, algo de 5 para 6 meses. Primero vinieron que no, que iban a arreglar las tuberías del desagüe, porque mucho se sufre aquí con el atoro del desagüe.
5: Pero mire cómo han dejado ahí. Han dejado ese espacio como ese tipo de rampa ahí. Ya sí,
1: que claro, justamente lo que yo decía, eso que ven al fondo, sino que estamos de noche, no es montículo de arena, por si acaso es barro. Pero yo quiero que vean esta imagen. Este es un espacio público, o sea, esta es la única canchita de la ampliación Santa Lucía. Y resulta que el arco, miren ustedes, está en medio del desagüe. Me están rectificando por acá que este desagüe tiene 6 meses, que le pidieron de favor al señor Requejo, ayude a solucionarlo y no le dio la gana. Vecino, y creo que esa es la molestia.
4: Sí, como le decía, esta es la única canchita que nosotros teníamos los vecinos para hacer deporte, no solamente los vecinos, sino a veces los niños también salían a jugar, a hacer su deporte, la juventud, la niñez, ¿no? Pero mire, tenemos ya, como le repito, 5 para 6 meses con toda esta pestilencia, todos estos malos olores y todo este montículo que no podemos hacer nada. Ya las autoridades prácticamente nos dejaron al abandono. Entonces, no sabemos ya nosotros de qué manera ya poder solucionar esto.
1: Señores, esto es Santa Lucía y de verdad que es increíble. Yo cubrí información, me han rectificado, de 5 para 6 meses. Era alcalde el señor Requejo. Le pidieron en más de una oportunidad, fueron los dirigentes, les llegó altamente. Esta es la triste realidad, señores, de Leonardo Ortiz, y no lo que pinta la gente de Somos Perú, que han transformado. Hoy hemos visitado 3 pueblos jóvenes. Nazareno no tiene título de propiedades, no tiene pistas, no tiene parques, no tiene nada. Hemos bajado a Nuevo Horizonte, exactamente el mismo problema, sin nada. Y cuando llegamos a Santa Lucía, yo pensé que este problema que nosotros lo enfocamos hace medio año está solucionado, señores, y no es así. Con este triste panorama y el arco que antes servía para que los muchachos jueguen fútbol, ahora está en medio de agua, de desagüe, de agua con caca. Esa es la triste realidad de los pueblos de José Leonardo Ortiz, señores.
0: Bueno, y el que diga lo contrario, que levante la mano y me diga que miento. Esa es la realidad. Por eso es como que tú te vas a la victoria y Edwin dice, transformó la victoria. Y ahora la chica, ¿qué has transformado, papá? La avenida Grau le hizo Anselmo Lozano. Tú le has puesto adornitos. Es otra cosa. La Plaza Grau la hizo Anselmo Lozano. Tú colocas tu árbol en Navidad, que es otra cosa. Bueno, sí has transformado el prostíbulo, eso sí. Eso sí. Has hecho un prostíbulo, mejor dicho, has autorizado un prostíbulo de primera, Edwin Vázquez. Y también si has transformado la vida de la gente de Villarreal y Santa Victoria, que ahora ya no puede dormir por las discotecas que usted autorizó. En eso sí, en la perdición, en el antro sí.
6: transformó la Victoria. ¿Qué has transformado, hermano? Tu economía también, claro, porque hace 4 años ni para el café. La pregunta sería igual que a Requejo, ¿quién te financia tu campaña, no? Tu hermano viene a hacer una campaña millonaria. ¿De dónde? Gracias, mañana volvemos después de las 10. ¡Chau! 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

0: Muy bien. Muy buenas tardes y bienvenidos a nuestra edición de hoy. Hoy comienza la semana. Bueno, es el último día del mes de agosto. Hoy, 31 de agosto, se cierra el octavo mes del año. Ha pasado ya más de un mes y vamos a comentar esta situación para que los fujimoristas, los derechistas extremos, ¿no? No piensen que estamos en contra. Este, lamentablemente, esto es una realidad. Lo que está pasando es una triste realidad, porque hasta hoy no vemos absolutamente nada. Bueno, a pesar de eso, tenemos que dar cuenta de todas las informaciones. Hay efervescencia de las candidaturas que ya ingresan a una recta súper final, porque se tienen ya estos 30 días que quedan más los 4 de octubre y se va a conocer al nuevo gobernador regional y se va a conocer a las nuevas autoridades de los distintos distritos y 3 provincias que tenemos aquí en Lambayeque, para conocer a sus autoridades, que son o serán los representantes en cada municipio. Eso es lo que nos queda por tratar de conocer. Estamos viendo que hay ahora una guerra sin cuartel en este tema de lo que viene ocurriendo en este país. Así que queremos darle la bienvenida a nombre de mi compañero que está en la parte técnica, el señor Marco o John Marco Andonaire. Él es el que está siempre en la parte del control maestro. Aquí estoy como responsable de esta edición. Soy Coco Pizarro, dándoles a ustedes la cordial bienvenida. Muchos años aquí en la radio, por supuesto que sí. Yo comencé, lógicamente, como un presentador de música, de comentarios, respecto a los momentos que se vivía en aquellas épocas del inicio de los 80, ¿no? Porque yo comencé en el 80. Y para mí fue una de las grandes generaciones donde la revolución de la música tuvo una importancia y caló profundamente en cada ser humano, que hasta hoy la gran mayoría de aquellos que quedamos todavía de esa década sabemos que fue la mejor época de la música. Excelentes producciones musicales, se le daba otro trato a la música y a la presentación. En esa época no habían ni celulares, existía el teléfono fijo, existían los discos de vinilo. No hay lo que hoy la tecnología pues nos puede hacer ver y escuchar, ¿no? Hay una gran diferencia, esa distancia bien marcada de aquella época y la de hoy. Hoy pregona más el reggaetón y otros estilos de música de la juventud. En nuestra época era el rock clásico, la balada romántica, que siempre solíamos colocar en los medios, en esos medios que se convertían en un receptor o una radio, que terminaban a veces en el dormitorio acompañando hasta alta hora de la noche que transmitíamos, para ser el compañero a veces ideal de aquellas personas que gustaban mucho de la música y de los programas que en aquella época. Uno de esos programas que yo tenía era Los Rompecorazones de Coco, que hoy lo he llevado al TikTok, ¿no? Ustedes entran en el TikTok Coco Pizarro y van a encontrar ahí mi presentación de canciones tan inolvidables que han dejado grabadas sentimientos en el corazón de aquella época de los 80. Así que si quieren recordar, ahí van ustedes a recordar en el... Me he vuelto tiktokero hoy día ya, ¿no? Porque aparte que también, pues lógicamente hay que estar en contacto con las redes. A mí me encantan las redes, ando metido, ando siempre, como cualquier ser humano común y corriente, aprendiendo. Nunca es tarde para aprender. Eso ténganlo bien presente, ¿no? Ustedes pueden tener la edad que tengan, pero siempre vamos a ignorar algo y si vamos a aprender en buena hora. Siempre. Yo me he vuelto un experto en el tema de las redes, así que no hay ningún problema. Me siento contento, cada vez sigo aprendiendo más, sigo leyendo, sigo, ¿no?, investigando. Me encanta, me gusta. El tema de la arquitectura igual, muy sofisticado hoy con la tecnología de la inteligencia artificial, que nos va a ayudar muchísimo a diseñar y a renderizar proyectos importantes, ¿no? Es un tema muy aparte. Bueno, yo estoy invitando varios días ya a varios candidatos y por supuesto que he tenido también que lanzar a través de mis comentarios en las redes sociales y he tenido una aceptación que quiero agradecer a todos. Quiero agradecer a toda esa gente que me ha dado bastantes comentarios positivos, varios me gustas, varias cosas que hacen de que continúe con este tema. Porque es importante. Un comentario muy normal, sin ingresar a la parcialización, ¿no? Imparcial 100%. Una crítica constructiva, ¿no? Para que los candidatos se pongan bien las pilas y tener que decir lo que cualquier común ciudadano le tenga que decir. Queremos resultados, queremos trabajo, queremos la transformación de un Chiclayo diferente. Es la hora ya de que Chiclayo salga adelante. Chiclayo hace mucho tiempo que sigue siendo deteriorado, ¿no?, destruido, abandonado por las autoridades. Hoy que estamos con candidatos en elección, es bueno que escuchen eso. Pero que esos candidatos sepan también, pues por supuesto, saber decir las cosas. Con claridad, con honestidad, con transparencia, porque vemos ahí cada candidato con una hoja de vida y con 50.000 denuncias encima. Entonces, sean claros, no mientan, porque la gran mayoría ha mentido y por eso los han sacado en su momento, ¿no? Cuando el jurado nacional ha hecho la revisión respectiva, se ha encontrado con 50.000 cosas. Y casi que no hay casi, excepto algunas situaciones de excepciones, ¿no? Algunos que sí han cumplido y que no tienen sentencia, que son gente nueva, honesta, que está ingresando en política, pero la gran mayoría de candidatos tienen una serie de anticuchos, ¿no? Esos anticuchos que se le denomina que son antecedentes, tienen juicios por alimentos, por violencia, por desacato a la autoridad, por haber estado ebrio. Es decir, tienen denuncias por todo lado. Y algunos tienen denuncias por corrupción, por colusión y por otras situaciones que ahí están. El candidato Barbosa tendría que responder. Sería muy interesante que hable el señor Barbosa. Porque le están, ¿no?, publicitando en las redes, oiga, una larga lista que yo pensaba que era la lista del colegio cuando te mandan a comprar o lista del colegio cuando sale la lista de los alumnos, qué sé yo. Pero cuando acercas con el Zoom y ves que no se trata de eso, sino el señor Barbosa tiene una inmensa cantidad de denuncias, sentencias y varias cosas. Entonces la gente se está preguntando qué va a pasar con estas autoridades, qué va a pasar con estos personajes de la política que están inmiscuidos ahora en esta campaña buscando ser alcaldes o gobernador regional. Busquen a candidatos que estén limpios. Revisen sus hojas de vida, vean su transparencia, su capacidad de gestión, vean si saben o no saben, porque hay una gran mayoría de gente que está postulando por las puras y santas huevillas, está perdiendo su plata. Hay un tal Beto Sánchez ahí, por ejemplo, que ya saben que lo están tindando de violador y tanta cosa. ¿Cómo vamos a tener un alcalde de esa naturaleza. Yo ni lo conozco al señor, pero lo tildan de violador y él no sale a decir absolutamente nada. Entonces, ¿vamos a tener un alcalde en José Leonardo Ortiz así? Ese señor Hidrogo tiene una gran, ¿no?, serie de denuncias y encima miente, porque cuando le preguntan si conoció a fulano de tal, dice no. Y resulta que hay un diario que sí saca que él estuvo ahí. Entonces, candidatos mentirosos, ¿para qué? Si ahora que son candidatos le mienten a la población, o sea, cuando sean autoridades, ya olvídense. Porque el poder les da la posibilidad de endiosarse a la gran mayoría de sinvergüenzas estos políticos que cuando llegan se creen lo máximo, como nunca han tenido nada a veces, y algunos van a ser por primera vez de repente alcalde, y ojalá que no me equivoque, en vez de bajar al llano y ser humildes, sencillos. No, primero el pechazo. Se creen, se endiosan. Ahí lo tienen al señor Requeso. Ahí lo tienen a Requeso. Requeso no cree en nadie. Y se va, pretende ser hasta creo presidente de la República. Es un tipo, ¿no?, soberbio. Parece malo. Porque la soberbia lo primero que hace, ¿no?, ver a primera vista es un tipo imperdonable, ¿no? Cuando lo invitas o lo llamas, no te hace caso. Lo he tratado de invitar, he tratado de decirle, venga, hablemos, conversemos. O de repente estará pensando, pues, de que le van a sacar, le van a saquear los bolsillos. No, señor. Si yo lo invito acá es para que simplemente usted dé muestras de su transparencia y nos dé cuenta de su plan de trabajo. Acá hay otro que ha venido y resulta que también está con un pie fuera de lo que es ese tal Wilder Guevara. Lo invité acá, vino todo, habló, ¿no? Trató de sorprender, pero lógicamente pues la gente ya sabe porque él ha sido autoridad y ya lo conoce, ¿no? Pero resulta que también está con un pie porque tiene varios anticuchos. Esos anticuchos judiciales que arrastran y que les deja una mala imagen. Lamentablemente es así. Hay muchos, muchísimos, ¿eh? Vamos a ver qué cosa es lo que pasa. Pero yo creo que lo que esperamos la ciudadanía, los que vamos a darles el voto para que puedan ser los representantes de un pueblo en un determinado lugar, ya sea en la gobernación municipal, digo, la gobernación regional o el municipio, distrital, provincial, tienen que aprender a comprometerse con el pueblo. Tienen que ser claros, no mentirosos. Ya no queremos, ya estamos cansados. Chiclayo cada vez se deteriora más. No queremos alcaldes que vengan y nos traigan problemas. Queremos que lo resuelvan. Queremos que nos ayuden a sacar adelante este lugar tan hermoso, tan querido por la gente que es Chiclayo. Aquí hay mucho por hacer, muchísimo por hacer. El tema de el transporte, que es una situación terriblemente caótica. Hay muchas cosas, verdaderamente hay mucho trabajo. No es que también le pidamos, como digo yo en mi comentario, en algún momento dije, no le voy a pedir milagros pues al nuevo alcalde que sea elegido. No le voy a pedir milagros, pero sí le vamos a tener que exigir capacidad para poder sentarse bien en ese sillón municipal y saber resolver las cosas. Pero no hagan lo primero, pues lo primero que hacen es llenarse de asesores, de gente que no tiene ni capacidad siquiera para poder resolver las cosas. Se llenan de gente que verdaderamente no vale la pena, porque no suman. lleva gente capaz, lleva gente con experiencia, lleva gente que haya trabajado, que tenga conocimiento de gestión pública. Y recupera a esa gente que a veces la tienen de lado en los municipios. Hay gente rescatable. En los municipios hay gente muy rescatable. Gente que se ha capacitado constantemente, gente que ha trabajado, que ha estudiado y que ha salido adelante, pero que no le dan, por esa condición política, a veces no le dan el lugar que le corresponde, ¿no? La condición política es la que a veces tiene que llevar, ¿no?, a los candidatos a elegir por su partido político. Y peor si vienen de APP. APP te pone la punta y te dice: de parte de Acuña tienes que hacer esto, y lo tienes que hacer. Ese partido ya no existe. Recuerde todo el daño que le han hecho a este país y a esta región, ¿no? Estamos cansados de los Acuña y de ese partidito llamado Alianza para el Progreso, ¿no? Queremos más de lo mismo, votemos por ellos. Queremos seguir en el fracaso, hundiéndonos cada vez más, voten por los mismos. Porque en algún momento, cuando estaba aquí con mi compañero Tito Ñopo, me decía: no van a votar por ti, cuando yo era candidato. Porque yo soy honesto, pues, me considero una persona con transparencia. ¿Y qué hacían? Me decían: no van a votar, van a votar por los corruptos, van a votar por los rateros, van a votar por los que están botando plata millonaria, campaña. Esos son los que le gusta a la gente, que les estén regalando bolsitas de caramelos, su gorrita, su tomatodo, su polito. Por eso votan, ¿no? Y todo ese gasto que ahora vemos millonario, tremendos letreros, ¿eh? Vayan ustedes a las carreteras y cuenten la cantidad de letreros que existen de los candidatos. Saquen su pluma, porque eso no es gratis. Eso no, nadie te da gratis. Hasta del que pinta las letras, ¿no?, y las paredes, cobra por metro cuadrado. Así es. Un letrero no baja de 300, 400 soles. Eso de pintar en las paredes, en esas grandes, ¿no?, letreros ustedes que ven en las vías. Eso no es gratis. Mínimo 300, 400, 500 soles. Y vayan a ver cuántos hay. ¿Ustedes creen que eso lo pagan los candidatos? Lo pagarán los candidatos, pues, 1, 2, 3, 4 pagarán, 5, hasta 10. Pero no van a pagar, pues, los 50, 60, 100. ¿Ah? Y por lo menos cada uno, pues, tendrá 100, 200, 300, hasta 400 pintas entre letreros, gigantografías y toda la caravana. Toda esa plata debe estar comprometida. Llego y te pago, te doy tu obra y ya listo, pues ahí sale la cosa, ¿no? Solucionado el problema. Esos son los empresarios que están, que se la juegan con candidatos que seguramente están apoyando a algunos de ellos. El tema es cuando tengan que rendir sus cuentas ante el Jurado Nacional o ante la OMPE, porque hay que rendir cuentas, ¿no? Y ahí tienen que ser muy meticulosos para ver qué cosa donaron, qué cosa les dieron, cómo les dieron, cuánto les dieron. El Organismo Nacional de Procesos Electorales está siendo muy minucioso en ese aspecto. Y todos los candidatos tendrán que rendir cuentas, incluyendo los regidores, por si acaso. Pongan o no pongan publicidad, pero tienen que rendir cuentas y dar explicaciones al Organismo Nacional de Procesos Electorales. Eso es así. No se olviden, más bien yo les estoy haciendo recordar. Vayan ustedes por la OMPE y ustedes pregunten qué es lo que tienen que hacer y se van a encontrar con un grupo de documentos que hay que presentar. Hay que acudir a charlas para que te puedan orientar qué cosa es lo que tienes que hacer para poder declarar lo que has invertido, lo que has gastado en tu campaña publicitaria. Eso es lo que hay que hacer. Cada candidato tendrá que hacer eso. ¿Ok? Señoras y señores, 12 del mediodía con 23 minutos. La gente está reclamando que se vaya el general Arriola. Es un titular que aparece hoy en los medios. Definitivamente creo que el general Arriola, a quien yo lo tuve aquí como entrevistado, es mi amigo. Pero porque es mi amigo, no puedo dejar de decir lo que la población siente. Un rechazo ahora por Arriola, porque ¿cuánto tiempo tiene al frente? ¿Qué cosa ha hecho por la lucha frontal contra la delincuencia? Nada. Llega ahora, lo dejan en el puesto y lo primero que aparecen no es su trabajo, es la muerte de las personas que siguen ensangrentando al país. Y si yo lo tuviera acá, gustosamente, con decencia, con amistad, con lo que quiera, le tengo que decir: Óscar, te tienes que retirar por el bien. Que ponga a alguien que pueda cumplir una mejor función. Pero te tienes que ir, porque ya no, esto no da para más. Lamentablemente, la gran mayoría de personas están pidiendo la salida del general Arriola. Verdaderamente, esta situación del secuestro de una persona y la muerte de cuatro seres humanos en la ciudad de Trujillo ha sido para mí el colmo. Suficiente para poner a decir que la señora, hoy presidenta de la República, y su gestión está en nada. A estas alturas, la aceptación de la señora Fujimori creo que es del 52% de la población. Y creo que con esto va a tener que bajar. Ni Toledo. Toledo tenía el 85% al primer mes de su gestión. Y Castillo tenía más del 60, 70, casi el 70%. Lo han criticado, le han dicho de todo a Castillo. Y ahora resulta que a veces pensamos que Castillo hablaba mejor que Keiko. No es que yo sea izquierdista, tranquilos. Pero la cosa está así. No vemos absolutamente nada. ¿Qué dijo la señora Keiko? Desde el primer día lucharé frontalmente contra la delincuencia. Han pasado un mes y no hay nada, más bien siguen matando a la gente. Eso es lo que dice la gente. Eso es lo que dice la calle. 12 con 26 minutos. ¿Quién es James Lara? Este muchacho que ha sido secuestrado en la ciudad de Trujillo. Es un empresario vinculado a actividades mineras en Patás y apareció en una investigación policial en el año del 2020, hace 6 años, por un presunto lavado de oro ilegal y uso irregular del Reinfo. Este compadrito, ¿no?, hoy es millonario. De estos hay varios. Con el tema de las minerías ilegales. ¿Se dan cuenta? El secuestro de este señor llamado James Marty Lara Tantaquilla ocurrió la madrugada del domingo ayer, 30 de agosto, en Trujillo. Ha puesto nuevamente bajo la lupa los antecedentes empresariales y mineros del hombre de 31 años de edad, natural de Chía, en la provincia de Patás. Este viene de allá, ¿no? Lara fue captado por delincuentes que, según la policía, utilizaron prendas y vehículos similares a los empleados de los agentes policiales, simular una intervención, ¿no? Durante el ataque fueron asesinadas 4 personas que viajaban con él, ¿no? Las víctimas fueron identificadas como preliminarmente Farad Andrea Monzón Lingán, que era la pareja de este muchacho que ha sido secuestrado, Edith Urtecho Rodríguez, Luis Alberto Rojas Ramos de Rosas y Christopher Eduardo García Álvarez, ¿no? Aquí está. Estos son entonces los que han pasado por momentos de dolor y que siguen pasando momentos seguramente familiares muy tristes, personas que han sido asesinadas para poder sacar el objetivo de ahí. El objetivo era secuestrar a este millonario del oro de la minería ilegal de Patás. Y como iba acompañado, eliminaron a las personas que estaban alrededor de él. Miren hasta dónde ha llegado el sicariato, la extorsión, a este nivel de eliminar simplemente ya a la gente. Estamos en una situación bastante crítica, bastante, no sé qué pensar, no sé cómo analizar. Porque verdaderamente son cuatro las familias que ahora lloran la pérdida de sus seres queridos. Simplemente porque nadie hace nada por la lucha frontal contra la delincuencia, la extorsión y el sicariato en este país. Y el gobierno que recién ingresó, no pasa absolutamente nada. Si sigue así, van a haber consecuencias de que el próximo mes se levante el pueblo y saque a la señora Fujimori. No me quiero equivocar, o me quiero equivocar mejor. Me quiero equivocar. Ojalá que no ocurra eso. Vamos a la pausa. Tengo el jurado ahora con esta brecha electoral y luego regresamos.
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1: Muy bien, vamos a ver si juntamos siglo XXI con Aviva Bosa para tenerlo acá a Cristian Díaz, ¿no? ¿Ah? Vamos a ver, pues. ¿Ah? ¿Está bien o no? Vamos a ver. Son exactamente las 12:33. 12:33. ¿Ah? Es la hora exacta. Muy bien. Vamos a ver si mañana ya lo tenemos a siglo XXI y a viva voz juntos, ¿ah? ¿Eh? Acá va a ser dinamita eso. Con Cristian Díaz, mi compañero, acá lo voy a tener, creo. ¿Cómo estás? Vamos a ver si lo llamamos a Cristian. Cristian, buenas tardes, ¿cómo estás?
2: Hola, Duque, buenas tardes. Estás escuchando el programa, un programa muy escuchado y efectivamente mañana hay bastantes posibilidades de salir en el programa, para tener también invitados, compartir contigo algunas ideas y realmente tener informado.
1: Prepárate, prepárate, porque acá va a haber guerra, tanto tu opinión como la mía, así que la gente seguramente que va a entrar en sintonía total, ¿ah?
2: Así es. Así es, mi estimado Coco. Mañana estaremos ahí a las 12 del día.
1: Bien, muy bien. Siga usted entonces, siga usted disfrutando de sus vacaciones, pero mañana ya viene por acá, ¿no? Muy bien.
2: Correcto, correcto. Conversamos porque ahorita justamente estoy haciendo unas compras a la casa y
1: provecho, provecho. Lo han puesto de cocinero hoy día, no se preocupe. Lo entendemos. Muy bien, un abrazo. Cristian Díaz, señoras y señores, estará con nosotros. Entonces, vamos a ver si ya mañana lo tenemos por aquí. Sería interesante tener una punta acá, pero para que, ¿no? Porque se viene la campaña con fuerza. Ahí vamos a ver, acá cada uno tendrá su propio criterio, por supuesto, pues, ¿no? Cada uno tiene su, yo tengo mi opinión, Cristian tiene su opinión, es un periodista muy reconocido, muy, muy escuchado también, y es bueno acá tenerlo como partner. 12:35 de la tarde, señoras y señores. Estamos en la red, estamos correcto, estamos llegando a muchos lugares. Muy bien, vamos a ver qué cosa estábamos en este tema. Y bueno, el fenómeno El Niño. Este es un niño malcriado que no nos va a dejar tranquilos en los próximos meses, ¿ah? Hay que estar preparados, hay que estar preparados. Sigo yo hincando, sigo yo diciendo, sigo yo hablando que las autoridades tienen que ponerse las pilas y esas pilas tienen que ser esas pilas de duración larga, porque viene un gran trabajo, pero no hay que ser autoridades para que salgan después del desastre, ¿no? Porque todos se van a creer héroes después del desastre. No, ahorita es el tema. Hay que estar preparados, ¿no? Con todo lo que sea la contingencia. Hay que estar preparados, ¿no? Y analizar sobre todo los mapas de puntos críticos, por ejemplo, ¿no? Yo ya he pasado, he trabajado en algún momento también, y sería interesante, si piden mi ayuda, no hay ningún problema. Yo estoy dispuesto para poder trabajar, ayudar en lo que deseen, queridos amigos, porque hay experiencia además. Este fenómeno del niño actual superará registros, así habla hoy el titular, por ejemplo, he visto en un titular de una radioemisora de Lima, en la que dice que este niño que se viene superará registros de 1997, y 1998, ¿no? Y según un especialista ha dicho que esto es un peligro real. ¿De qué manera? Vamos a ir a la nota porque es importante esto verdaderamente tener que darlo a conocer porque hay que estar preparados, ¿no? El ingeniero Eduardo Parodi, ¿no? Aseguró esta mañana en un medio de la capital, que que la temperatura del mar en el litoral del norte está por encima de lo que se registró en la época del año del Niño en 1997. Y miren que ese fenómeno del Niño del 97 fue un fenómeno del Niño bien fuerte, ¿eh?, que nos asustó, ¿no es cierto? Pero que ya lo pasamos. Pero esto que está ahorita está demostrando que está por encima de lo que se vivió en esa época. Cuidado, cuidadito. Este fenómeno del Niño, ¿no?, es un fenómeno del Niño muy especial. Vamos a ver, porque hoy he podido apreciar, estuve escuchándolo, y el último viernes la Comisión Multisectorial encargada del Estudio Nacional del Fenómeno del Niño, ¿no?, estimó con una aprobación igual o superior al 62% de la llegada de un niño costero a nivel, ¿no?, extraordinario entre los meses de septiembre de este año hasta enero del próximo año. ¡Cuidadito! Miren lo que están diciendo los encargados, los especialistas y esta comisión multisectorial encargada justamente del Estudio Nacional del Fenómeno del Niño. Ha dicho, ¿no?, septiembre, y septiembre, mañana estamos septiembre. O sea que el fenómeno del Niño está acá, ahorita, en la cara, la tenemos ya. O sea, ¿qué han hecho las autoridades hasta hoy aquí en Chiclayo, en la región Lambayeque? ¿Qué han hecho? Yo veo que están discutiendo.

0: niño está ahorita acá. Se ha pronosticado que comienza en el mes de septiembre, ya no en diciembre, en enero. En enero posiblemente esté terminando, o en febrero. ¿Ah? Al respecto, el ingeniero Eduardo Parodi, ¿no?, ha dicho que ya se debe asumir que estamos en un fenómeno del niño extraordinario. Señores autoridades, por si acaso, ¿no?, ya están alertando al respecto de esto. Los pronósticos que hemos leído hace dos días son que se podría prolongar hasta enero, si no es más. Si esto ocurre, así vamos a superar todos los niveles de lluvia que se registraron en el año de 1997 y el año de 1998, que fue terrible. Recuerden cuántas horas de lluvia teníamos ahí. Esto lo va a superar, este niño lo va a superar, ¿no? Hoy en día el mar está aproximadamente 1.5 grados centígrados más caliente que durante el niño del 97, ¿no? Para la misma fecha, es decir, se nos avecina un niño que probablemente sea peor. Yo no soy el encargado de alarmar a la gente. Yo lo único que hablo es porque hay que tomar en cuenta la prevención. Y estoy dando a conocer exactamente lo que este señor ha dicho. ¿No es cierto? Muy bien. Vamos a ver. Ponme el fondo, mi querido amigo, que me está llamando. ¡Aló!
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0: Tenía un amigo ahí que me estaba llamando insistentemente. Muy bien. Bueno, hoy en día el mar está aproximadamente 1.5 grados centígrados más caliente que esos años. Caramba, esto está preocupante, ¿eh? Pero la gente y las autoridades no lo ven así, ¿eh? La gente y las autoridades están en otra. Están viendo sus candidatos. Oiga, se nos viene el niño. Acuérdense que pasa la segunda semana de septiembre y comienzan las lluvias. Pasa la segunda semana de septiembre y comienzan las lluvias. Acuérdense. Acuérdense, queridos amigos. Por otro lado, ha asegurado que la temperatura del mar en el litoral norte está por encima. Súbele un poquito. De lo que se registró en la época del niño costero de 1997. Mencionó que hasta la fecha existe una anomalía térmica de 4.8 por 8 grados sobre el promedio, un valor que supera los registros de los eventos más intensos del siglo pasado. La cosa está seria. Si el sector de vigilancia del niño, que lo damos 1 más 2, que es el que está frente a Piura y Tumbes, tiene un incremento térmico, y se los digo exactamente, 1.5 grados centígrados más de lo que ya se registró. Hoy día estamos con una anomalía térmica sobre el promedio de 4.8%. Eso es 1.2 grados más para la misma fecha de lo que se vivió en el año 97-98. Parodi ha dicho que los datos, ¿no?, muestran que el peligro ya es real. Se está acercando a fin de año y no creo que estemos preparados para tolerar los riesgos que esto implica. No estamos preparados, dice. O sea, no se viene una cosa leve, se viene una cosa terrible. El ingeniero Eduardo Parodi sostuvo que sobre Las lluvias normalmente

0: provienen pues de la cuenca amazónica, en sentido este-oeste. Sin embargo, frente al fenómeno del Niño, las masas de agua que generan lluvia se generan en el mar, es decir, provienen desde la costa de oeste a este hacia los Andes. Por eso que como nosotros estamos cerca al mar, ya sabemos las consecuencias que nos va a pasar. En esa línea, el especialista ha dicho que mientras más se acerca la estación de verano, las lluvias se irán intensificando y volveremos a reportar casos como lo ocurrido en los disturbios, o perdón, en los distritos de Lima Sur, como los 2 a 5 milímetros registrados recientemente en Villa El Salvador, que ocasionaron daños estructurales, o sea, en la caída de la lluvia, tremendas gotas. ¿Ah? Y imagínense ustedes ya ahora cuando llueva continuo por horas. Aquí se habla de que vamos a tener 2 o 3 días continuos de lluvia sin parar, ¿eh?, día y noche. Yo a veces hablo así tan frontal directamente y la gente me dice, estás loco. La vez pasada me dijeron, estás loco. No, ¿qué va a ser? Ya, hay que esperar, le digo, no te preocupes, ¿no? Cómprate tu gorrito de plástico, tu casaca, ¿no?, impermeable, para que puedas caminar, tus botas, anda comprándote para que puedas caminar, si es que vas a poder caminar por las calles, porque las calles van a estar completamente inundadas. Chiclayo no tiene drenaje pluvial y va a tener que soportar nuevamente el daño de ser una ciudad que no tiene, que nunca sus autoridades, ¿no?, le dieron el mérito para que pueda al fin tener. Yo le he entrevistado, como ustedes saben, el día viernes aquí al arquitecto Uriarte, lo he comprometido y quisiera comprometer al resto de autoridades, pero que vengan pues acá, no vienen pues. El único que viene y que enfrenta, y que por eso yo siempre digo, este va a ser el nuevo gobernador regional, si es que la gente le da la posibilidad y el voto como se lo merece. Porque Antonio Uriarte, yo lo veo que está ahí, enfrenta, lo llamas, viene, ¿no? Lo cuestionas, va y te responde. Eso es lo que tiene que hacer una autoridad. Y eso igual, como autoridad también tiene que hacerla. Pero aquí, por ejemplo, nuestro amigo Jorge Pérez se dedica solamente a salir en las pantallas de las emisoras, de la televisión nacional, dice que eso es lo mejor que puede hacer. Por eso que está así. Porque lamentablemente aquí en Lambayeque no sale a declarar. Para él ningún medio existe aquí en Chiclayo. No vale ningún medio, o sea, desprecia a todos los medios acá. Y eso está mal, y eso está muy mal. Porque lamentablemente creo que no cuenta con un área de imagen de relaciones públicas que lo pueda orientar y hacerle ver que el pueblo que lo ha elegido es el pueblo de Lambayeque para ser su gobernador. Y por lo tanto merece explicación. ¿Qué cosa es lo que no se está haciendo? ¿Qué cosa es lo que se pretende hacer? ¿Qué se está dejando de hacer? Una autocrítica, señor Pérez. Yo lo invito para que usted venga acá. Yo no lo voy a atacar, no lo voy a insultar, no le voy a decir cosas malas. Yo no soy ese tipo de persona. Yo lo quiero entrevistar para que usted, así como en algún momento vino aquí a mi programa, cuando era candidato, ¿no? Porque sí, vino usted, recuérdelo, vino, conversamos, y conversamos muy abiertamente, a pesar de que lo atacaban, yo siempre le preguntaba lo correcto. Pero bueno, tiene que responder muchas cosas. Le dan de alma con el tema del PO, del dragado y tantas cosas. Venga y responda acá. Diga cuál es el fundamento de mucha crítica. Porque cuando hay mucha crítica es como cuando el río suena, ¿no? Entonces usted lo único que tiene que hacer es responder. No se trata pues de llegar a un enfrentamiento, porque con eso no se consigue nada. Usted enfrentándose ahí con Castro, no. No van a conseguir nada, téngalo por seguro, ¿no? Ya le dijo lo que tenía que decirle, correcto. El otro también ya salió con su gusto, ¿no? Pero lo que la población no quiere ver es eso, una pelea política. Lo que la gente quiere son resultados de los trabajos de ambos. El señor Castro tiene todavía la responsabilidad, son 5 años, y él ha prometido muchas cosas, tiene que cumplirlas. Porque no, una cosa es que esté en la radio, aquí uno puede estar comentando, puede decir cosas, pero otra cosa es ya como autoridad tener que asumir su responsabilidad plena, ¿no? Y Castro va a tener que asumirla. Yo creo que ya entendió. Yo creo que se ha dado cuenta que de nada le ha servido ir a enfrentarse con el gobernador. Porque yo, si fuera autoridad, lo primero que hago es reunirme con el gobernador. Y en su mesa de trabajo, conversar primero las cosas. Y luego salimos los dos, que nos vea Chiclayo trabajando en la calle. ¿Me entienden? Si el pueblo me hubiese dado la posibilidad, hubiera hecho eso. Y estuviera ahí en representación del pueblo, porque el pueblo te ha elegido para eso. El pueblo te elige para que trabajes, ¿no es cierto? Y ahora he visto que los congresistas, ¿no?, han venido a Chiclayo, están que se mueven, parece que quieren hacer las cosas bien. En buena hora, ¿no? En buena hora. Tanto el señor Palma, como el señor Castro, como la señora Takayama. El único que no le he visto es al señor Aguinaga, ¿no? Porque dice que está por Estados Unidos, paseando, no sé qué estará haciendo, señores. Pero nosotros, si comienzan a hacer las cosas bien, lo vamos a tener que, ¿no?, sumar a decirle y agradecerles por el bien de Chiclayo, de la región. Pero ojalá que no sea escobita nueva, pues, que hayan llevado, ¿no? Porque ellos llegan al Parlamento para poder gestionar obras, que es lo más importante, para poder legislar. Y por supuesto, para también fiscalizar, que es parte de ello. Como yo le digo, ustedes fiscalicen, pero con documentación, pues no se vayan y salgan a gritar a las calles y decir si no tienen un criterio y un fundamento detrás, si no hay pruebas, ¿no? Entonces, eso es lo que esperamos de la población. Que cuando crea conveniente salir y decirle, señor, gracias, usted está trabajando bien, caramba, y lo felicito, señor. Que cuando salgas a la calle no te tengan que estar insultando, no te tengan que estar reprochando nada. Que la gente se sienta agradecida de haber dado su voto a una persona que se lo merece. Eso es lo más importante. Yo tengo una gran amistad con un candidato, que es mi amigo, ¿no? Hemos estado en la universidad. Y yo creo que si él me pide a mí en algún momento, yo estoy listo para apoyarlo. Porque a mí en algún momento me dijo, si me puedes ayudar, ayúdame. Cuando llegue a la gestión. Porque necesito de gente que quiera sumar por el beneficio de Lambayeque. Antonio Irarte tiene una gran capacidad, es un tipo honesto. Vamos a ver qué cosa es lo que resulta como valoración que el pueblo le quiere dar. Lo veo con mucho empeño. Ha postulado. Aquí no nos tenemos que, ¿por qué? Porque nos ponemos a veces a discutir, no, que porque postuló en tal partido, postuló acá. Está bien, pues todo el mundo tiene derecho a querer postular, ¿no? Lo trataron mal en Somos Perú, se salió. Lo trataron mal en APP, se salió. No se va a quedar donde te maltratan. Igual le pasó a Rafael Ahita, ¿no? ¿Qué dirá Ahita? Pues ya no llama, antes llamaba, ¿no? O sea, antes era otro. Pero ahora, ¿qué podrá decir, pues, de su, ¿no?, de su presidenta? Rafael Ahita postuló también como candidato a diputado. Me gustaría escuchar su comentario, pero con transparencia y honestidad. Es un gran hombre, es mi amigo además. Y Rafael, a veces hemos discutido, pero cada uno tiene sus propias ideas, pero yo no voy a estar de acuerdo con lo que él piensa en todo, ¿no? Podemos discrepar, pues. Él está a favor de las AFP, yo no, pues. Y punto. ¿No es cierto? Y a veces se molesta porque le doy la contra, pero así es, pues. Yo no voy a estar de acuerdo. Yo no estoy de acuerdo, pues, con eso. ¿No es cierto? Entonces, eso es. Pero me gustaría, por ejemplo, voy a ver si Rafael Ahita nos contesta o se viene para conversar aquí, pero con tranquilidad, poder conversar con Rafael y hacer un análisis, pero que sea consciente, pues, de lo que está pasando, ¿no? Porque cuando, si me va a venir con... No, que hay que darle tiempo, no hay que... ¿Qué tiempo más necesita la señora Fujimori? Un año para que pueda solucionar los problemas. A Teso nos ha caído el cerro. Un mes no es suficiente para solucionar los problemas. Tienen toda la razón. Alguien me dice, no, pero no pidas mucho, pues ¿cómo vas a pedir que en 15 días, 12 días ha salido a criticarnos, a decir? Yo tengo muy buenos amigos fujimoristas, ¿eh? De la alta esfera, muy buenos amigos fujimoristas, que me han escuchado, me ven ahí, oye, ¿cómo vas a estar diciendo 12 días? No seas malo, pecoco. Y ahora nuevamente ha salido a decir que no hay nada, pues hermano, pero mira, y le digo, ¿y dónde están los resultados? ¿Y cuándo, y para cuándo? ¿Para el otro año? No seas malo. Al menos dale a la población los indicadores. O al menos, mire, esto estamos tratando de hacer, vamos a solucionar. Pero no hay nada, o sea, está cero. Está cero el tema de la gestión de la presidenta. La presidenta, y lo que la gente no le gusta es que se ha dedicado ahora al TikTok, al spa. Pero yo creo que tiene todavía la condición de salir adelante, recién comienza. No es que le pidamos resultados ya a los 30 días, no, yo no estoy, eso no es. Pero al menos queremos ver algo, pues mira, ve. Mira el tema de la situación de la muerte de mucha gente. ¿Qué se ha hecho en el tema de seguridad? Nada. Nada, por el amor de Dios. Absolutamente nada, queridos amigos. Muy bien. Vamos a ir entonces ya a agradecerles por la gentileza que han tenido de haberme acompañado el día de hoy en este inicio de semana, pero fin del día. Y por supuesto, fin de mes también, ¿no? Quiero enviar un saludo muy cordial a toda la gente de la Policía Nacional. Ayer ha sido un día especial para ellos. Ese día nosotros era muy recordado, muy celebrado en mi familia. Ustedes saben, mi padre bendito que ahora está en el cielo. Mi viejito era miembro de la Honorable Benemérita Guardia Civil del Perú, el honor es su divisa. Y mi papá era, pues, llegaba el día 30 y era un día especial para mi viejo y toda la familia. La celebración en homenaje a Santa Rosa de Lima, patrona de la policía, y tantas cosas que en el recuerdo solamente quedan ahora. Mi abrazo para todos los verdaderos policías, no para los delincuentes, ¿eh? Para los verdaderos que cumplen a cabalidad su función. Los que ya saben que son delincuentes dentro de la policía, lo conocen, ellos saben, son conscientes. Gracias. A nombre de Marco Andonaire, soy Coco Pizarro. Mañana nos encontramos a las 12 del mediodía aquí en esta radio 90.3 FM, que es Radio Inspiración. Buenas tardes.
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están? Muy buenas tardes. Gracias, gracias por el pase. Mi querido Víctor Vera, Víctor Sin Obitucho. Realmente siempre ahí atento en los controles. ¿Cómo estás, mi querido Víctor? Muy buenas tardes. Mi nombre es Richard Calero y estamos por aquí listos, preparados. Gracias por la invitación también a los maestros Marquito Romero y Yuli Freon, que el día de hoy no pueden estar para cerrar el programa del mes, pero aquí estamos nosotros, mi querido Víctor, listos, preparados y dispuestos con la venia, por supuesto, nuestro amigo Guillermo. Ya estamos aquí para poderles presentar Esquina Perú. Esquina Perú, este programa que llega gracias al encargo de ACDAI, la Asociación de Autores y Compositores del Perú. Vamos con las siguientes canciones del programa, pero antes también anunciar las que habíamos escuchado ya. Las canciones que habíamos escuchado, la maestra Yuli Freon con Para Encontrarte, una canción de su autoría. Luego tuvimos Cómo Cantan, Cómo Bailan los Negros, así es, de los maestros Marcos Campos y Carlos Postigo, en la voz de César Peredo y Perú Negro. Y también hace un momento sonaba El Alcatraz, de la maestra Victoria Santa Cruz, en la voz de la gran Lucila Campos y el maestro Arturo Sambo Cabero. Vamos enseguida con Vuelve, canción de Oscar Cabero, en la voz de Aldair Sánchez. Luego viene el Undu con Diego Cárdenas, Fernando Salazar, Javier Lazo, Sebastián Vega, que son los maestros de esta canción, interpretada por Lundu. Buen provecho para quienes están a esta hora almorzando. Gracias por la sintonía. De esta forma, te damos la bienvenida a Esquina Perú.

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amigos, continuamos por aquí presentando Esquina Perú. Si recién te conectas, ¿cómo estás? Buenas tardes, buen provecho para quienes están almorzando a esta hora, los que ya están reposando el almuerzo, la sobremesa. Si tienes ese tiempo, esa oportunidad de conversar un poco con la familia, estar rodeado, por supuesto, de los que más te quieren a esta hora del almuerzo y nos estás escuchando ahí con un volumen moderado, muchísimas gracias por la sintonía y sobre todo por apreciar la música, nuestra música, la música de nuestros autores y compositores, talento nacional y además también nuestras raíces, por supuesto, todo el folclore aquí en Radio Vital, gracias a ACDAI, la Asociación de Autores y Compositores del Perú. Ahí teníamos la canción Negro por Siempre, canción del maestro José Luis Saldamano en la voz del gran Cochicho. Bien enseguida, una canción que es un clásico, Ruperta, del maestro Ángel Aníbal Rosado, así es, el mismo de Mi Cariñito, nos trae esta canción en la voz del gran Jorge Pardo. Luego, Raíces de Festejo, nos hace bailar, ¿eh?, esta canción del maestro Pepe Vázquez en la voz del Sambo Barbieri. Vamos, seguimos disfrutando de esta tarde bonita, cerrando el mes de agosto. Vamos a recibir el mes de septiembre, como tiene que ser, con el mejor ánimo del mundo y como siempre a través de Radio Vital. Gracias a Dai, está presentando Esquina Perú.

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nos acabó el tiempo, nos tenemos que despedir. Muchísimas gracias por la sintonía, gracias por permitirnos ingresar a tu hogar, a tu radio, de repente en tu oficina, de repente en tu taxi, de repente en tu tienda, donde estés, en el taller, de repente trabajando. Gracias, gracias por la sintonía aquí en Lima y a nivel nacional en todas las filiales donde llega la señal de Radio Vital Inspiración. Gracias por la sintonía, mi nombre es Richard Calero y a mañana seguramente los maestros Marquito Romero y Julio Freón pueden estar por aquí con ustedes para seguir entregándoles más canciones. Nos vamos agradeciéndole también, por supuesto, a todo el equipo de Radio Vital, especialmente a Víctor. Gracias, hermano, gracias por ese pase, gracias por estar siempre atento a la jugada. Gracias a Guillermo en el departamento de programación, a todo el equipo, muchísimas gracias. Mi nombre es Richard Calero y me voy con las siguientes canciones. Bueno, antes tuvimos No Corre Que Te Quema de la maestra Lourdes Carguaz en la voz de Catherine Cuadro. Siempre hay que presentar y despedir las canciones. Por favor, mi querido Víctor Sin, déjame presentar las siguientes canciones antes de irnos. Ahora Báilalo viene con el maestro Marco Romero, una canción de suspiración. Está buena, está muy buena. Luego María Landó, la gran Chabuca Granda, nos trae en la voz de la maestra Susana Vaca esa canción. Y luego, para cerrar, a Currunku, mucha atención porque son varios autores: Adiel Gus, Carlos Loarte, Daniel Bazán, Juliana Chávez, Héctor Arévalo y Michael Brugdin. Muy bien, ellos son los autores de esta canción en la voz de Adiel y Dani Bazán. Con eso nos vamos, cuídense muchísimo. Hasta aquí hemos llegado con Esquina Perú.

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0: conocemos como las microfibrillas, fibroblastos. Y bueno, sí, es cierto. Entonces, ¿qué hace el láser? Para dar una explicación muy sencilla, ya el doctor ahondará el tema, es de que con el láser, al ser una sustancia caliente, va a provocar pues que estos fibroblastos se despierten y eso pueda producir una tensión, y eso mejora las cicatrices o las arrugas. De todo eso hay. Entonces, hoy día vamos a dedicar este segmento para todas las personas que tengan un acné muy feo o una cicatriz muy fea y exagerada, para los que estén muy arrugados, y en fin, para otras cosas que nuestro invitado, el doctor José Guerra, él es médico cirujano, especialista en medicina láser. Vamos a hablar sobre mitos y verdades sobre el tratamiento láser. Bien, empezó la charla. Doctor José Guerra, bienvenido a Médico de Guardia.
1: ¿Qué tal? Buenas tardes, doctor Macé. Sí, vengo a hablar sobre todo lo que es el tratamiento con láser, cómo podemos mejorar, como bien menciona, las arrugas, las cicatrices, las secuelas que nos deja el acné, cómo podemos ir ayudando a tenerlos cada vez más hasta que puedan ser imperceptibles.
0: Me parece muy bien. ¿Con cuál empezamos? ¿Con qué tratamiento empezamos?
1: Por ejemplo, lo que más comúnmente vemos en el láser, lo que más se enfoca y lo que más seguido vemos son las cicatrices, ya sea de diferentes tipos, ya sean queloides, hipertróficas, atróficas. Cada una se enfoca de manera distinta, pero a todas se pueden ir atenuando. Incluso las más complicadas, que como menciona, algunos tenemos unas zonas más reactivas de piel, como puede ser el pecho, pueden ser los brazos por el movimiento, todas llegan a atenuarse en un porcentaje bastante alto hasta que puedan ser incluso casi imperceptibles.
0: Qué bien, qué bien. Entonces, efectivamente, también le dedico este programa a la gente de raza negra y la de raza oscura, ¿no? Quienes tenemos la piel más oscura, hasta incluso la raza negra, tienen una cicatriz mucho más marcada. Siempre ha sido así. Así que atentos todos ellos, ¿no? Porque hoy día con el láser puede haber esta mediana solución o una total solución. ¿Cuál es la explicación fisiopatológica en cristiano? ¿Cómo actúa el láser para una cicatriz que la tienes horrible, ¿no? Que es semejante cicatriz, no pueda desaparecer? ¿Cuál es la virtud del láser?
1: Ya. Como menciona, cada cicatriz tiene una manera distinta de curarse. Fisiopatológicamente, tendríamos que enfocarnos primero en el tipo de cicatriz de la que estamos tratando. Por ejemplo, si hablamos de una cicatriz por acné, una cicatriz que es atrófica, hundida, incluso puntiforme, tendríamos que hablar de lo que es la regeneración del colágeno junto con la elastina. ¿Esto qué nos va a permitir? Que el láser penetre lo que es la piel, la epidermis, la dermis, y vaya estimulando este colágeno y elastina. Y poco a poco nos vaya ayudando a rellenar esos huequitos que nos deja el acné, que como menciona, uno a veces se puede estar tocando la cara, puede estar reventando esos granitos, ¿y qué va a hacer? Que quede atrófico. El láser va a hacer que esto rellene y dé el aspecto de que la textura es uniforme, de que uno al pasar la mano no siente esos pequeños bachecitos que puede dejar el acné. O por otro lado, si hablamos de algo hipertrófico, esas cicatrices que elevadas, que son muy visibles, que la gente normalmente no quiere mostrar, lo cubre con ropa, con cualquier tipo de cosa. Aquí ya se usa algo un poco más mixto. No solamente usamos el láser, se puede favorecer también de la infiltración de ciertos productos, como pueden ser los corticoides. ¿Esto qué va a hacer? Va a suavizar esta textura para que el láser entre a remodelarlo completamente. ¿Esto qué nos va a permitir? Que se pueden aplanar en su mayoría, atenuándolo casi totalmente.
0: Ok, bien, ahora, ¿cómo actúa? Primero, una ligera explicación de por qué nos arrugamos. Uh-huh. Y por qué unos nos arrugamos más que otros.
1: Okay.
0: Y luego, ¿no? ¿Cómo la fisiopatología de la arruga y el tratamiento de la arruga? La respuesta. Cuatro preguntas de uno, doctor.
1: Ya. ¿Por qué algunos se arrugan más que otros? Esto vendría a ser, uno, genéticamente. Todos tenemos una base genética que va a favorecer que nos arruguemos más o menos. Y aparte también tiene que ver el cuidado que nosotros le demos a la piel. No es lo mismo el envejecimiento de una persona que viene a tener mucha exposición al sol, tiene trabajos siempre bajo la luz solar, que no usa bloqueador solar, que no usa ningún producto para cuidarlo o ningún procedimiento para favorecer que este envejecimiento se haga más lento. Así como también la pérdida de colágeno, la pérdida de barreras protectoras, poco a poco se va a ir deteriorando y va a provocar que se vayan produciendo las arrugas, así como lo que son las líneas de expresión. Todos tenemos expresiones distintas y nos empezamos a arrugar en más o menos zonas específicamente. Por ejemplo, hay algunos que se arrugan un poco más en la frente, en el entrecejo, en la región de lo que se menciona las patitas de gallo. Esto va a hacer que el movimiento repetitivo produzca esos pequeños surcos y conforme van pasando los años se pronuncien un poco más y vayan apareciendo más y se hagan más profundos. Hablando del tratamiento, por ejemplo, en no láser, lo que vamos a hacer es diferenciar qué tipo de arruga tienes, qué tipo de piel tienes y cómo personalizar un tratamiento para ti. Si hablamos de arrugas, tenemos lo que es la toxina botulínica, algo que nos va a permitir que no se estén notando lo que son las arrugas, ya sea en la frente, ya sea en las patitas de gallo, incluso en el entrecejo. Y esto lo podemos combinar con lo que es el láser, al suavizar las líneas de expresión, porque la gesticulación va a permanecer, va a persistir. Todos vamos a seguir haciendo los mismos gestos. Sin embargo, esto nos va a ayudar a que poco a poco se vayan atenuando. Estimulando el colágeno, estimulando la elastina, esto va rellenando cada vez más y haciendo que sea imperceptible al momento de que nosotros sigamos con nuestra vida normal. Pero ojo, esto no significa que no tenemos que cuidarnos. A partir de ahí es como que lo reiniciamos y tienes la oportunidad de no volver a envejecer de la misma forma. Si no, vamos a ir ayudándonos con bloqueadores o con productos para ir enlenteciendo el proceso de envejecimiento.
0: O sea, una persona que por el paso del tiempo, porque hoy día el promedio de vida del peruano, ¿no?, según la OMS, está en 79 años, ¿no? Obviamente, yo hoy día en mi consultorio veo con mucha frecuencia pacientes de 90 años y pico. Y los veo bien paraditos. Llegan caminando, sin bastón, ¿no? Eso sí, arrugaditos como una pasa. En esos pacientes que por el tiempo, por el paso del tiempo y todas las inclemencias del clima que puedan haber soportado, ¿en ellos también se puede obtener un buen resultado?
1: Por supuesto. Por ejemplo, en Neoláser lo que hacemos es el programa NeoYut. ¿Cómo funciona esto? Es una combinación de diferentes técnicas para terminar justo el mejor acabado, como menciona, los pacientes más, de edad más avanzada. Consiste en una aplicación de láser bastante potente que nos va a permitir rejuvenecer las líneas de expresión, rellenar por ahí si hay alguna pequeña cicatriz e incluso eliminar las pequeñas manchas más superficiales que pueden estar a nivel del epidermis, como pueden ser los léntigos, que a todos nos va a afectar por la exposición al sol. Esto lo combinamos con lo que puede ser la toxina botulínica, para ya las arrugas más persistentes, las que van a persistir a pesar de lo que es un poco el láser, y nos va a dar un acabado de un rejuvenecimiento facial de incluso de 20 a 30 años que usted lo va a notar y no va a reconocer a su paciente.
0: Ahora, si quieres, me mandas tú unas tarjetitas. Yo a mis pacientes le digo, aquí anda y te van a hacer un descuento. Te mando a todos mis abuelitos, porque obviamente el paso de los años, si hay algo que todo el mundo sabe cuántos años tiene. Todo el mundo sabe Happy Birthday, tú ya soplas 85, 90, 92 años, todo el mundo sabe. Pero cuando, a pesar que tú sabes la edad que tienes, cuando te miras al espejo y ves pues a veces el cuello todo flaco, todo colgando, manchas, como que te bajoneas un poco, ¿no? Y eso tiene solución. ¿Por qué no darle a una persona de edad una mejor autoestima, ¿no? Verse bien? Tú sabes como médico que el estado anímico influye mucho en la supervivencia de una persona. ¿Cuántos pacientes, cuando hacía la residencia de nefrología en el Hospital Obrero, tenía dos pacientes? El que quería vivir como sea y el que ya se tiró al abandono. todos los que querían vivir porque tenían su hijita afuera, tenían su mamá solita, ¿no? No sé de dónde sacaban fuerzas y algunos se sanaban, muchos, y otros alargaban su vida. Y los que estaban ya deprimidos, que no, ¿para qué voy a regresar a mi casa? Nadie me cuida, nadie me espera, se murió mi pareja, doctor, esos se iban rapidito. La autoestima, claro, ¿no? La serotonina es muy importante tener. Ya, entonces hemos jalado las arrugas, todos mis abuelitos en fila india, ¿cómo se llama tu centro?
1: Neoláser.
0: Neoláser, ya, todo el mundo a neoláser. Ahora, manchas, hablemos de manchas.
1: En el caso de las manchas, por ejemplo, de lo que he estado hablando ahora es un láser, como usted mencionó, un láser de calor, el conocido láser CO2. Pero hablando de las manchas, aparte del CO2 tenemos una opción, que es el toro de Deca, que lo contamos ahí en el centro de Neoláser, que es un rayo, un láser fotoacústico. ¿Qué viene a hacer esto? No va a actuar directamente con un láser de calor, sino mediante luz y ondas de choque. ¿Para qué? Porque las manchas vienen a ser pigmento que se ha formado debajo de la piel, ya sea un léntigo, ya sea un melasma, incluso los nebus. ¿Esto cómo va a funcionar? Va a ir rompiendo este pigmento y lo va fraccionando. ¿Para qué? Para que el cuerpo pueda reconocerlo y lo pueda encapsular. Al reconocerlo como toxina y encapsularlo, lo puede ir eliminando poco a poco. Y usted va a notar que estas manchitas que siempre nos han molestado, que quizá, bueno, uno ya no tiene la costumbre de usar el bloqueador y aparecen las manchitas, aparecen los léntigos o despierta el melasma. Poco a poco van a ir desapareciendo. Siempre esto nos va a ayudar a que, como menciona, tener una mejor autoestima, porque es algo mucho más visible. Y le tiene la ventaja de que no hacer un láser de calor, la recuperación es mucho más rápida.
0: ¿Y verrugas?
1: También se pueden eliminar. Se vaporizan en este caso, ya sean verrugas, ya sean lunares, incluso en algunos casos de queloides se opta por retirarlos completamente mediante vaporización. Funciona de la manera que uno lo va vaporizando poco a poco hasta la base para que no tengan la posibilidad de volver a aparecer.
0: Los antelasmas, que son esas verruguitas de carne que salen del cuello y que es muy común en los diabéticos.
1: Claro, los antelasmas, los acrocordones, tenemos muchos pacientes que vienen con completamente todo el cuello cubierto, incluso parte de la espalda, y se va de manera puntual, uno por uno, retirándolo. ¿Para qué? Y la recuperación bastante rápida, 7 días, caen las costritas que provoca y listo, como si nunca hubieran estado.
0: Qué bien. ¿Y dónde queda el centro médico en el cual laboras?
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0: En San Borja. 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Neoláser, sí.
1: Neoláser.
0: ¿Y qué tiempo tiene Neoláser atendiendo a las personas?
1: Neoláser ya allí cuenta con más de 10 años de experiencia. Contamos con un staff médico bastante capacitado y solucionando estos problemas cada vez con tecnología más actualizada.
0: Ya, 10 años. Uh-huh. Y mi productora Yeiko va para allá, porque Yeiko no tiene ni una mancha, ni una arruga, es la envidia de todo PBO. Sí. No la ves a Yeiko, parece que tiene 5 años. No es justo, digo yo. Y aquí mis dos camarógrafos, quien te habla, estamos más arrugados que un sobaco de elefante. No puede ser, digo, exijo una explicación.
1: Para todos los pacientes, incluso los más jóvenes, ni siquiera van a notar que como si hubieran ido. Usted va a venir joven y no van a saber por qué.
0: No me des ideas, ¿ah? Porque me aparezco por Neoláser a ver. Entonces, si ya pueden hacer algo por mí, entonces ya les mando un reto grande. Philip Butter. Ya si lo arreglan a Philly, ya gana el Grammy. El Grammy en láser. Así es. Bien. ¿Algo más que quieras referir? ¿Algo que quieras decir y que no, yo no te haya preguntado?
1: Que, bueno, que en Neoláser no solamente tratamos lo que es las cicatrices, el rejuvenecimiento, sino cada tratamiento es personalizado, porque como menciona bien el doctor, esto tiene mucho que ver con el autoestima del paciente. No solo ayudamos a que se vea mejor, sino también vamos a ayudar a que se sienta mejor, y con eso va a tener una mucho mejor vida, porque se va a sentir más seguro y además tiene la oportunidad de no volver a envejecer de la misma manera, sino a partir de ahí cuidarse y tener una vida más tranquila, volver a recuperar esa confianza que quizá la había perdido o no la había tenido.
0: Una pregunta que me acaba de aterrizar en la cabeza. Muchas veces los pacientes tienen hongos en las manos, pero tienen, por ejemplo, un hongo metido en el dedo gordo. Uh-huh. Y la mancha, pues, la ves a 10 kilómetros. Y si es una mujer, ellas son más amantes de su perfección, de su cuerpo, y sufren mucho por esas manchas. Uh-huh. Entonces, el tratamiento para esa mancha es sacar toda la uña, que me dicen, no, doctor, ¿cómo me vas a sacar la uña? Pues, esa es una opción. Y la otra, el tratamiento por vía oral, son claro, de 4 a 6 meses tomando pastillas. Uh-huh. Y hay pacientes que han tenido hepatitis A, B, no pueden. ¿El láser puede, de una u otra forma, servir de alguna u otra medida para los pacientes que tengan, por ejemplo, una lesión, una decoloración de las uñas?
1: Claro, puede ayudar en el sentido de que se puede eliminar de una manera un poco menos invasiva, como quizá usted menciona, de retirar la uña. Sigue siendo algo que se complementa junto con medicamentos o con algún tipo de crema, pero de todas maneras es una opción mucho más viable para esas personas que no quieren retirarse la uña. Especialmente, como usted dice, quizá el público femenino, que es el que menos quiere estar esperando a que se vuelva a regenerar, es una opción bastante más tranquila que estar retirando la uña.
0: Perfecto, tenemos una llamada. Vamos a ver si es con relación al tema que estamos tratando. Hola, buenas tardes. Rafael de Chanchamayo. Rafael.
2: Sí, quisiera preguntarle al doctor, en las axilas me han salido unas manchas así negras, en los dos lados. Y aparte que tengo también unos puntitos así como de ruidita, así. Pero esas manchitas negras me han dicho que esa mancha negra que tengo así, otros dicen que es cuando uno tiene diabetes, le sale manchas así o qué puede ser.
0: Tus manchas en la axila, por la sudoración, que ya hace mucho calor, que ustedes trabajan mucho en el campo y es una zona del cuerpo que está siempre húmeda, la tiña, los hongos son muy frecuentes. También puede ser frecuente en pacientes que son diabéticos, que tienen una acantosis nigricans también. Eso es otra de las causas muy comunes. Y habrá otras causas más. El doctor, y finalmente, es una hiperpigmentación de tu piel. El doctor te va a responder. Doctor.
1: Claro. En este caso, en las hiperpigmentaciones, como menciona, el tratamiento es un láser fotoacústico. ¿Qué va a hacer? Va a permitir que estas manchitas que se producen, se puede ser multifactorial, como menciona, una acantosis, una tiña, o incluso simplemente por el roce y la fricción que se pueden estar dando. Esto va a ayudar a que poco a poco vayan aclarando. ¿Por qué? Rompemos el pigmento, usted mismo lo va absorbiendo y va a ayudar a que poco a poco vea que esa zona se aclara cada vez más. Esto se puede complementar con lo que pueden ser cremas despigmentantes, pero el principal, lo que más va a ayudar, va a ser en este caso el tratamiento con un láser fotoacústico.
0: Perfecto. 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
0: Bien, queridos amigos, vamos a un corte y volvemos.
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0: queridos amigos, bien decía nuestros grandes maestros de medicina que nos decían, muchachos, el mejor libro es la experiencia, ¿no? Sí, eso nos decían nuestros formadores, nuestros educadores en la carrera médica. Y a veces que uno se encuentra con cosas que en la teoría pueden ser inexplicables. Voy a hablar hoy día sobre algo que le interesa mucho a mis dos camarógrafos que están aquí presentes, ¿ok? Bueno, a uno le interesa más que al otro, ¿no? Porque ya uno ya pasó los 60 años y el otro todavía estaba medio cachorrín. Vamos a hablar sobre el famoso Viagra, ¿no? El Viagra, porque como Viagra todo el mundo lo conoce, pero la molécula que la mayoría también conoce es el sildenafilo. Y también hay otras moléculas de la misma familia, pero que son un tanto diferentes. Por ejemplo, el tadalafilo. Y hay otra que es el bernadafilo, ¿no? Y ahí también en otros países hay otras moléculas. Pero todos son utilizados con la idea de luchar contra la impotencia sexual. Vamos a hablar sobre estas moléculas, cómo actúan, qué problemas podrían generar, y vamos a hablar muchas cosas que la gente en general, el ciudadano de a pie, los choferes, las personas que están en seguridad, escuchan el programa y quisieras tener un concepto más claro sobre el uso y el abuso de estos medicamentos que mucha gente ingiere sin prescripción médica, y que es el famoso Viagra, y sus familiares, que son el sildenafilo, tadalafilo, bernadafilo. Vamos primero con una llamada. Aló, buenas tardes.
1: Buenas tardes, doctor. Disculpe la molestia. Le llamaba solamente, me interesa el problema que le dio yo. ¿Sabe que tengo un hijo que tiene, el hijo de ella, es una persona que tiene un queloides en su cabecita, la altura de la nuca? Era pequeño, pero ha crecido, digamos, del dedo pulgar, el largo, al dos pies. ¿Cómo es mi pregunta, el queloides? ¿Tiene cura?
0: Sí, es un queloide, y como te decía el doctor que acabo de entrevistar, Toma nota de él. Su nombre es José Guerra, es el doctor que yo he entrevistado. 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Bueno, voy a contarles el caso clínico, obviamente sin referir el nombre, pero de uno de mis pacientes. Paciente de 44 años. Y viene la consulta porque no tiene una erección complaciente como él quisiera, como cuando era joven. Y bueno, 44 años sigue siendo un varón joven. No tendría por qué tener problemas de erección. Y entonces el tema es que haciendo la anamnesis, preguntando, el paciente me dice que tomaba constantemente sildenafilo, que es una de las moléculas básicas, y que tomaba todos los días, y que él tenía una actividad sexual, y cuando quería seguir, aumentaba la dosis. Pero yo nunca me imaginé escuchar en mis 38 años que tengo de médico que esta persona, este paciente, había tomado

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1: Hay hasta mareos, a veces hay palpitaciones, porque obviamente que para que el hombre tenga una erección, la sangre tiene que ingresar a el pene, en lo que es los senos cavernosos, y se llaman senos cavernosos porque por dentro el pene es como una cueva llena de huecos, con la finalidad de que por ahí ingrese la sangre en gran cantidad. Obviamente, como el pene es una estructura elástica del cuerpo, entonces al ingresar la sangre, el pene se va erectando de acuerdo a la cantidad de sangre que ingresa al pene. Entonces el pene se va erectando. Pero de nada sirve que entre la sangre al pene y se salga por otro costado, ¿no? Entonces, para eso hay una sustancia conocida como óxido nitroso, que es la que hay que actuarla para que se cierre la válvula de salida, de tal forma que el truco, la gracia, la finalidad de este tratamiento es que la sangre entre al pene, lo endurezca, pero ya no pueda salir. Entonces, así el hombre tiene una erección importante que le permite mejor performance sexual con su pareja y también su autoestima, obviamente, porque para el hombre ese es un asunto de vital importancia para el hombre. Para el hombre eso es cuestión, ¿no? De seguridad nacional, ¿no? Le preocupa mucho, se bajonea, se preocupa, entra en trompo. Bueno, así funciona entonces estos medicamentos que permiten, ¿no?, una relajación de los vasos para que la sangre ingrese al pene, el pene se infla como un globo aerostático y después no hay salida, entonces la sangre se queda atrapada en el pene y allí sirve para que el hombre tenga su actividad sexual. Cuando el hombre llega al clímax tiene una eyaculación, esa eyaculación libera sustancias que hacen que se abre la válvula que está taponando y entonces la sangre se sale del pene y el pene cae, ¿no? Entonces es por eso que cuando el hombre tiene una eyaculación, ¿no?, y entra al periodo de acmé, en un punto más alto de satisfacción, entonces en ese momento las sustancias que están siendo provocadas, liberadas, hacen pues de que nuevamente se abra la sangre regresa al cuerpo y el pene se cae. Entonces, es allí donde actúan estos medicamentos que son los derivados o primos hermanos de lo que todo el mundo conoce como Viagra. Viagra es la marca, no es el producto, es la marca. Tiene muchos nombres, pero los nombres más conocidos, las bases en el Perú, son el sildenafilo, el tadalafilo y el berdanafilo. Generalmente el sildenafilo se usa cuando una persona quiere tener una actividad y una respuesta rápida. Es decir, hoy día viene mi pareja de Canadá, que ha estado por allá de vacaciones, hoy día llega, me preparo para el día de hoy. Allí toma su sildenafilo, ¿ok? Pero hay otros tratamientos, como el tadalafilo, que no es para cosas inmediatas, sino más bien es para tener siempre, como se dice en los Boy Scouts, siempre atentos, siempre listos. Cuando hay esa necesidad en esa persona de que él quiere estar siempre preparado para estar listo ante cualquier circunstancia, entonces lo que se receta es el tadalafilo, que puede ser de 5 miligramos, de 10 miligramos, de 20 miligramos. Si queremos hacer una equivalencia, un sildenafilo de 100 miligramos equivale a un tadalafilo de 20 miligramos, ¿ok? Pero el sildenafilo es de acción inmediata, ¿no? Eso, toma tu pastilla y comienza 10, 9, 8, al ataque. Ese es el sildenafilo, ¿ok? En realidad no es tan inmediato así, pero obviamente está elaborado para tener cierta inmediatez y poder actuar dentro de las siguientes 60 minutos, ¿ok? En cambio, el tadalafilo es más lento. Ahí estás listo, ¿no? Y para eso se usa el tadalafilo. Bueno, las contraindicaciones, que como es un vasodilatador, en algunas personas puede, al dilatarse las arterias, obviamente la presión cae. La presión cae y la persona puede tener en situaciones especiales, puede tener un desmayo, porque obviamente al caer la presión sanguínea, el cerebro se queda sin esa perfusión y puede el paciente, en casos extremos graves, desmayarse o perder el equilibrio, tener fases de inestabilidad y hasta incluso puede haber grandes sustos en un momento dado. Están en plena labor, en pleno faenón y como que se cae el palomo y puede hacer pasar más de un susto, y lo que ha pasado ahí ha sido una baja de la presión. Muchas veces hay taquicardia, porque obviamente cuando baja la presión, el ser humano, el cuerpo, trata de compensar esa baja de presión y lo hace con una taquicardia. Entonces el corazón interpreta, oye, la presión de mi jefe ha caído, ¿qué hago? Trabajo más rápido. Entonces el corazón se contrae más rápido y eso puede generar una percepción de que algo pasa en tu corazón, la persona se asusta, ¿no? Y eso suele ocurrir. Ahora, el caso que provoca que yo esté comentando esto es por la experiencia que acabo de tener el día de hoy, de que uno de mis pacientes, 44 años de edad, por esas malas interpretaciones que puede tener una persona, comienza a tomar el sildenafilo. Y esta persona tomaba una pastilla, después no le hacía efecto porque él quería aparecer con un homo erectus supermacho. Eso quería hacer él, ¿no? Quería deslumbrarla a su pareja, una pastilla. Después no le hacía daño, no le hacía nada, dos pastillas. Después bajó tres pastillas, hasta que llegó a tener 9 pastillas. No, yo le digo, mira, paciente, no te ahorco porque el colegio médico después me va a llamar la atención, pero debería darte un baño de agua fría, porque ¿cómo puedes hacer eso? No, la lógica es cierto, es una persona que no estudió medicina, pero obviamente tomarte 9 pastillas es una tremenda exageración. Entonces, y yo le explicaba, le digo, mira, a ver, vamos a explicar esto. En primer lugar, para poder excluir cualquier otra enfermedad de una falta de erección, puede haber muchas causas. Pero una de ellas es, le dije, todos los varones de la Tierra, sea chino, hindú, boliviano, cualquiera, entre las 12 de la noche y las 4 de la mañana tiene una erección fisiológica. Y esa erección lo manda el cerebro para que el pene pueda alimentarse, oxigenarse durante el sueño, ¿no? Porque es un órgano que necesita vitalidad, necesita sangre, vitaminas. Y entonces el cuerpo ha dado un decreto. Todos los hombres del mundo, entre la 1 de la mañana y las 4, no tienen una erección, que es una respuesta sabia del organismo. Así que cualquier médico le pregunta a cualquier paciente, señor, primero, para saber de qué estamos hablando, ¿usted tiene su erección matutina? Porque si la tiene, ya el problema es menor, ¿no? Si un paciente me dice, no, doctor, yo no me veo con Paraguay nunca, ya yo tengo que pensar que puede haber otros problemas. No, por ejemplo, un problema de médula, una lesión, por dar un... Tenemos una llamada. Aló, buenas tardes.
2: Buenas tardes, doctor Macés. Le llamo de Santa Anita, el señor José.
1: José, ¿cómo estás? Cuéntame.
2: Doctor, mira, soy hipertenso. Yo tomaba losartán normal y tenía buena erección. Pero ahora estoy tomando Eukene H40 12.2. Nada de Paraguay.
1: Ya, ok, perfecto.
2: Pues, y ya no sé, a veces ese es mi problema.
1: Ya, la pregunta que acabo de hacer para todo el Perú. Tú, ¿te has dado cuenta que en la noche, en la madrugada, tienes erección o no tienes erección?
2: No, doctor, nada.
1: Nada de nada.
2: Con los sartán solo sí. Este tiene otro, Eugen tiene más componentes, ¿ve?
1: Claro, el losartán es un simple antihipertensivo. Ese no tiene nada que ver con la erección del pene, nada, no tiene nada que ver, ni a favor ni en contra. Entonces,
2: ¿usted cuál me recomienda, doctor?
1: Bueno, ¿cuántos años tienes?
2: 66 años.
1: ¿66?
2: Sí.
1: Ah, pero tú eres cachorrito todavía, 66 años, tú eres un hombre hecho y derecho.
2: Sí, sí, normal, hacía todo.
1: Bueno, a los 66 años, en algunos hombres empieza ya el declive, ¿no? Lo que se llama el climaterio, ya no es lo mismo, ya los hombres no tenemos la misma cantidad de testosterona y muchas veces es necesario echar una mirada para ese lado. Entonces, en la farmacia, en tu consulta, tu médico podrá recetarte, por ejemplo, testovirón, es una ampolla que es una testosterona, y se da en el hombre para mejorar su apetito sexual, mejorar su respuesta sexual, mejorar la musculatura, por ahí podrías buscar.

0: la otra mitad, ¿no? Y esperas. O si no, al día siguiente usas una de 100 miligramos. Entonces, pero sí me ha dejado preocupado de que tú me digas que en la madrugada no tengas una erección, porque eso sí indica que podría haber un problema distinto. Por ejemplo, podría ser un diabético mal controlado. El diabético tiene problemas de erección y tiene problemas de eyaculación, porque los nervios que coordinan la erección están hechos pedazos en aquellos diabéticos mal controlados. Entonces pueden haber muchas causas. Hay veces que hay demasiado depósito en los vasos sanguíneos, hay una aterosclerosis y que hace que el pene se vuelva rígido y no se puede inflar. En ese caso, habría que hacer algunas ondas de microchoque, ¿no? Que buscan que con la vibración se rompa esas placas de calcio que están depositadas en los vasos sanguíneos. Muchas veces también esa es una necesidad. Pero si tú, como me acabas de decir, sientes que no hay eyaculación en la madrugada, tú necesitas hacer una consulta con tu médico de confianza, porque eso sí es importante, ¿no? El hombre debe de tener siempre, obligatoriamente, entre la 1 y las 4 de la mañana, debe tener una erección importante, no importando la edad. Eso te dice que el eje neurológico y vascular está intacto. Así que esa es mi recomendación. Vamos a hacer un pequeño corte y volvemos.
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1: Bueno, me dice mi productora Jaco, doctor, siga hablando de eso que están reventando los teléfonos. ¿Cómo les preocupa? ¿Qué tal preocupación que despierta este tema de la dificultad para una correcta erección? Entonces, haciendo un recuento, para que se produzca una erección, tiene que haber un eje que se respete. Primero, el cerebro tiene que estimular, ¿no? El cerebro, cuando ve recuerdos o ve películas o ve una mujer despampanante, bueno, se activa. Entonces eso da la orden para que la sangre comience a entrar en los senos cavernosos del pene y este pueda erectarse, ¿ok? Por lo tanto, ¿cuál es el principal enemigo de una buena erección del hombre? El principal enemigo es la ansiedad, porque la ansiedad hace que la válvula, ¿no?, de cierre hermética de la sangre dentro del pene, ¿no?, esa no funcione y se abra. Entonces por ahí se escapa la sangre. Una persona que es ansiosa, ¿no?, muy ansiosa, no va a tener una buena erección. Eso es muy importante. Y sobre todo, cuando el hombre está con esa ansiedad y va a tener, por ejemplo, un encuentro con una pareja, una nueva pareja, y va a ser, él siente que va a ser calificado, qué tan bueno es, si responde, no responde, ese compromiso que tiene internamente, ese reto que tiene en su cabeza, es un desastre para el varón si es que no tiene una tensión a esto. La tensión, ¿no?, el deseo de compromiso, de tener metas altas, es una cruz para cualquier varón. Vamos con una llamada. Aló, buenas tardes.
2: Aló.
1: Hola.
2: Buenas tardes, doctor.
1: ¿Cómo estás, hija?
2: Una pregunta. Por ejemplo, mi esposo tiene 69 años. Yo soy mayor porque tengo 71 años. Pero a diferencia de él, me preocupa el hecho de que yo sí tengo más deseos que él. Y él muchísimas veces no erecta. O sea, no tiene esa, ¿cómo podría decirle? El hecho de que usted, por ejemplo, dice que de 1 a 4 de la mañana tiene erección, sin embargo, en él no es así. Y me quedo pensando, ¿no? Yo digo, qué raro que eso sucede. Anteriormente, obviamente, yo he tenido otro esposo, he sido viuda, entonces era pues completamente diferente, ¿no? Y a veces me da que pensar, porque yo digo, de repente puede ser el hecho de que como sea mucha ansiedad o su presión alta influya muchísimo, o no sé en realidad cómo poder pues me pongo a pensar qué puedo hacer yo como persona, como mujer, si yo lo estimulo, pero a veces no pasa.
1: Okay. En primer lugar, hay que ver cuál es el estado de salud de su esposo. Vamos a descartar la diabetes, por ejemplo. La diabetes, por lo general, hace que todos los nervios estén en mal estado. Y entonces, si no hay la conducción del cerebro que ordena, ¿no?, a que la válvula del pene se abra y se llena de sangre, si la orden no llega correctamente o a tiempo, es difícil que haya una erección importante. Ese es un punto. Lo otro es la ansiedad. Cuando una persona es ansiosa, muy ansiosa, entonces con esa ansiedad nunca va a cerrar la válvula que permite que la sangre quede aprisionada a presión y tenga una buena elección. Entonces, las personas ansiosas, tensas, que todo el día están preocupadas, o sea, van a tener siempre esta dificultad. Además de eso, también es conocido que en muchas clínicas urológicas hay estos ondas de choque, porque las ondas de choque las han inventado porque existe una necesidad, que muchas veces las arterias, los senos cavernosos del varón, se pueden, así como ahí en el resto del cuerpo, se pueden formar placas de ateromas, ateroesclerosis, y obviamente una pared rígida no tiene cómo llenarse de sangre, porque ¿hacia dónde va a crecer si las arterias están prácticamente calcificadas? Para esas condiciones, ¿no? Que eso en una ecografía sale, y si la persona tiene calcificaciones patológicas en el pene, obviamente va a ser difícil que ese pene pueda insuflarse de sangre porque está con las paredes rígidas. Para eso hay tratamientos, que hay estas ondas de choque. También puede haber otros problemas en que la testosterona en el hombre esté baja. La testosterona tiene que ver mucho con el apetito sexual. Una persona que pueda tener testosterona baja, ¿qué va a tener? Va a tener una pérdida rápida de la musculatura, o sea, los músculos se reducen, ya no hay los muslos, los brazos disminuyen de calibre porque la musculatura pierde. Y también junto con eso, también el deseo sexual también en esos pacientes se aminora. Entonces, también, si vamos a hacer una revisada de la experiencia del día a día, un paciente que esté deprimido también no va a tener ningún tipo de erección, porque el cerebro prácticamente está en línea horizontal. No tiene el apetito sexual un paciente que está deprimido, ¿no? Y por eso muchas veces el tratamiento de la insuficiencia de llenado sanguíneo se trata con antidepresivos, ¿no? La sertralina es una de las principales drogas, la sertralina, la amitriptilina se usa muchas veces para eso. Ahora, pero si su esposo tiene la presión normal, no tiene mayor afectación cardíaca, es cuestión de preguntarle a él, ¿no? Buscar la forma sin herir sus susceptibilidades, de decirle, mira, contarle lo que tú experimentas y que él pueda de repente tomar una pastilla y ver los resultados, ¿no? Tomar el sildenafil, si es en una sola actividad, o si es que es para prepararlo, el tadalafil es para una situación de más, con mayor naturalidad, ¿no? Generalmente el médico, ¿no?, le da el sildenafil a un paciente cuando él dice, doctor, yo quiero tener el control de mi actividad sexual. Yo quiero tener. Entonces me da mi pastilla. Entonces yo digo, hoy día a las 9 voy a tener relaciones con mi pareja. Ya tomo mi pastilla. Y para eso sirve el sildenafil. En cambio, para una persona que tiene su vida normal y no sabe en qué momento se va a dar la oportunidad de la relación, porque puede ser que tu pareja no esté en Lima, entonces ¿para qué vas a tomar sildenafil? ¿No es cierto? Entonces, cuando uno quiere tener una respuesta, digamos, casual, no sabes en qué momento es propicia la situación, porque no se trata de que en la vida decir, hay que tener sexo a su marca, listo ya, como el pollo y la gallina, ¿no? Entonces, en esos casos, los médicos recomendamos más el tadalafil, porque el tadalafil tiene un mecanismo de acción más lenta, más latente, no es tan de inmediata actividad. Eso es. Ahora, lo que sí también me deja con la intriga es... Es una respuesta fisiológica natural de todos los hombres. Cuando al hombre le hicieron el pene, dijeron, oye, esto es un apéndice del cuerpo, está fuera del cuerpo. Hay que darle de comer a ese pene. Y entonces, ¿cómo le damos? Si no entra la sangre, este pene no va a estar nutrido. Se va a caer el pene. Entonces, ¿cuál fue la respuesta de la naturaleza? Dijeron, bueno, vamos a hacer que una vez al día este pene tenga la suficiente cantidad de sangre para que se pueda oxigenar, alimentar, tenga aminoácidos y, bueno, y esa estructura como tal funcione. Y es por eso que todos los seres, sin excepción, ¿no? Aunque sea a media caña, como se dice, cusicusa, pero todo ser humano tiene en la madrugada, tiene una erección porque es el momento en que la naturaleza ha reservado esa instancia de las horas de la noche, mientras que el varón duerme, ¿no? A veces el varón ni cuenta se da. A veces se despierta temprano, 5 de la mañana, y siente que tiene el pene erecto, y ahí se da cuenta, ¿no? Y bueno, de ahí eso da pie a muchas cosas dentro de la relación de pareja. Pero así funciona. Bien, queridos amigos, el tiempo nos ha ganado. Ya saben, para cualquier cosa, cualquier consulta conmigo, llaman al 999-002121. ¡Chao!

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cuenta por no sé quién. Perdón, lo siento, no habré marcado bien. Y yo pienso, qué mal, porque a mí

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